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1: Lo que pueden aportar las experiencias misioneras a los jóvenes que las hacen, no de forma exclusiva, pero sí privilegiada, se podría resumir en: segundo, el interrogante sobre las propias convicciones de vida religiosas, de fe, etc., para personalizar la fe y la vida cristiana. Afirmarse en sus convicciones religiosas y cristianas frente a un mundo plural y muchas veces relativista. 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Vivir el encuentro con otras realidades sociales, culturales, religiosas. Y en ese contexto, aprender a vivir cristianamente de forma coherente.
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3: 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La verdad es una senda estrechísima que atraviesa dos horrorosos precipicios puestos a uno y otro borde. La verdad es un hilo sutilísimo que se columpia como puente sobre barrancos y peñascales. Quien quiera caminar por él debe ser un diestro acróbata, muy cauto en eso de mantenerse en equilibrio, porque o si no, bastará el más pequeño desliz para lanzarle a los abismos del error. 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

0: Gracias.
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2: Son las 7:56.
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1: Bendiciones para todos los estimados radioescuchas de RCN de Radio Matovelle en este miércoles 5 de agosto, en el que la iglesia celebra la Basílica de Santa María Mayor. La palabra del Señor viene a nosotros a través del Evangelio según San Mateo, en el capítulo 15, versículos 21 al 28. En aquel tiempo Jesús se marchó y se retiró al país de Tiro y Sidón. Entonces una mujer cananea, saliendo de uno de aquellos lugares, se puso a gritarle: «Ten compasión de mí, Señor, hijo de David. Mi hija tiene un demonio muy malo». Él no le respondió nada. Entonces los discípulos se le acercaron a decirle: «Atiéndela, que viene detrás gritando». Él les contestó: «Solo me han enviado a las ovejas descarriadas de Israel». Ella los alcanzó y se postró ante él y le pidió: «Señor, socórreme». Él le contestó: «No está bien echar a los perros el pan de los hijos». Pero ella repuso: «Tienes razón, Señor, pero también los perros se comen las migajas que caen de la mesa de los amos». Jesús le respondió: «Mujer, qué grande es tu fe, que se cumpla lo que deseas». En aquel momento quedó curada su hija. Una madre pagana se acerca a Jesús pidiendo la liberación de su hija poseída por un espíritu inmundo. El Señor en un primer momento se niega, porque su misión en primer lugar va dirigida a las ovejas perdidas de la casa de Israel. Sin embargo, viendo la fe de esta mujer, accede. La fe mueve montañas y conmueve el corazón de Dios. Para ser parte del pueblo de Dios basta tener oídos para oír la palabra, corazón para sentirla y manos bien dispuestas para vivirla mediante la caridad. La fe nos hace miembros del pueblo de Dios. No importa nuestra proveniencia ni nuestra condición anterior. El Señor está dispuesto a alabar nuestra historia, convirtiéndola en historia de salvación. El término perritos, que nos parece demasiado despectivo en labios de Jesús, era el apodo que se daba a los paganos entre los judíos. La acción misionera de Jesús se dirige al pueblo elegido desde antiguo para que, convertido a la buena nueva, pueda ser ejemplo para los demás pueblos. Gloria al Padre, al Hijo y al Espíritu Santo.
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2: Pensamientos del venerable padre Julio María Matovelle. 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

0: 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Son las 8 y 28 minutos.
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2: 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La misión de la Iglesia incluye anunciar la resurrección de la carne y la vida eterna. 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Ella acompaña a los creyentes como un modelo de intercesión y refugio en su peregrinaje hacia Dios.
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1: Son las 8:58.
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1: Acompaña en este momento el economista Diego Lara, de la Corporación de Ferias de Loja. Economista, gracias por conceder la entrevista a Radio Matovelle y Plan B Loja. Coménteme un poco respecto a cómo se realizan los ajustes para lograr que el evento de septiembre de la Feria de Loja sea realmente un éxito o una concertación tal vez de varios comerciantes que puedan de alguna manera apalancarse en el tema de emprendimiento. Bienvenido.
2: Muchas gracias, un saludo a todos. Bueno, estamos listos. La Corporación de Ferias de Loja, dentro de la planificación anual, realiza el evento Feria de Loja, que es el evento ferial más importante de la región, uno de los más grandes del país. Este año toca la edición 197. Al día de hoy estamos prácticamente con todo listo, todo a punto. Toda la planificación que se ha venido realizando desde finales del año anterior, hoy día está ya en su etapa culminal, ya culmina, para arrancar feria el próximo 27 de agosto. Todo lo que son los stands han sido ya adjudicados, estamos 100% de adjudicación de los stands en diferentes cosas que manejamos,
1: emprendimiento. Economista, ¿cuántos comerciantes?
2: Son 550 comerciantes y aproximadamente 450 emprendedores, alrededor de 1,000 expositores tendrá Feria de Loja durante este tiempo.
1: ¿Cuántos extranjeros, economista?
2: Bueno, tenemos presencia de visitantes, de comerciantes peruanos y colombianos, peruanos en menor cantidad. El cierre de frontera nos complicó. Recién la apertura fue hace unas semanas y estamos trabajando a full para ver la posibilidad de insertarlos, pero tenemos también la presencia de expositores de 18 provincias del Ecuador.
1: Eso hace que se convierta en una feria nacional. La apertura de fronteras, aunque sea última hora, como que de alguna manera se convierte en ventaja.
2: Sin duda, vaya. Sin duda es una buena noticia y también eso permitirá, estamos ahora mismo activados en el norte del Perú, la posibilidad de atraer visitantes. Eso genera turismo, eso genera dinamismo económico a todos los eventos que en feria se van a realizar. Como digo nuevamente, estamos listos para poder arrancar y, como siempre, entregarle a Loja un nuevo evento ferial que siempre ha sido un motor que dinamiza la economía.
1: Economista, ¿cuál sería el valor agregado de la feria de septiembre? Siempre se espera algo más.
2: Sí, siempre.
1: Tal vez exigimos mucho, pero no, ¿cuál es la fortaleza de este mes?
2: Es una feria que dinamiza mucho la economía, es una feria muy comercial, es una feria que genera empleo, es una feria de emprendimiento y es una feria que trae novedades. Así que este año sin duda vamos a tener novedades interesantes, la nave de emprendimiento que siempre trae cosas nuevas y por supuesto todas las diferentes los diferentes espacios que también atraen mucho a la ciudad. Y el año pasado crecimos en visitas casi en un 20%, así que este año esperamos tener un crecimiento también importante.
1: Economista, en el asunto aduanero, en el asunto de la dinámica del movimiento comercial, ¿qué gestión puede hacer la Corporación de Ferias de Loja para que los comerciantes no tengan dificultad en traer sus productos?
2: Es muy complejo porque la legislación ecuatoriana no hace una diferenciación en cuanto a temas aduaneros para venir a ferias.
1: Ya.
2: A ferias comerciales.
1: Pero por lo menos para que no tengan dificultades.
2: Eso siempre.
1: Libere la burocracia, que ese es un problema.
2: Eso siempre. Trabajamos muy fuerte con el consulado peruano para poder ver el listado de emprendedores, artesanos y comerciantes que vienen, y del lado ecuatoriano para que el trato sea ágil como se requiere. Sin duda, eso siempre tenemos una muy buena relación y este año esperamos trabajar también de una manera articulada con todas las entidades.
1: Finalmente, economista, ¿cómo les ha ido con la oficina binacional que entiendo se maneja en Piura? No sé si estoy errando dentro de este anuncio que ya se hizo hace varios años.
2: Sí, empezamos en febrero del 2025, una oficina que empezó a activarse muy fuerte, que tenemos ahí una relación con emprendedores y con empresarios de ambos lados de la frontera. Tuvo una paralización casi total durante los meses del cierre de frontera. Ahora estamos reactivándola completamente. Así que tenemos allí un trabajo fuerte que hacer. Y la novedad es que también Tumbes nos ha pedido la posibilidad de aperturar una oficina para generar un vínculo también entre Tumbes, la otra parte del norte de Perú y Loja.
1: Economista, pero aquí hay un fenómeno, ¿cómo lograr que las oficinas sean dinámicas, que haya esta prestación? Es decir, que no sea oficina física por oficina, sino que realmente despierte un movimiento de apoyo para los dos lados de las naciones.
2: Bueno, es lo que es nuestra oficina, ¿no? Es una oficina privada que se mueve por objetivos, cumplimiento de agendas, y nuestra oficina es bastante dinámica.
1: Entonces, ¿sí? La apertura depende de la revisión del cumplimiento de objetivos.
2: Siempre, totalmente. Buscamos siempre que hayan objetivos y que tengamos contrapartes que también activen al otro lado.
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1: Son las 9:30.
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3: Lo que pueden aportar las experiencias misioneras a los jóvenes que las hacen, no de forma exclusiva, pero sí privilegiada, se podría resumir en: cuarta, la formación en dar testimonio de su fe, el ejercicio en ser testigo de Cristo y en la expresión y transmisión de su fe con naturalidad. 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Donde hay vida, fervor, ganas de llevar a Cristo a los demás, surgen vocaciones genuinas.
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Después de 21 años de matrimonio, descubrí una nueva manera de mantener viva la chispa del amor. Desde hace poco había comenzado a salir con otra mujer. En realidad había sido idea de mi esposa. «Tú sabes que la amas», me dijo un día, tomándome por sorpresa. «La vida es muy corta. Dedícale tiempo». «Pero yo te amo a ti», protesté. «Lo sé. Pero también la amas a ella». La otra mujer a quien mi esposa quería que yo visitara era mi madre, viuda desde hacía 19 años. Pero las exigencias de mi trabajo y mis tres hijos hacían que solo la visitara ocasionalmente. Esa noche la llamé para invitarla a cenar y al cine. «¿Qué te ocurre? ¿Estás bien?», me preguntó. Mi madre es el tipo de mujer que una llamada tarde por la noche o una invitación sorpresiva es indicio de malas noticias. «Creí que sería agradable pasar algún tiempo contigo», le respondí. «Los dos solitos. ¿Qué opinas?». Reflexionó sobre ello un momento. «Me agradaría muchísimo», dijo. Ese viernes, mientras conducía para recogerla después del trabajo, me encontraba algo nervioso. Era el nerviosismo que antecede a una cita. Y por Dios, cuando llegué a su casa, advertí que ella también estaba muy emocionada. Me esperaba en la puerta con su viejo abrigo puesto. Se había rizado el pelo y usaba el vestido con el que celebró su último aniversario de bodas. Su rostro sonreía, irradiaba luz como un ángel. Le dije a mis amigas que iba a salir con mi hijo y se mostraron muy impresionadas, me comentó mientras subía a mi auto. «No pueden esperar a mañana para escuchar acerca de nuestra velada». Fuimos a un restaurante no muy elegante, sí muy acogedor. Mi madre se aferró a mi brazo como si fuera la primera dama de la nación. Cuando nos sentamos, tuve que leerle el menú. Sus ojos solo veían grandes figuras. Cuando iba por la mitad de las entradas, levanté la vista. Mamá estaba sentada al otro lado de la mesa y me miraba. Una sonrisa nostálgica se delineaba en sus labios. «Era yo quien leía el menú cuando eras pequeño, ¿recuerdas? Entonces, es hora de que te relajes y me permitas devolverte el favor», le respondí. Durante la cena tuvimos una agradable conversación. Nada extraordinario, solo ponernos al día con la vida del otro. Hablamos tanto que nos perdimos el cine. «Saldré contigo otra vez, pero solo si me dejas invitar», dijo mi madre cuando la llevé a casa. Asentí. La besé. La abracé. «¿Cómo estuvo tu cita?», quiso saber mi esposa cuando llegué aquella noche. «Muy agradable. Gracias. Mucho más de lo que imaginé», le contesté. Días más tarde, mi madre murió de un infarto masivo. Todo fue tan rápido. No pude hacer nada. Al poco tiempo recibí un sobre del restaurante donde habíamos cenado mi madre y yo, y una nota que decía: «La cena está pagada por anticipado». Estaba casi segura de que no podría estar allí, pero igual pagué para dos, para ti y para tu esposa. Jamás podrás entender lo que aquella noche significó para mí. Te amo.

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1: Señor, ábreme los labios.
2: Y mi boca proclamará tu alabanza.
1: Dios mío, ven en mi auxilio.
2: Señor, date prisa en socorrerme.
1: Gloria al Padre, y al Hijo, y al Espíritu Santo.
2: Como era en el principio, ahora y siempre, por los siglos de los siglos. Amén.

Pasando de la infancia y de la vida de Nazaret a la vida pública de Jesús, la contemplación nos lleva a los misterios que se pueden llamar de manera especial misterios de luz. En realidad, todo misterio de Cristo es luz. Él es la luz del mundo. Pero esta dimensión se manifiesta sobre todo en los años de la vida pública, cuando anuncia el Evangelio del Reino.

0: Primer misterio. El bautismo de Jesús en el Jordán.
1: Misterio de luz es el bautismo en el Jordán. En él, mientras Cristo, como inocente que se hace pecado por nosotros, entra en el agua del río, el cielo se abre y la voz del Padre lo proclama Hijo predilecto, y el Espíritu desciende sobre él para investirlo de la misión que le espera. La espiritualidad cristiana tiene como característica el deber del discípulo de configurarse cada vez más plenamente con su Maestro. La efusión del Espíritu en el bautismo une al creyente como el sarmiento a la vid, que es Cristo, y lo hace miembro de su cuerpo místico.
2: Padre nuestro que estás en el cielo, santificado sea tu nombre, venga a nosotros tu reino, hágase tu voluntad en la tierra como en el cielo.
3: Dios te salve María, llena eres de gracia, el Señor es contigo, bendita tú eres entre todas las mujeres, y bendito es el fruto de tu vientre, Jesús.
4: Santa María, Madre de Dios, ruega por nosotros pecadores, ahora y en la hora de nuestra muerte. Amén.
3: Dios te salve María, llena eres de gracia, el Señor es contigo, bendita tú eres entre todas las mujeres, y bendito es el fruto de tu vientre, Jesús.
4: Santa María, Madre de Dios, ruega por nosotros pecadores, ahora y en la hora de nuestra muerte. Amén.
3: Dios te salve María, llena eres de gracia, el Señor es contigo, bendita tú eres entre todas las mujeres, y bendito es el fruto de tu vientre, Jesús.
4: Santa María, Madre de Dios, ruega por nosotros pecadores, ahora y en la hora de nuestra muerte. Amén.
3: Dios te salve María, llena eres de gracia, el Señor es contigo, bendita tú eres entre todas las mujeres, bendito es el fruto de tu vientre, Jesús.
4: Santa María, Madre de Dios, ruega por nosotros pecadores, ahora y en la hora de nuestra muerte. Amén.
3: Dios te salve María, llena eres de gracia, el Señor es contigo, bendita tú eres entre todas las mujeres, bendito es el fruto de tu vientre, Jesús.
4: Santa María, Madre de Dios, ruega por nosotros pecadores, ahora y en la hora de nuestra muerte. Amén.
3: Dios te salve María, llena eres de gracia, el Señor es contigo, bendita tú eres entre todas las mujeres, bendito es el fruto de tu vientre, Jesús.
4: Santa María, Madre de Dios, ruega por nosotros pecadores, ahora y en la hora de nuestra muerte. Amén.
3: Dios te salve María, llena eres de gracia, el Señor es contigo, bendita tú eres entre todas las mujeres, y bendito es el fruto de tu vientre, Jesús.
4: Santa María, Madre de Dios, ruega por nosotros pecadores, ahora y en la hora de nuestra muerte. Amén.
3: Dios te salve María, llena eres de gracia, el Señor es contigo, bendita tú eres entre todas las mujeres, bendito es el fruto de tu vientre, Jesús.
4: Santa María, Madre de Dios, ruega por nosotros pecadores, ahora y en la hora de nuestra muerte. Amén.
3: Dios te salve María, llena eres de gracia, el Señor es contigo, bendita tú eres entre todas las mujeres, bendito es el fruto de tu vientre, Jesús.
4: Santa María, Madre de Dios, ruega por nosotros pecadores, ahora y en la hora de nuestra muerte. Amén.
3: Dios te salve María, llena eres de gracia, el Señor es contigo, bendita tú eres entre todas las mujeres, bendito es el fruto de tu vientre, Jesús.
4: Santa María, Madre de Dios, ruega por nosotros pecadores, ahora y en la hora de nuestra muerte. Amén.
2: Gloria al Padre, y al Hijo, y al Espíritu Santo,
5: como era en el principio, ahora y siempre, por los siglos de los siglos. Amén.
0: Dios todopoderoso y eterno, que en el bautismo de Cristo en el Jordán quisiste revelar solemnemente que Él era tu Hijo amado, enviándole tu Espíritu Santo. Concede a tus hijos de adopción, renacidos del agua y del Espíritu Santo, la perseverancia continua en el cumplimiento de tu voluntad. Segundo misterio: la revelación de Jesús en las bodas de Caná.
1: Misterio de luz es el comienzo de los signos en Caná, cuando Cristo, transformando el agua en vino, abre el corazón de los discípulos a la fe, gracias a la intervención de María, la primera creyente. El cometido que María desempeña en Caná acompaña toda la misión de Cristo. La revelación aparece en labios de María y se convierte en su gran invitación materna dirigida a la Iglesia de todos los tiempos. Haced lo que Él os diga. Es una exhortación que introduce muy bien las palabras y signos de Cristo durante su vida pública, siendo como el telón de fondo mariano de todos los misterios de luz.
2: Padre nuestro que estás en el cielo, santificado sea tu nombre, venga a nosotros tu reino, hágase tu voluntad en la tierra como en el cielo.
5: Danos hoy nuestro pan de cada día, perdona nuestras ofensas como también nosotros perdonamos a los que nos ofenden.
3: Dios te salve María, llena eres de gracia, el Señor es contigo, bendita tú eres entre todas las mujeres, y bendito es el fruto de tu vientre, Jesús.
4: Santa María, Madre de Dios, ruega por nosotros pecadores, ahora y en la hora de nuestra muerte. Amén.
3: Dios te salve María, llena eres de gracia, el Señor es contigo, bendita tú eres entre todas las mujeres, y bendito es el fruto de tu vientre, Jesús.
4: Santa María, Madre de Dios, ruega por nosotros pecadores, ahora y en la hora de nuestra muerte. Amén.
3: Dios te salve María, llena eres de gracia, el Señor es contigo, bendita tú eres entre todas las mujeres, y bendito es el fruto de tu vientre, Jesús.
4: Santa María, Madre de Dios, ruega por nosotros pecadores, ahora y en la hora de nuestra muerte. Amén.
3: Dios te salve María, llena eres de gracia, el Señor es contigo, bendita tú eres entre todas las mujeres, bendito es el fruto de tu vientre, Jesús.
4: Santa María, Madre de Dios, ruega por nosotros pecadores, ahora y en la hora de nuestra muerte. Amén.
3: Dios te salve María, llena eres de gracia, el Señor es contigo, bendita tú eres entre todas las mujeres, bendito es el fruto de tu vientre, Jesús.
4: Santa María, Madre de Dios, ruega por nosotros pecadores, ahora y en la hora de nuestra muerte. Amén.
3: Dios te salve María, llena eres de gracia, el Señor es contigo, bendita tú eres entre todas las mujeres, bendito es el fruto de tu vientre, Jesús.
4: Santa María, Madre de Dios, ruega por nosotros pecadores, ahora y en la hora de nuestra muerte. Amén.
3: Dios te salve María, llena eres de gracia, el Señor es contigo, bendita tú eres entre todas las mujeres, y bendito es el fruto de tu vientre, Jesús.
4: Santa María, Madre de Dios, ruega por nosotros pecadores, ahora y en la hora de nuestra muerte. Amén.
3: Dios te salve María, llena eres de gracia, el Señor es contigo, bendita tú eres entre todas las mujeres, bendito es el fruto de tu vientre, Jesús.
4: Santa María, Madre de Dios, ruega por nosotros pecadores, ahora y en la hora de nuestra muerte. Amén.
3: Dios te salve María, llena eres de gracia, el Señor es contigo, bendita tú eres entre todas las mujeres, bendito es el fruto de tu vientre, Jesús.
4: Santa María, Madre de Dios, ruega por nosotros pecadores, ahora y en la hora de nuestra muerte. Amén.
3: Dios te salve María, llena eres de gracia, el Señor es contigo, bendita tú eres entre todas las mujeres, bendito es el fruto de tu vientre, Jesús.
4: Santa María, Madre de Dios, ruega por nosotros pecadores, ahora y en la hora de nuestra muerte. Amén.
2: Gloria al Padre, y al Hijo, y al Espíritu Santo,
5: como era en el principio, ahora y siempre, por los siglos de los siglos. Amén.
0: Señor, Padre Santo, que quisiste, por disposición admirable, que la bienaventurada Virgen María estuviese presente en los misterios de nuestra salvación. Concédenos, atendiendo a las palabras de la Madre de Cristo, hacer aquello que tu Hijo nos ha mandado en el Evangelio. Tercer misterio: el anuncio del reino de Dios invitando a la conversión.
1: Misterio de luz es la predicación con la cual Jesús anuncia la llegada del reino de Dios e invita a la conversión. Se ha cumplido el plazo, está cerca el reino de Dios. Convertíos y creed la buena noticia. Jesús perdona los pecados de quien se acerca a Él con humilde fe, iniciando así el ministerio de misericordia que Él continuará ejerciendo hasta el fin del mundo, especialmente a través del sacramento de la reconciliación confiado a la Iglesia.
2: Padre nuestro que estás en el cielo, santificado sea tu nombre, venga a nosotros tu reino, hágase tu voluntad en la tierra como en el cielo.
6: Danos hoy nuestro pan de cada día. Perdona nuestras ofensas como también nosotros perdonamos a los que nos ofenden. No nos dejes caer en la tentación y líbranos del mal. Amén.
3: Dios te salve María, llena eres de gracia, el Señor es contigo, bendita tú eres entre todas las mujeres, y bendito es el fruto de tu vientre, Jesús.
4: Santa María, Madre de Dios, ruega por nosotros pecadores, ahora y en la hora de nuestra muerte. Amén.
3: Dios te salve María, llena eres de gracia, el Señor es contigo, bendita tú eres entre todas las mujeres, y bendito es el fruto de tu vientre, Jesús.
4: Santa María, Madre de Dios, ruega por nosotros pecadores, ahora y en la hora de nuestra muerte. Amén.
3: Dios te salve María, llena eres de gracia, el Señor es contigo, bendita tú eres entre todas las mujeres, y bendito es el fruto de tu vientre, Jesús.
4: Santa María, Madre de Dios, ruega por nosotros pecadores, ahora y en la hora de nuestra muerte. Amén.
3: Dios te salve María, llena eres de gracia, el Señor es contigo, bendita tú eres entre todas las mujeres, bendito es el fruto de tu vientre, Jesús.
4: Santa María, Madre de Dios, ruega por nosotros pecadores, ahora y en la hora de nuestra muerte. Amén.
3: Dios te salve María, llena eres de gracia, el Señor es contigo, bendita tú eres entre todas las mujeres, bendito es el fruto de tu vientre, Jesús.
4: Santa María, Madre de Dios, ruega por nosotros pecadores, ahora y en la hora de nuestra muerte. Amén.
3: Dios te salve María, llena eres de gracia, el Señor es contigo, bendita tú eres entre todas las mujeres, bendito es el fruto de tu vientre, Jesús.
4: Santa María, Madre de Dios, ruega por nosotros pecadores, ahora y en la hora de nuestra muerte. Amén.
3: Dios te salve María, llena eres de gracia, el Señor es contigo, bendita tú eres entre todas las mujeres, y bendito es el fruto de tu vientre, Jesús.
4: Santa María, Madre de Dios, ruega por nosotros pecadores, ahora y en la hora de nuestra muerte. Amén.
3: Dios te salve María, llena eres de gracia, el Señor es contigo, bendita tú eres entre todas las mujeres, bendito es el fruto de tu vientre, Jesús.
4: Santa María, Madre de Dios, ruega por nosotros pecadores, ahora y en la hora de nuestra muerte. Amén.
3: Dios te salve María, llena eres de gracia, el Señor es contigo, bendita tú eres entre todas las mujeres, bendito es el fruto de tu vientre, Jesús.
4: Santa María, Madre de Dios, ruega por nosotros pecadores, ahora y en la hora de nuestra muerte. Amén.
3: Dios te salve María, llena eres de gracia, el Señor es contigo, bendita tú eres entre todas las mujeres, bendito es el fruto de tu vientre, Jesús.
4: Santa María, Madre de Dios, ruega por nosotros pecadores, ahora y en la hora de nuestra muerte. Amén.
2: Gloria al Padre, y al Hijo, y al Espíritu Santo,
5: como era en el principio, ahora y siempre, por los siglos de los siglos. Amén.
0: Señor, fortalécenos con tu auxilio, para que nos mantengamos en espíritu de conversión. Que la austeridad penitencial nos ayude en el combate cristiano contra las fuerzas del mal. Cuarto misterio: la transfiguración del Señor.
1: Misterio de luz por excelencia es la transfiguración, que según la tradición tuvo lugar en el monte Tabor. La gloria de la divinidad resplandece en el rostro de Cristo, mientras el Padre lo acredita ante los apóstoles extasiados para que lo escuchen y se dispongan a vivir con él el momento doloroso de la pasión, a fin de llegar con él a la alegría de la resurrección y a una vida transfigurada por el Espíritu Santo. Fijar los ojos en el rostro de Cristo, descubrir su misterio en el camino ordinario y doloroso de su humanidad, hasta percibir su fulgor divino, manifestado definitivamente en el resucitado glorificado a la derecha del Padre, es la tarea de todos los discípulos de Cristo. Por tanto, es también la nuestra. Contemplando este rostro, nos disponemos a acoger el misterio de la vida trinitaria.
2: Padre nuestro, que estás en el cielo, santificado sea tu nombre, venga a nosotros tu reino, hágase tu voluntad en la tierra como en el cielo.
6: Danos hoy nuestro pan de cada día, perdona nuestras ofensas como también nosotros perdonamos a los que nos ofenden. No nos dejes caer en la tentación y líbranos del mal. Amén.
3: Dios te salve María, llena eres de gracia, el Señor es contigo, bendita tú eres entre todas las mujeres, y bendito es el fruto de tu vientre, Jesús.
4: Santa María, Madre de Dios, ruega por nosotros pecadores, ahora y en la hora de nuestra muerte. Amén.
3: Dios te salve María, llena eres de gracia, el Señor es contigo, bendita tú eres entre todas las mujeres, y bendito es el fruto de tu vientre, Jesús.
4: Santa María, Madre de Dios, ruega por nosotros pecadores, ahora y en la hora de nuestra muerte. Amén.
3: Dios te salve María, llena eres de gracia, el Señor es contigo, bendita tú eres entre todas las mujeres, y bendito es el fruto de tu vientre, Jesús.
4: Santa María, Madre de Dios, ruega por nosotros pecadores, ahora y en la hora de nuestra muerte. Amén.
3: Dios te salve María, llena eres de gracia, el Señor es contigo, bendita tú eres entre todas las mujeres, bendito es el fruto de tu vientre, Jesús.
4: Santa María, Madre de Dios, ruega por nosotros pecadores, ahora y en la hora de nuestra muerte. Amén.
3: Dios te salve María, llena eres de gracia, el Señor es contigo, bendita tú eres entre todas las mujeres, bendito es el fruto de tu vientre, Jesús.
4: Santa María, Madre de Dios, ruega por nosotros pecadores, ahora y en la hora de nuestra muerte. Amén.
3: Dios te salve María, llena eres de gracia, el Señor es contigo, bendita tú eres entre todas las mujeres, bendito es el fruto de tu vientre, Jesús.
4: Santa María, Madre de Dios, ruega por nosotros pecadores, ahora y en la hora de nuestra muerte. Amén.
3: Dios te salve María, llena eres de gracia, el Señor es contigo, bendita tú eres entre todas las mujeres, y bendito es el fruto de tu vientre, Jesús.
4: Santa María, Madre de Dios, ruega por nosotros pecadores, ahora y en la hora de nuestra muerte. Amén.
3: Dios te salve María, llena eres de gracia, el Señor es contigo, bendita tú eres entre todas las mujeres, bendito es el fruto de tu vientre, Jesús.
4: Santa María, Madre de Dios, ruega por nosotros pecadores, ahora y en la hora de nuestra muerte. Amén.
3: Dios te salve María, llena eres de gracia, el Señor es contigo, bendita tú eres entre todas las mujeres, bendito es el fruto de tu vientre, Jesús.
4: Santa María, Madre de Dios, ruega por nosotros pecadores, ahora y en la hora de nuestra muerte. Amén.
3: Dios te salve María, llena eres de gracia, el Señor es contigo, bendita tú eres entre todas las mujeres, bendito es el fruto de tu vientre, Jesús.
4: Santa María, Madre de Dios, ruega por nosotros pecadores, ahora y en la hora de nuestra muerte. Amén.
2: Gloria al Padre, y al Hijo, y al Espíritu Santo,
5: como era en el principio, ahora y siempre, por los siglos de los siglos. Amén.
0: Oh Dios, que en la gloriosa transfiguración de tu unigénito confirmaste los misterios de la fe con el testimonio de los profetas y prefiguraste maravillosamente nuestra perfecta adopción como hijos tuyos. Concédenos que, escuchando siempre la palabra de tu Hijo, el predilecto, seamos un día coherederos de su gloria. Quinto misterio: la institución de la Eucaristía.
1: Misterio de luz es la institución de la Eucaristía, en la cual Cristo se hace alimento con su cuerpo y su sangre bajo las especies del pan y del vino, dando testimonio de su amor por la humanidad hasta el extremo y por cuya salvación se ofrecerá en sacrificio. La Iglesia, pueblo de Dios de la nueva alianza, se ha alimentado siempre con la Eucaristía. Jesús es el pan vivo bajado del cielo para la vida del mundo. El Verbo se hizo carne y habitó entre nosotros. Esto nos lleva hasta la Anunciación. Existe un vínculo estrechísimo entre la Eucaristía y la Virgen María. La carne de Cristo en la Eucaristía es, sacramentalmente, la carne asumida de la Virgen María.
2: Padre nuestro, que estás en el cielo, santificado sea tu nombre, venga a nosotros tu reino, hágase tu voluntad en la tierra como en el cielo.
6: Danos hoy nuestro pan de cada día, perdona nuestras ofensas como también nosotros perdonamos a los que nos ofenden. No nos dejes caer en la tentación y líbranos del mal. Amén.
3: Dios te salve María, llena eres de gracia, el Señor es contigo, bendita tú eres entre todas las mujeres. Y bendito es el fruto de tu vientre, Jesús.
4: Santa María, Madre de Dios, ruega por nosotros pecadores, ahora y en la hora de nuestra muerte. Amén.
3: Dios te salve María, llena eres de gracia, el Señor es contigo, bendita tú eres entre todas las mujeres, y bendito es el fruto de tu vientre, Jesús.
4: Santa María, Madre de Dios, ruega por nosotros pecadores, ahora y en la hora de nuestra muerte. Amén.
3: Dios te salve María, llena eres de gracia, el Señor es contigo, bendita tú eres entre todas las mujeres, y bendito es el fruto de tu vientre, Jesús.
4: Santa María, Madre de Dios, ruega por nosotros pecadores, ahora y en la hora de nuestra muerte. Amén.
3: Dios te salve María, llena eres de gracia, el Señor es contigo, bendita tú eres entre todas las mujeres, bendito es el fruto de tu vientre, Jesús.
4: Santa María, Madre de Dios, ruega por nosotros pecadores, ahora y en la hora de nuestra muerte. Amén.
3: Dios te salve María, llena eres de gracia, el Señor es contigo, bendita tú eres entre todas las mujeres, bendito es el fruto de tu vientre, Jesús.
4: Santa María, Madre de Dios, ruega por nosotros pecadores, ahora y en la hora de nuestra muerte. Amén.
3: Dios te salve María, llena eres de gracia, el Señor es contigo, bendita tú eres entre todas las mujeres, bendito es el fruto de tu vientre, Jesús.
4: Santa María, Madre de Dios, ruega por nosotros pecadores, ahora y en la hora de nuestra muerte. Amén.
3: Dios te salve María, llena eres de gracia, el Señor es contigo, bendita tú eres entre todas las mujeres, y bendito es el fruto de tu vientre, Jesús.
4: Santa María, Madre de Dios, ruega por nosotros pecadores, ahora y en la hora de nuestra muerte. Amén.
3: Dios te salve María, llena eres de gracia, el Señor es contigo, bendita tú eres entre todas las mujeres, bendito es el fruto de tu vientre, Jesús.
4: Santa María, Madre de Dios, ruega por nosotros pecadores, ahora y en la hora de nuestra muerte. Amén.
3: Dios te salve María, llena eres de gracia, el Señor es contigo, bendita tú eres entre todas las mujeres, bendito es el fruto de tu vientre, Jesús.
4: Santa María, Madre de Dios, ruega por nosotros pecadores, ahora y en la hora de nuestra muerte. Amén.
3: Dios te salve María, llena eres de gracia, el Señor es contigo, bendita tú eres entre todas las mujeres, bendito es el fruto de tu vientre, Jesús.
4: Santa María, Madre de Dios, ruega por nosotros pecadores, ahora y en la hora de nuestra muerte. Amén.
2: Gloria al Padre, y al Hijo, y al Espíritu Santo,
5: como era en el principio, ahora y siempre, por los siglos de los siglos. Amén.
0: Oh Dios, que en este sacramento admirable nos dejaste el memorial de tu pasión, te pedimos nos concedas venerar de tal modo los sagrados misterios de tu cuerpo y de tu sangre, que experimentemos constantemente en nosotros el fruto de tu redención. Letanías de Nuestra Señora. Señor, ten piedad.
7: Señor, ten piedad.
0: Cristo, ten piedad.
7: Cristo, ten piedad.
0: Señor, ten piedad.
7: Señor, ten piedad.
0: Cristo, óyenos.
7: Cristo, óyenos.
0: Cristo, escúchanos.
7: Cristo, escúchanos.
0: Dios Padre Celestial,
7: ten misericordia de nosotros.
0: Dios Hijo Redentor del mundo,
7: ten misericordia de nosotros.
0: Dios Espíritu Santo,
7: ten misericordia de nosotros.
0: Trinidad Santa, un solo Dios,
7: ten misericordia de nosotros.
0: Santa María,
7: ruega por nosotros.
0: Santa Madre de Dios,
7: ruega por nosotros.
0: Santa Virgen de las Vírgenes,
7: ruega por nosotros.
0: Madre de Cristo,
7: ruega por nosotros.
0: Madre de la Iglesia,
7: ruega por nosotros.
0: Madre de la Divina Gracia,
7: ruega por nosotros.
0: Madre Purísima,
7: ruega por nosotros.
0: Madre Castísima,
7: ruega por nosotros.
0: Madre y Virgen,
7: ruega por nosotros.
0: Madre Santa,
7: ruega por nosotros.
0: Madre Inmaculada,
7: ruega por nosotros.
0: Madre Amable,
7: ruega por nosotros.
0: Madre Admirable,
7: ruega por nosotros.
0: Madre del Buen Consejo,
7: ruega por nosotros.
0: Madre del Creador,
7: ruega por nosotros.
0: Madre del Salvador,
7: ruega por nosotros.
0: Virgen Prudentísima,
7: ruega por nosotros.
0: Virgen digna de veneración,
7: ruega por nosotros.
0: Virgen digna de alabanza,
7: ruega por nosotros.
0: Virgen Poderosa,
7: ruega por nosotros.
0: Virgen Clemente,
7: ruega por nosotros.
0: Virgen Fiel,
7: ruega por nosotros.
0: Ideal de Santidad,
7: ruega por nosotros.
0: Morada de la Sabiduría,
7: ruega por nosotros.
0: Causa de nuestra alegría,
7: ruega por nosotros.
0: Templo del Espíritu Santo,
7: ruega por nosotros.
0: Honor de los pueblos,
7: ruega por nosotros.
0: Modelo de entrega a Dios,
7: ruega por nosotros.
0: Rosa escogida,
7: ruega por nosotros.
0: Fuerte como la Torre de David,
7: ruega por nosotros.
0: Hermosa como Torre de Marfil,
7: ruega por nosotros.
0: Casa de Oro,
7: ruega por nosotros.
0: Arca de la Nueva Alianza,
7: ruega por nosotros.
0: Puerta del Cielo,
7: ruega por nosotros.
0: Estrella de la Mañana,
7: ruega por nosotros.
0: salud de los enfermos,
7: ruega por nosotros.
0: Refugio de los pecadores,
7: ruega por nosotros.
0: Consoladora de los afligidos,
7: ruega por nosotros.
0: Auxilio de los cristianos,
7: ruega por nosotros.
0: Reina de los ángeles,
7: ruega por nosotros.
0: Reina de los patriarcas,
7: ruega por nosotros.
0: Reina de los profetas,
7: ruega por nosotros.
0: Reina de los apóstoles,
7: ruega por nosotros.
0: Reina de los mártires,
7: ruega por nosotros.
0: Reina de los que viven su fe,
7: ruega por nosotros.
0: Reina de las vírgenes,
7: ruega por nosotros.
0: Reina de todos los santos,
7: ruega por nosotros.
0: Reina concebida sin pecado original,
7: ruega por nosotros.
0: Reina elevada al cielo,
7: ruega por nosotros.
0: Reina del Santísimo Rosario,
7: ruega por nosotros.
0: Reina de la familia,
7: ruega por nosotros.
0: Reina de la paz,
7: ruega por nosotros.
0: Cordero de Dios que quitas el pecado del mundo,
7: perdónanos, Señor.
0: Cordero de Dios que quitas el pecado del mundo,
7: escúchanos, Señor.
0: Cordero de Dios que quitas el pecado del mundo,
7: ten misericordia de nosotros.
0: Ruega por nosotros, Santa Madre de Dios,
7: para que seamos dignos de las promesas de Cristo.
0: Te pedimos, Señor, que nosotros, tus siervos, gocemos siempre de salud de alma y cuerpo, y por la intercesión de Santa María la Virgen, líbranos de las tristezas de este mundo y concédenos las alegrías del cielo. Por Jesucristo nuestro Señor.
7: Amén.

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10: Saludos cordiales desde la Secretaría Ejecutiva de CORAPE. Bienvenidos y bienvenidas a la primera emisión de Ecuador en Contacto, espacio informativo donde les presentamos qué trascendió en el país en las últimas horas. En el control del sonido nos ayuda Karina Torres y con ustedes en la locución Rolando Goiz García. Vamos a conocer los titulares de las noticias destacadas de este jueves 6 de agosto de 2026. Los jueces deben actuar con independencia, advierte experto ante polémica declaración del ministro del Interior. Penalista califica de excesiva la sentencia de 3 años contra Aquiles A. Hoy en el espacio de entrevistas nos acompañará Ricardo Carrillo, director provincial de Pichincha de la Revolución Ciudadana. Estos y otros temas en breve.
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10: Comenzamos de inmediato. Tras los allanamientos ejecutados a jueces de la Corte Nacional de Justicia el pasado 30 de julio de 2026, el ministro del Interior, John Reinberg, advirtió a los operadores de justicia que o se enderezan y se corrigen o van a terminar presos.
11: Hay investigaciones que van a seguir avanzando sobre el resto. O se enderezan o van presos. O se enderezan y se corrigen o van a terminar presos.
10: Estas declaraciones, a decir del jurista Marcelo Dueñas, pueden ser interpretadas como una injerencia de poderes, por lo que el ministro del Interior debería aclarar el tema y no anticiparse a señalar culpables.
12: No es menos cierto que el señor ministro está invadiendo escenarios que no le corresponden, porque no está respetando, aun con la buena voluntad que tenga, ¿no? No está respetando la independencia de poderes, la independencia de funciones, especialmente en el tema tan sensible como es la justicia.
10: Sostiene que ningún servidor judicial puede responder a presiones del gobierno y menos cuando haya casos vinculados con el crimen organizado.
12: Las advertencias pueden provocar más bien una inestabilidad en los operadores de justicia, quienes espero que no lo hagan, pero que no vayan a actuar, a dictar sus decisiones, sus resoluciones, bajo el temor bajo la amenaza o para evitar ser sancionados.
10: Añade que el tema de justicia va más allá de resoluciones, ya que estas responden a decisiones de los tribunales, por lo que no se puede calificar a todos.
12: Y hay unos determinados jueces que tienen que resolver asuntos muy delicados de delincuencia organizada, especialmente temas de sicariatos, temas de tráfico de armas, de minería ilegal, tema de drogas. Sí, a ellos hay que darle atención, pero la función judicial no es solamente eso. O sea, la función judicial es todo lo que garantiza el reconocimiento y el otorgamiento de derechos de toda la población ecuatoriana, no solamente de un segmento en el área penal. Entonces, ahí parece que hay un error, ¿no? Y lo que debe preocuparse el Estado, el gobierno, ahora, es de fortalecer estructuralmente a la justicia en el país.
10: La Asociación Ecuatoriana de Magistrados y Jueces respondió a finales de julio de 2026 al ministro del Interior, John Reinberg, señalando que la justicia no se puede administrar bajo amenazas. El gremio rechazó las advertencias del funcionario de que los administradores de justicia deben corregirse o terminarían presos. Esta no es la primera vez que el ministro John Reinberg ha sido crítico con las decisiones de los jueces. Y el Tribunal Contencioso Electoral emitió la sentencia de primera instancia el 3 de agosto en la que negó la acción de queja interpuesta por Giovanni Tarihuana, director nacional del Partido Unidad Popular, contra la expresidenta del Consejo Nacional Electoral, Diana Tamain. El juez electoral Patricio Maldonado concluyó que el accionante no logró probar que la exfuncionaria hubiera incumplido las leyes electorales durante el ejercicio de su cargo. La controversia se originó a raíz de la sesión del Pleno del Consejo Nacional Electoral realizada el 3 de mayo de 2026. Según la acusación de Unidad Popular, Diana Tamain suspendió arbitrariamente la sesión a pesar de contar con el quórum reglamentario de 3 consejeros. Este 4 de agosto, la Asamblea Nacional, con 82 votos, aprobó reformas al Código Orgánico del Ambiente. La iniciativa recibió luz verde en segundo debate durante la sesión del Pleno, cuyo objetivo es fortalecer el marco normativo para enfrentar los efectos del cambio climático en nuestro país. Así lo precisó este miércoles el legislador por ADN, Andrés Castillo.
13: Entonces nosotros lo que estamos haciendo es un desarrollo de lo que la Constitución ya reconoce, y por supuesto que cuando hablamos de la protección de la naturaleza implica poner sanciones. Es decir, esto es también parte de aquella pelea que estamos dando a todos aquellos que inclusive se dedican al tráfico de especies, al daño ambiental, a la tala indiscriminada de bosques, etcétera.
10: Entre los principales objetivos de la norma constan el fortalecimiento de la coordinación entre instituciones públicas, la mejora de los mecanismos de seguimiento y actualización de la política climática y la incorporación de herramientas para atender las pérdidas y daños derivados de fenómenos asociados al cambio climático. Esto, a decir del asambleísta por la Revolución Ciudadana, Coms Córdoba, es solo para proteger a las grandes empresas, perjudicando a los dueños de los bosques, que en su mayoría son campesinos.
14: La ley ayer que se aprobó aquí en la Asamblea solamente garantiza a los empresarios supuestos ecológicos, y al dueño del bosque, al dueño de ese bosque que puede ser nativo, pues indígena, o puede ser este campesino, es el que menos recibe. De hecho, ya se está viendo, porque en el Ecuador hay algunas empresas que a nombre de ciertos campesinos, de ciertos pueblos y nacionalidades, están sacando esos y beneficiándose de la venta de abonos de carbono. Entonces, en conclusión, esa ley es nociva para el pueblo ecuatoriano.
10: Así también, que otra de las preocupaciones es la que las salvaguardas sociales y el derecho a la consulta previa queden relegadas a normas secundarias.
14: Todo está en riesgo porque no les importa la soberanía del país, no les importa precisamente la planificación del Estado como tal, donde el Estado debería tener todo el control. Lo dejan abierto para que en su momento alguien desde el espacio precisamente de la calificación internacional puedan aprovecharse de la venta de los bonos carbónicos.
10: Una de las mayores críticas que hizo el legislador es sobre el artículo que permite delegar la operación del Registro Nacional de Carbono a terceros, lo que permitiría la entrega de información estratégica y decisiones territoriales a intereses privados. Seguimos informando. Tras ser sentenciado a 3 años de prisión por el caso Grillete, el alcalde de Guayaquil, Aquiles A., enfrenta una condena que el abogado penalista Juan Pablo Ortiz considera excesiva y cuestionable. Nicole Mendoza nos cuenta cuáles son sus argumentos de legista para hacer esta afirmación. Escuchemos. Corape informa.
15: Y el país se integra. El pasado 3 de agosto, tras concluir las réplicas de los alegatos finales de las partes procesales en el juicio contra Aquiles A., los jueces del Tribunal de Garantías Penales de Durán resolvieron sentenciar al alcalde de Guayaquil a 3 años de prisión tras ser hallado culpable como autor directo del delito de incumplimiento de decisiones legítimas de autoridad competente. Sin embargo, para el abogado penalista Juan Pablo Ortiz, esta sanción resulta excesiva.
16: A ver, ¿está dentro de los parámetros legales? Sí. Habría que ver el razonamiento que utilizó el tribunal para darle una pena tan alta. Yo considero que podría ser excesivo en los 3 años. Bien, podría haber sido menos. Para llegar a la conclusión de la pena tan alta y de si es proporcional o no según el criterio o de por qué es proporcional.
15: Según indica el experto, el caso Grillete genera dudas respecto al corto tiempo en el que fue emitida la sentencia, incluyendo el allanamiento al domicilio de Aquiles A.
16: Inicialmente, cuando hicieron el allanamiento a la casa del señor Aquiles Álvarez, dicen que lo encontraron sin grillete. Pero si es que así hubiera sido, se tendría que haber iniciado un proceso de manera inmediata. Y además que hubo manipulación respecto de la cadena de custodia. Si así me llama la atención, también debo decir la velocidad con la que salió la sentencia. Usualmente, que 3 personas, jueces, se pongan de acuerdo, primero redactar y luego que circule para la revisión del resto de jueces. Yo creo que demora, puede tomar mucho más tiempo de lo que realmente toma.
15: Asimismo, cuestionó que los jueces hayan considerado que no existió una intención inmediata de fuga, pero sí la existencia de dolo respecto al incumplimiento del uso del grillete.
16: Sí hay una contradicción en el tema del dolo. Si es que uno quiere sacarse el grillete, ¿para qué es? Para escaparse, huir. Al señor Álvarez lo encontraron dentro de su misma casa, con o sin el dispositivo electrónico, entonces es cuestionable o contradictorio ese argumento. O sea, no tenía la intención de fugarse, pero tenía la intención de sacarse el grillete. ¿Para qué uno se saque el grillete si no es para fugarse? Tuvieron tantas alertas, ¿por qué no actuaron de inmediato? ¿Por qué no actuaron el SNAI inmediatamente?
15: Junto a la sentencia de privación de libertad, Aquiles A. deberá pagar una multa de más de $4,000, ofrecer disculpas públicas y también publicar la sentencia en un medio nacional. Su defensa anunció que apelará a esta decisión. Reportó Nicole Mendoza, Corape informa.
10: Y el país se integra. Gracias, Nicole, por el aporte informativo. Y desde las 0:30 de este miércoles 5 de agosto, Ecuador reanudó las importaciones de energía desde Colombia. Entre esa hora y las 12:30, el país recibió una potencia promedio de 260 megavatios, suficiente para cubrir aproximadamente el 6% de la demanda nacional, según informó Juan Carlos Blum, ministro de Ambiente y Energía. La reactivación resulta especialmente relevante a pocos meses del periodo de estiaje, cuando disminuyen los caudales que alimentan a las principales hidroeléctricas ecuatorianas. Las redes que conectan a Ecuador y Colombia tienen capacidad para que nuestro país importe 450 megavatios, aunque la cantidad efectiva depende de las condiciones y necesidades de los sistemas eléctricos de ambos países. Y con esto hacemos una breve pausa en información. Vamos al corte y al regresar seguimos con más de Ecuador en Contacto, primera emisión.
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10: Gracias por seguir junto a la red Corape. Elba Luzardo conversó con Ricardo Carrillo, director provincial de Pichincha de la Revolución Ciudadana, para analizar la coyuntura política del Ecuador, la situación de la institucionalidad y los temas que marcan el debate público.
19: Seguimos a través de los medios comunitarios, amigos y amigas. El escenario político ecuatoriano entra en una etapa clave de cara a las elecciones seccionales de 2026. Mientras las organizaciones políticas definen sus estrategias, también se intensifica el debate sobre la gobernabilidad, la relación entre oficialismo y oposición, las alianzas y los retos que enfrenta el país. Para analizar todo este escenario, nos acompaña Ricardo Carrillo. Él es director provincial de Pichincha de la Revolución Ciudadana. Así que lo saludamos de inmediato, señor Carrillo. Qué gusto tenerlo en este espacio. Bienvenido.
20: Buenos días con todos los radioescuchas de este espacio. A ustedes muchas gracias por la entrevista. Y sí, estamos en este momento muy, muy, muy atípico de la política ecuatoriana, de la sociedad ecuatoriana, donde estamos viviendo, si se quiere, un momento que se discute tanto en la academia como en las organizaciones sociales y en los movimientos políticos, se discute si es una dictadura o es un autoritarismo. O sea, el momento que vivimos, la forma como gobierna el presidente Noboa, la forma como ha sometido a las otras instituciones del Estado, ¿no es cierto? Parecería que es un régimen autoritario, dictatorial, que no permite la participación. Lo que estamos viviendo hoy en el Ecuador no solo nos afecta a los ecuatorianos o a las personas que estamos vinculadas a un movimiento o un partido político, nos afecta a toda la sociedad ecuatoriana. Todo el sistema de corrupción que se vive, ¿no es cierto? Y la participación de la Asamblea en la fiscalización y en el ocultamiento de los juicios políticos a los ministros de este gobierno que prácticamente han devastado las arcas del Estado, ¿no es cierto? Más de 100 millones de dólares en la compra de motores que no sirven para nada. Ya van a hacer otro contrato pensando en el estiaje que se viene. Entonces, tenemos un gobierno, una asamblea, una contraloría, una fiscalía y un consejo electoral, un sistema electoral, ¿no es cierto?, que está totalmente sometido al Ejecutivo. Lo que está pasando en el Ecuador es un momento complicado, difícil de caracterizarlo, difícil de analizarlo desde el tema de las categorías de la democracia, ¿no es cierto? Pero creo que los que estamos de una u otra manera vinculados y buscando una sociedad más justa, equitativa, solidaria, vamos a seguir luchando.
19: ¿Cuáles considera que son los temas que deberían en este momento estar marcando la discusión política del país, que deberían ocupar un mayor espacio en el debate de todos los sectores?
20: O sea, en el debate de todos los sectores debería estar todos, absolutamente todos, la gestión pública, las políticas públicas, ¿no es cierto? Pero estamos abocados permanentemente, ¿no es cierto?, a una persecución política, a un juego de la fiscalía, ¿no es cierto?, que se inventa casos. O sea, el caso del alcalde de Guayaquil o el caso del alcalde de Cuenca son cosas terriblemente evidentes, simbólicas de una persecución política. Se inventan casos contra políticos. Contra el alcalde de Quito se han inventado casos, han intentado revitalizar un caso que no tiene nada que ver el alcalde de Quito, y están buscando, ¿no es cierto?, de alguna u otra manera, siempre vincularlo, utilizar la fiscalía para perseguir, ¿no es cierto?, en el caso de la compra de los troles, que ni siquiera, ¿no es cierto?, el alcalde de Quito tiene nada que ver, porque es una compra con un organismo internacional. Entonces, lo que debería estar en discusión desde la ciudadanía, desde los distintos actores sociales, desde el gobierno, es cómo mejoramos la calidad de vida de todos los ecuatorianos, cómo le damos salud, cómo le damos educación, cómo generamos políticas para que no nos venga el estiaje que nos va a venir, que ellos mismos están en eso. Entonces, no se preocupa por la gestión pública, no hay un interés, ¿no es cierto?, por generar trabajo, por traer inversión extranjera. No tenemos inversión extranjera en el Ecuador en los últimos años por toda la inseguridad jurídica que existe en la sociedad ecuatoriana. Y la discusión es la fiscalía persiguiendo a los distintos actores políticos y el Consejo Nacional Electoral y el Tribunal Contencioso Electoral prohibiendo la participación de los distintos actores políticos. Es súper complicado lo que está pasando en la sociedad ecuatoriana.
19: Usted ha mencionado el trabajo o el accionar en este caso de algunas de las instituciones del Estado, pero le consulto ahí también un poco, lo mencionaba a breves rasgos al inicio de su intervención. ¿Cómo ve este papel, este rol que también ha tenido la Asamblea Nacional con una división, en este caso se podría decir, entre dos corrientes, que está el oficialismo y también la oposición? ¿Cómo ve el trabajo, también los asambleístas independientes, los temas que se analizan ahí desde este espacio y que luego salen a la discusión pública?
20: Lo que nos tocaría ver es que ¿cuáles son los temas que se analizan? O sea, es imposible un debate en la Asamblea. No hay espacio para el debate. O sea, todos los puntos que se llevan al debate o suspenden o cambian o no dan lugar para el tema del debate en la Asamblea Nacional. Y lo que sí pasa, ¿no es cierto?, sin debate, es, por ejemplo, sacarle del juicio político a la ex ministra Manzano. Es decir, sin debate. No dan espacio para el debate. La Asamblea Nacional se ha quedado en un papel, es uno de los peores momentos que tiene la Asamblea Nacional dirigida por el gobierno de Noboa. O sea, una asamblea que no funciona. No funciona porque no les interesa que funcione. Porque además, muchos de los asambleístas de ADN no están preparados para el diálogo político, no están preparados para la discusión política, no están preparados y no entienden qué es las políticas públicas y cuál es el rol de la asamblea realmente. Entonces, ese es el papel que tenemos en una asamblea que no funciona. No porque todos el resto de asambleístas no estén funcionando, sino porque no les interesa que funcione.
19: Y sobre el rol de las organizaciones sociales hablemos un poco, porque en todo este escenario que está viviendo Ecuador, precisamente las organizaciones sociales señalan que se mantienen en la lucha, que en este caso confrontan ciertos temas, los debaten, los analizan. Inclusive hemos estado frente a un escenario en donde en los meses se han organizado algunas movilizaciones, si bien son movilizaciones puntuales en algunas partes del Ecuador, sobre todo en Quito, en la capital ecuatoriana, por parte de docentes, trabajadores. ¿Cómo ve usted ese rol en el escenario político en Ecuador?
20: Yo creo que las organizaciones sociales, los medios de comunicación tradicionales, no le dan el peso que tiene la movilización. Usted dice en Quito, ¿no es cierto? Pero hay movilizaciones en las distintas provincias. Los sectores agrícolas en la costa están movilizados, están protestando, están exigiendo, ¿no es cierto?, el tema de los derechos. Pasó como que nada hubiese pasado el tema de el tema de Carchi. Toda una provincia, unas organizaciones sociales movilizadas reclamando, ¿no es cierto?, que no se tome una política inadecuada como la tomó el presidente Noboa, ¿no es cierto?, de manera unilateral, que afectó a toda la población del Carchi y a todo el comercio que va desde el Ecuador al Carchi y también a empresarios y pequeños empresarios que traen productos de Colombia acá. La población está movilizada, pero los medios de comunicación tradicional se han dedicado a ocultar eso, ¿no es cierto?, a vivir del show político o del show del gobierno de Noboa permanentemente. El show que acaba de hacer hace unos días sobre el tema de la seguridad, lo hizo en otros cantones, lo hizo en otras provincias, llegar con militares y decir vamos a solucionar con 2,000 policías y 2,000 militares más el tema de la seguridad de Quito. Ese no es el problema. No es más policías y más militares en la calle. Es cómo generamos trabajo, es cómo se realiza políticas públicas adecuadas para salud, para educación, para generar inversión extranjera, que venga a capital extranjero y que los empresarios también articulen y generen trabajo. El gobierno no piensa en eso y genera solo shows con militares, con policías, y piensa que con eso se va a solucionar la problemática de la sociedad ecuatoriana. No es así.
19: Con todo esto que usted ha mencionado, por ejemplo, ha señalado que algunas movilizaciones u organizaciones de movimientos sociales que se han dado, por ejemplo, en Carchi, han pasado desapercibidas en nuestro país. ¿Considera que tal vez con todo este movimiento que se ha intentado dar, se podría quizás que ellos generen una organización un poco más amplia, movilizaciones más fuertes, quizás un levantamiento? ¿Cómo lo analiza usted en el contexto actual de Ecuador?
20: Yo creo que poco a poco lo que está pasando en la ciudad ecuatoriana es que podría generarse un gran estallido social. Lo acaba de mencionar una organización, ¿no es cierto?, la FENOSIN, que ellos están ante toda esta negativa de permitirles recoger firmas, ¿no es cierto?, para la revocatoria de mandato, que deberían hacerlo. Si vivimos en democracia, si se respeta la ley de participación ciudadana, si se respeta la Constitución, bueno, permítanles que recojan firmas. Pero no quieren permitir que recojan firmas para el tema de la revocatoria. Entonces, las organizaciones han dicho, bueno, si no nos permiten la participación legal y democrática recogiendo firmas, no nos queda más que irnos a las calles. Yo creo que eso podría terminar en un estallido social, que ojalá no sea así. Ojalá el gobierno se dé cuenta que necesita, ¿no es cierto?, ponerse a gobernar seriamente para los más necesitados.
1: ¿Y usted considera que se pueden abrir quizás estas puertas de diálogo del gobierno con las organizaciones, con los diferentes espacios, o tal vez es complicado ese camino que se aperture?
20: Yo creo que es complicado que se aperture el camino. ¿Por qué? Porque primero el gobierno no está preparado para dialogar. O sea, los discursos del presidente y de sus ministros son de confrontación, son de permanente confrontación, son de permanente negación al otro. Entonces, cuando niegas al otro es imposible dialogar, ¿no es cierto? Es un gobierno que no entiende, es un gobierno que está acostumbrado a dar órdenes, ¿no es cierto? Y nada más. Eso es lo que está acostumbrado este gobierno, y a mí me parece que no hay espacio para dialogar. No veo una posibilidad de diálogo. Nosotros mismos, los movimientos políticos, se ha intentado, ¿no es cierto?, desde los inicios, generar un espacio de diálogo. No ha habido el diálogo con ninguno de los sectores del gobierno. Es imposible generar un diálogo con esta oligarquía que tenemos en estos momentos, y a mí me parece que lo que va a quedar, ¿no es cierto?, a los movimientos sociales que están buscando el tema de la revocatoria u otras organizaciones y movimientos rurales, movimientos indígenas, capaz que llegan a un estallido social. Ojalá no pase, ojalá el gobierno todavía se puede dar cuenta que necesita gobernar para las mayorías, no para un sector pequeño como es la oligarquía del Ecuador.
1: Señor Carrillo, y también algo que quisiera tocar con usted a propósito de que estamos analizando un poco la coyuntura política y todos los temas que también traen a debate precisamente este escenario que está viviendo Ecuador. Estamos a pocos meses de que los ciudadanos acudamos a las urnas. ¿Qué elementos usted considera que están marcando precisamente este escenario preelectoral? ¿Cuáles son tal vez esos temas que usted considera que terminarán teniendo más impacto en ese voto ciudadano?
20: Yo creo que la ciudadanía en estos últimos meses se ha dado cuenta, en estos últimos meses y en estos últimos años se ha dado cuenta quién es el presidente, quiénes son el equipo que gobierna, quiénes son los asambleístas que le acompañan, ¿no es cierto?, que son la mayoría en la asamblea. Las encuestas le han bajado totalmente, ¿no es cierto?, el tema de el nivel de aceptación al gobierno, la credibilidad que debería tener un gobierno. Está bajo el 30%, bajo el 35% de aceptación, de credibilidad. Y yo creo que esa es una muestra de lo que está pidiendo la ciudadanía. Ante eso, ¿no es cierto?, tenemos gobiernos locales. El tema de los gobiernos locales es un tema muy cercano a la ciudadanía. La ciudadanía va a votar por los alcaldes, prefectos o presidentes de las juntas parroquiales que vean que han trabajado, que hayan demostrado que han trabajado. Y a mí me parece que eso es la carta de presentación de la Revolución Ciudadana y de los líderes de la Revolución Ciudadana que van a participar en distintos partidos políticos. Es una carta de trabajo, que sabemos hacerlo, que sabemos gobernar, que sabemos generar política pública, que sabemos generar diálogo y que reconocemos las diferencias que existen entre los distintos actores, pero nos sentamos a dialogar. Y esa es nuestra carta de presentación: generar trabajo, generar propuestas de convivencia, luchar contra la inseguridad, pero no desde una lógica de la violencia, sino luchar contra la inseguridad desde la lógica de la participación, de la generación de empleo, de la generación de espacios seguros.
1: Gracias por estar junto a nosotros.
20: Muchas gracias a ustedes y muchas gracias por su entrevista. Creemos que es un medio muy alternativo que llega a los distintos sectores más populares del Ecuador.
1: Gracias por estar junto a nosotros y a ustedes, amigos y amigas, por estar pendientes de este espacio. Un abrazo.
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10: Estamos en los minutos finales de esta primera emisión de Ecuador en Contacto, correspondiente al jueves 6 de agosto de 2026. Como siempre, agradecer su sintonía a este espacio informativo que llega a todo el territorio nacional por la red de medios comunitarios. Con nosotros será hasta mañana.
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26: Minuto misionero, agosto 2026. La necesidad de que los jóvenes cristianos vivan su fe con un verdadero dinamismo misionero no es nueva. Ya el Concilio Vaticano II puso claramente de manifiesto que los jóvenes están llamados a ser los primeros apóstoles entre los mismos jóvenes. Dar a los jóvenes la relevancia que deben tener en la Iglesia no responde a motivaciones de tipo sociológico, así como tampoco de estrategias de tipo pastoral. Esto nos dejaría a nivel de los condicionamientos meramente humanos. La cuestión es verdaderamente de índole teológica. Cristo resucitado mantiene permanentemente joven a la Iglesia porque le envía su Espíritu.
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El placer de hacer el bien a otros imparte calor a tus sentimientos, el mismo que se propaga a tus nervios, activando la circulación de tu sangre y mejorando así notablemente tu salud mental y física. Solo la búsqueda del bien de los demás es el camino que te conduce a la verdad de la felicidad. Cuanto más generoso seas, más feliz serás, porque de esta manera cumples con el propósito de tu Creador.

Buenos días, amables oyentes del noticiero Mundo Noticias y la cadena radial Matovelle. Presentamos un vistazo general a los acontecimientos más importantes y que ahora son noticia.

0: Buenos días, amables oyentes del noticiero Mundo Noticias y la cadena radial Matovelle. Bienvenidos a la presente emisión de noticias correspondiente al día de hoy, jueves 6 de agosto 2026. Así amanece el mundo, el Ecuador, la patria.
1: ¿Qué es lo que tiene mi patria? ¿Qué la mantiene de pie?

Laura Matovelli en todo el país. 6:37 a.m. Aquí iniciamos con la información local, nacional e internacional. Buenos días y saludos en la provincia de Santo Domingo, Los Áchilas. Gracias a la sintonía y en los diferentes puntos del país y el mundo. A las 7:05 estaremos con el doctor Jorge Reyes. 7:30 con Servio Rodríguez en esta mañana. Las informaciones, el escritor Carlos Carrión Llena, de orgullo a Loja. El estado ecuatoriano entregó ayer el Premio Nacional Eugenio Espejo 2026, categoría literatura, al intelectual lojano que ha dedicado toda su vida a escribir y también a formar juventudes. Con este galardón, Carrión reafirma su lugar entre los grandes referentes de la literatura ecuatoriana y proyecta desde Loja el talento y la riqueza cultural del Ecuador hacia el mundo. Laura Matovelle, 6:38 a.m. Carlos Carrión, vivir, amar y cuidar siempre, aunque duela hasta los huesos. En otras noticias, amables oyentes, compartimos con ustedes en esta mañana. El regreso a clases ya presiona el bolsillo de las familias lojanas. El próximo inicio del año lectivo en el régimen Sierra Amazonía, previsto para el 1 de septiembre de 2026, obliga a cientos de familias lojanas a reorganizar sus finanzas. El incremento de gastos por pensiones, lista de útiles, textos escolares, uniformes y calzado convierte el retorno a las aulas en un desafío para los padres locales. Preparan ofertas. Laura Matovelli en todo el país. 6:39 a.m. En otras noticias, compartimos con ustedes, amables oyentes, en esta mañana. Laura Matovelli, 6:40 a.m. Las informaciones, amables oyentes, la agrupación Lojana Eterna Juventud pone su clásica posta. El evento en honor a la Virgen del Cisne se desarrollará el sábado 29 de agosto de 2026. Estarán en la ruta alrededor de 6 horas. Este año participan por segunda vez consecutiva los niños. La agrupación aspira a reunir a cerca de 200 atletas provenientes de diversas ciudades del país y también de la parte norte del Perú. Apoyan la diócesis y el municipio. La UTP le impulsa un modelo de nacional de ciudadanía digital. El proyecto Transforma Acción AMI es una iniciativa que beneficiará a 500 docentes, estudiantes y actores sociales. La Universidad Técnica Particular de Loja lidera el proyecto de investigación Transformación Acción AMI, implementación de la estrategia de alfabetización mediática e informacional para el desarrollo de la política pública para la transformación digital del Ecuador, una iniciativa que busca convertir en acciones concretas la política pública para la transformación digital del Ecuador 2025-2030 mediante la capacitación de docentes y el fortalecimiento de las competencias digitales de la ciudadanía. Seguimos informando. Marjorie Alexandra Ortiz, una búsqueda desgarradora con eco a la eternidad. No la encuentran. A un mes de la aciaga madrugada, la joven periodista, junto a 5 personas más, continúa desaparecida. Sus familiares están devastados. 4 semanas del trágico aluvión en el barrio Canzama,
parroquia Guadalupe del Cantón Zamora, en Zamora Chinchipe evocó a una de las víctimas hoy desaparecida de este fatídico acontecimiento suscitado el sábado 4 de julio de 2026, en horas de la madrugada. Se trata de Mayori Alexandra Ortiz Tacuri, una joven periodista convencida del poder de la verdad. La hora matobella en todo el país, 6:43 de la mañana, matobella todo el tiempo informativa. En otras noticias, todo el mar se parece la novela ganadora del concurso Miguel Riofrío. La novela Todo el mar se parece, presentada bajo el seudónimo Matavileta, es la obra ganadora de la 14ª edición del Concurso Nacional de Literatura Miguel Riofrío 2026, organizado por la Casa de la Cultura Ecuatoriana Benjamín Carrión, núcleo de Loja. Los resultados se dieron a conocer este miércoles 5 de agosto durante un acto público en el que también se anunció el veredicto de la convocatoria para las publicaciones de proyectos literarios Litre Herido 2026. La hora matobella en todo el país, 6:44, hoy concierto gala alemana junto a la Orquesta Sinfónica Municipal. Este homenaje a la esencia y tradición musical germánica se llevará a cabo desde las 20 horas en el Teatro Bolívar de la ciudad de Loja. El municipio de Loja, a través de la Orquesta Sinfónica Municipal de Loja, invita a la ciudadanía a disfrutar del concierto gala alemana en homenaje a la esencia y tradición musical germánica que se llevará a cabo este jueves 6 de agosto 2026 desde las 20 horas en el Teatro Bolívar de esta localidad. En otras noticias, malacatos, copropietarios de urbanización a punto de obtener los títulos de propiedad. Los socios, mediante Asamblea General, reeligieron a la directiva de esta organización. La hora matobella en todo el país, 6:45, matobella, todo el tiempo informativa. Nambija, la UNIDCAN decomisa una metralleta en operativo. El procedimiento se ejecutó en un sector minero del barrio Nambija de la parroquia San Carlos de las Minas del Cantón Zamora, Zamora Chinchipe. La hora matobella en todo el país, 6:45. Un extranjero acumula 33 años de cárcel por dos delitos. La pena por tráfico ilícito de sustancias catalogadas o sujetas a fiscalización es de 14 años y 19 años por una tentativa de asesinato. En el plano político, APLA, ID y Partido Socialista Ecuatoriano y Pachacuti oficializan Alianza Provincial. En la lid electoral, los partidos y movimientos políticos continúan afinando sus estrategias de cara a las elecciones seccionales del próximo 29 de noviembre, año 2026. En Loja, una de las primeras coaliciones en formalizarse reúne a cuatro organizaciones bajo el eslogan "El cambio lo hacemos todos". Se trata del Movimiento Alianza Popular Latinoamericana, APLA, Izquierda Democrática, ID, el Partido Socialista Ecuatoriano y el Movimiento de Unidad Plurinacional, Pachacuti. La hora matobella en todo el país, 6:47. Colegio de Abogados de Loja exige más jueces para agilizar la justicia. El Colegio de Abogados de Loja
cuestionó la metodología utilizada por el Consejo de la Judicatura para distribuir jueces temporales y advirtió que la provincia enfrenta un déficit en tribunales penales y salas especializadas. Además, anunció el posible cronograma electoral que culminará con la renovación del directorio el 20 de noviembre 2026. Colegio de Abogados de Loja exige más jueces para agilizar la justicia. Sería para agilizar la injusticia. La hora Matovelli en todo el país del directorio el 20 de noviembre 2026. Colegio de Abogados de Loja exige más jueces para agilizar la justicia. Sería para agilizar

Incautan más de 1,7 toneladas de material explosivo. La Dirección General de Inteligencia y la Unidad de Inteligencia Nacional ejecutó un operativo especializado que permitió localizar y decomisar una importante cantidad de material explosivo en la provincia de Zamora, Chinchipe. AME plantea propuestas para fortalecer la protección de las personas adultas mayores. En la Asamblea Nacional, la Comisión de Transparencia y Participación Ciudadana continúa en el análisis del proyecto unificado de reformas a la Ley Orgánica de las Personas Adultas Mayores y al Código Orgánico Integral Penal, con el propósito de reforzar la protección y garantizar los derechos de este grupo prioritario. La hora Matovelli en todo el país, 6:49 a.m. Matovelli, todo el tiempo informativa. En el plano local, nacional e internacional, estas son las informaciones en el noticiero Mundo Noticias y la cadena radial Matovelli. Saludos y buenos días allá en el centro, en el terminal terrestre, gracias a la sintonía, como también en el centro comercial de Loja y en los distintos puntos del país. Estados Unidos refuerza medidas contra el cartel Jalisco Nueva Generación. El gobierno de Estados Unidos ofrece más de 100 millones de dólares en recompensas por información que permita capturar a varios cabecillas del cartel. El gobierno de Estados Unidos anunció este miércoles 5 de agosto 2026 que ofrece recompensas por más de 100 millones de dólares por información que conduzca a la captura de varios cabecillas del poderoso cartel Jalisco Nueva Generación, organización criminal mexicana designada como grupo terrorista por la administración de Donald Trump. Ecuador recibe apoyo del Banco Mundial para proyectos eléctricos. El gobierno firmó un acuerdo por 3,5 millones de dólares no reembolsables para financiar estudios de proyectos estratégicos de generación y transmisión eléctrica. La hora Matovelli en todo el país, 6:51 a.m. Los paisajes andinos de Saraguro acompañaron la vuelta al Ecuador. Javier Milei en Ecuador. Esta es la agenda de su reunión con Daniel Noboa. Javier Milei llega a nuestro país. Ecuador actualiza el cuadro nacional de medicamentos básicos. Estos son los cambios. El documento determina cuáles son los fármacos considerados esenciales para la atención de los pacientes dentro del Sistema Nacional de Salud. La pregunta que formula ya se expresó: ¿a dónde van los desaparecidos en Ecuador? Los casos sin resolver tienen un alarmante aumento. Más de 7 millones de medicina llegan a Guayaquil, a hospitales y centros de salud. Llega la medicina y vamos a ver cómo desaparece, porque ese ha sido el problema. Desaparecen los medicamentos y el gobierno tiene que hacer un seguimiento de todo esto. La hora Matovelli en todo el país, 6:52 a.m. Seguimos informando en esta mañana. La producción de carne en Ecuador enfrenta un nuevo riesgo por el Niño. Las zonas ganaderas de producción de carne de Ecuador están en riesgo por las posibles inundaciones que provoque el fenómeno del Niño. Nuevo caso de escopolamina alarma a la comunidad universitaria de Quito.

0: Daniel Noboa impulsa inversión en energía y electricidad con 3,5 millones de dólares para Ecuador. En el plano deportivo, Barcelona eliminó a Liga de Porto Viejo de la Copa Ecuador con polémica arbitral. Laura Matovelli en todo el país, 6 de la mañana, 54 minutos. Seguimos informando. Universidades podrán pedir acción interna de la policía en instalaciones, dice ministra de Educación, y reconoce que colegiales son víctimas de grupos criminales. No hay hierro. En septiembre, dese una vuelta. Crisis sanitaria afecta a niños con anemia en Ecuador. La bodega de planta central del Ministerio de Salud y dos provincias tienen stock cero de suplementos de hierro, según reporte de esa misma entidad. La anemia tiene mayor prevalencia en 5 provincias del país. Medicinas caducadas, locales capturados y fármacos del sistema público a la venta. Entre los hallazgos de operativos cerca de hospitales de Guayaquil. Por eso no había medicina. 10 de agosto, ¿quién fue el obispo José Cuero y Caicedo? Figura clave pero marginada de la independencia del Ecuador. Daniel Noboa reduce el IVA del 15 al 8% para el feriado del 10 de agosto. Buenos días a los hinchas del Nacional. El Vitri, al borde del abismo, las claves financieras, judiciales y directivas del colapso del Nacional. Qué pena este gran equipo. Seguimos informando en esta mañana, amables oyentes. Cuando el alquiler deja sin dinero para comer, el drama de migrantes ecuatorianos en España. Vanessa, una migrante ecuatoriana, destina cerca del 80% de los ingresos de su familia al alquiler. Como ella, miles de personas recurren a comedores sociales en España para garantizar al menos una comida diaria para sus hijos. Seguimos informando en esta mañana, amables oyentes. Antonio Álvarez fue el presidente de Barcelona más chimichurri de los últimos años y por fin renunció. Centro de monitoreo de los lobos operaba en un nightclub de Quito. Entre los clientes habían supuestos policías. Buenos días a los policías en esta mañana. También la policía es noticia en este día. Seguimos informando. 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Pavel Muñoz anuncia que irá por la reelección y denuncia una campaña sucia antes de las seccionales. Mató a su madre y abandonó el cuerpo. Sentencian a femicida de Santo Domingo de los Áchilas. Trump dice que Estados Unidos tiene suficientes balas o municiones para continuar la guerra contra Irán y que encarcelará a quien dijo lo contrario. Ejército capturó alias Mambino, presunto miembro de los Lobos en El Oro, epicentro de la violencia de Ecuador. Policía desactiva bomba cerca de Cali. Gobierno de Colombia alerta sobre posibles actos de terrorismo durante posesión de la espilla. Laura Matovelli en todo el país, 6 de la mañana, 58 minutos. 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En otras noticias, compartimos con ustedes, más de 530 candidaturas se inscribieron en el sistema del Consejo Nacional Electoral hasta el 5 de agosto. Hacemos una pausa y ya volvemos con el detalle de la información, los reportes de sintonía, su criterio respecto a lo que sucede y pasa en el país. El tema, los temas que usted estime conveniente, analizarlos aquí, en el noticiero Mundo Noticias y la cadena radial Matovella. Ya volvemos.
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0: Laura Matovelle en todo el país. 7:00 de la mañana. Saludos en el Cisne, en San Pedro la Bendita y en Catamayo. Estamos y están en estas poblaciones muy visitadas por los devotos y priostes de la Virgen del Cisne. Vamos con esta nota. Cerca de 200 atletas reunirán el Club Eterna Juventud en la Posta del Cisne. El evento corresponde a la edición 28. Se efectuará el sábado 29 de agosto 2026. Se recorrerá alrededor de 6 horas. Apoyan dos entidades. El Club Eterna Juventud de la ciudad de Loja, presidido por Miguel Ángel Orellana Barrazueta, alista la posta al Santuario del Cisne, parroquia del Cantón y provincia de Loja, correspondiente a la 18ª edición. Se aspira a reunir aproximadamente 200 participantes. Salida a las 4 de la mañana. La actividad deportiva esta vez en honor al destacado atleta Germán Flores se desarrollará el sábado 29 de agosto 2026. La salida será desde las afueras de la Catedral de Loja a las 4 y el arribo al Cisne está previsto para las 10 de la mañana. El evento apoyado por la diócesis de Loja y el municipio fue presentado oficialmente este miércoles 5 de agosto 2026 por medio de una rueda de prensa, donde también estuvieron los niños que por segunda vez consecutiva participan de la marcha atlética. La posta es un acto de fe y agradecimiento a la Virgen del Cisne por permitirnos organizar nuevamente este evento de 72 kilómetros, expresó Miguel Ángel Orellana. Por su parte, el párroco del Sagrario, padre William Arteaga, tras felicitar a los organizadores de la marcha, invitó a los hombres y mujeres a participar de la posta porque no correrán solo, sino que Dios y el manto de la María Santísima los acompañará. Una pausa y ya volvemos y estaremos con el doctor Jorge Reyes y más adelante con Servio Rodríguez.
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0: Laura Matovelli en todo el país. 7:07 a.m. Estamos con el doctor Jorge Reyes en esta mañana.
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0: Doctor Jorge Reyes, buenos días en esta mañana. Siempre será importante conocer su punto de vista, el criterio de lo que sucede todos los días en el país y también en el mundo. Pero por ahora, el país, el Ecuador entero, vive un ambiente democrático de elecciones. Y vamos a ubicarnos en Loja, revisaba las notas de prensa, alianzas entre partidos y voy a hacer como un preámbulo sobre esto, doctor Jorge Reyes, y lo pongo al padre Julio María Matovelli. Los partidos entre nosotros son de hombres, no de principios. Pocos son los que toman las cosas a lo serio, pocos los que prefieren un sistema a los destinos. Los demás son conservadores o liberales, según les empuje el viento la ambición, y con la misma facilidad que cambian de nombres, mudan de partidos. Doctor, iniciamos con este preámbulo. ¿Cómo ve usted este ambiente político en Loja, con los diferentes movimientos, candidatos, alianzas y con el preámbulo que le he puesto el padre Julio María Matovelli, que por supuesto es duro? Ser candidatos en este momento, el pueblo le dice también de todo. Por ejemplo, cuando yo estaba de candidato, me dijeron, ya vienen allá los y algo más. Entonces, doctor, ¿cómo analiza usted, cómo ve todo esto? ¿Y por qué el pueblo reacciona así?
2: Buenos días.
0: Buenos días, doctor.
2: Buenos días a todos los radioescuchas en la ciudad de Loja y en Santo Domingo de Los Ángeles. Usted topa uno de los puntos que son medulares en el proceso de construir democracia. Y lo voy a tratar de argumentar brevemente, porque esto es el resultado, la confluencia de una serie de situaciones que siempre habrá que buscarlo en la base económica y social para poder entender estas expresiones que son parte de la cultura, en este caso de la cultura electoral de las personas. Desde hace mucho tiempo acá, usted ha escuchado, y yo lo he comentado también en esta emisora, de que hay una campaña para posicionar entre todas las personas que ya se acabaron las ideologías. El fin de las ideologías, escribió un autor japonés. Y todo eso ha venido hablándose y sumándose en el orden de que la gente ahora ya no tiene ideología. Eso significaría admitirlo como que una persona no sabe pensar, no tiene un sistema de pensamientos. La ideología no es nada más que un sistema de pensamientos, de principios con el que uno ve, analiza la realidad. Por eso existen muchas cosas de esas. Entonces, esto fue utilizado por muchas gentes para decir, yo estoy bien aquí y mañana estoy bien acá porque no tengo ideología. Ese es el justificativo que puede entender de para poder hacer de la política una sumatoria de gentes que en realidad lo que tienen son intereses personales. Y eso es lo que ha generado también una serie de desconfianza en la política y en los políticos. Y entonces cuando la gente dice es que yo no soy político, probablemente se refiere a que no tiene una afiliación político-partidista o no hace proselitismo. Pero el ser humano todos los días hace política. ¿Y quiénes quieren ser representantes de un pueblo? En el caso concreto de quien habla, ha tenido que estudiar a lo largo de su vida cómo formular políticas públicas. cómo construir conjuntamente políticas públicas, cómo aplicar y evaluar las políticas públicas. Por ejemplo, cuando usted tiene una política pública y le dice a todos los barrios de la ciudad de Loja hay que atenderlos por igual, está expresando un profundo sentimiento de equidad, de igualdad, de solidaridad, de humanismo. Pero si aquí cada quien hace lo que quiere, entonces usted va a ver que ese es un verdadero champús. A partir de esta situación, entonces hay que mirar si el político debe saber y construir políticas públicas con el que se rige un país, una provincia, un cantón, incluso también una junta parroquial, ¿no es cierto? Entonces tiene que mirar el otro asunto, cómo han actuado. Y en este momento yo coincido con usted y con ese comentario tan bien traído, porque existe desconfianza en los políticos. Y esa desconfianza no es la base para construir algo nuevo y diferente, sino es algo para construir el rechazo. Porque se ha utilizado entonces la política para ofrecer cualquier cosa, para valerse del pueblo, para darle las espaldas al pueblo, y eso resulta terriblemente complejo. Ahora, desde la perspectiva de todo este florecimiento de organizaciones políticas, unas que han sido constituidas legítimamente con el apoyo popular, etcétera, cosas, y otras que se han sido convertidas simplemente en espacios, como quien dice, de vientres de alquiler. En este magnum de cosas han florecido muchas organizaciones. Y entonces eso también ha sido objeto de una crítica terrible, porque en realidad usted no puede ni siquiera escoger bien un candidato. Entonces allí se ha surgido, y eso estimula la ley, el código de la democracia, las alianzas electorales. Pero se entiende que tiene que existir cierto nivel de afinidad en las alianzas. Las alianzas no pueden ser satanizadas así per se. Las alianzas tienen que ser entendidas como un esfuerzo para que entre gentes que tienen similares formas de abordar la realidad y quererla transformar, se puedan llegar a acuerdos diáfanos, no por debajo de la mesa. Entonces, el principio de la alianza no es malo. Aquello que con esta inseguridad jurídica, esta última inseguridad jurídica, mi querido amigo, que desde 1979 que volvimos a la democracia, que yo estoy haciendo política también, nunca lo he visto, nunca lo he visto. Entonces esto se envolvió en un pandemonios con el que están migrando de un lado hacia el otro lado, hacia el otro lado, y el resultado de ello es confundir al pueblo y que no va a tener claridad para poder tomar una decisión más consciente, una decisión que sea el reflejo de sus intereses personales. Claro que sí, eso es legítimo, y que no sea un verdadero chacrillo en donde usted escoge una partecita, tiene que saltarse al otro lado, que es otra partecita, y otra tercera que la mía. Esto no contribuye a la democracia, contribuye a que la gente más bien rechace a estos procesos democráticos. Por eso hay un observatorio internacional que hizo algunas encuestas en donde, con vergüenza, tiene uno que admitir que la gente en su gran mayoría tal vez estaría pensando en un gobierno de pacto.
0: Una pausa y estamos nuevamente con el doctor Jorge Reyes en esta mañana. Ya volvemos.
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0: La hora Matovelle en todo el país. 7:17 a.m. Estamos con el doctor Jorge Reyes. Doctor Jorge Reyes, cuando se habla de alianzas, pero las alianzas eran precisamente para fortalecer y hacer un gran frente nacional, cuando se ve o el país o el lugar está, digamos, en una situación de crisis, allí era cuando se daban las alianzas. Pero las verdaderas alianzas tienen que ser, doctor, también con el pueblo, partiendo de las circunstancias, de las necesidades que tienen. Porque aquí las alianzas parece que se dan a nivel, son de dirigentes, y no es con el pueblo. Doctor, seguimos.
2: Pienso que lo que usted acaba de manifestar tiene toda la verdad. Lo primero, dígame usted cuántos partidos políticos nacionales tienen estructura.
0: Así es.
2: Tienen claramente definido su ideario. Tienen presencia en todas las provincias. Cada vez son menos. Hace algún tiempo atrás, mi querido amigo, cuando hacíamos más política, habían partidos nacionales que realmente sí tenían una base, primero una base ideológica y una base organizativa. Entonces podían hablar de alianzas, pero de un tiempo acá, usted tiene membretes políticos que en una votación, en una elección pueden sacar 1,000 votos y en otra pueden sacar 10,000. Entonces esa es la verdad, que el régimen de partidos políticos está hecho pedazos. Y eso explica toda esta confusión de que los partidos no son un instrumento para fortalecer la democracia, porque la diversidad fortalece la democracia. En esas circunstancias, entonces la verdadera alianza resulta ser con el pueblo. Yo hablo siempre de una ciudadanización, de una campaña, que represente las alianzas con los sectores sociales. Por ejemplo, una política pública que desarrolle una perspectiva de alianza con todas las personas con discapacidades que han sido proscritas en esta ciudad, por ejemplo, de un acceso libre a los diferentes sitios públicos, a las paradas de buses, etcétera. Entonces, ¿cómo se refleja el problema de las personas discapacitadas en una política que es necesaria y obligatoria que se lo haga desde el municipio? La alianza tiene que ser con los sectores, por ejemplo, de los mercados, que cada vez vemos que no pueden competir con las grandes cadenas alimenticias nacionales e internacionales, que cada vez están quedando con mayores problemas, sin gente, que más bien libran otro tipo de problemas con los vendedores que se ven obligados a salir a las calles. Entonces, ¿qué política pública hay respecto de este grupo? Tiene que ser una gran alianza con los vendedores de los mercados para transformar este sistema. Hay problemas muy grandes. Tiene que entenderse la alianza con los sectores marginados de Loja, de esta querida y adorada Loja, inequitativa. Entonces no puede ser que las políticas públicas se orienten a determinados sectores con mayor votación, sino que tienen que tener un profundo principio de solidaridad, de humanismo, y eso es una forma de mirar los problemas. Por eso la alianza con los sectores marginales, los sectores que han sido, pues que han sido engañados. Allí radica realmente el proceso de humanización de la política y de utilización adecuada de las instituciones públicas, no para servirse, sino para servir a las personas en el ejercicio de sus derechos, porque no son actos de beneficencia. Entonces, cuando usted me plantea esto, yo pienso en alta voz y digo, sí, la verdadera alianza con la juventud, que tiene derecho a seguir soñando para aquí en Loja, y no soñando en irse de Loja. El derecho con los...
0: Esta, doctor,
2: esta gran cantidad inmensa de...
0: Doctor, qué importante lo que usted está...
2: ...ciudad que no tiene pleno en pleno.
0: Doctor, perdóneme, hay que algo puntualice, a ver.
2: Correcto.
0: Han hecho alianzas, por eso le decía, con dirigentes, que ni siquiera les conocen en las comunidades, en los barrios. Pero las alianzas tienen que haber hecho, es con sus dirigentes barriales, con ellos. Mi pregunta es, ¿han conversado con ellos? ¿Se han reunido con ellos? No. Entonces, allí lo que fracasa, las alianzas, y entonces reflejo en las elecciones, es otro, porque no ha habido ese acercamiento, esa reunión directa. Vea, con el dirigente, hablemos del Plateado, de Belén, hablemos de las parroquias, de los lugares parroquiales, con los dirigentes allá. Esto tenemos, esto no, esto es lo que nos hace falta. Dice, han hecho la alianza con tal dirigente, ni le conocemos. Doctor Jorge Reyes.
2: Ese es un problema muy grave, que nosotros lo advertimos hace mucho tiempo atrás. Y perdone que en esta parte me deslice con todo el respeto,
0: sí,
2: porque yo también resulto ser involucrado en este análisis directamente. Yo le cuento que nos reunimos hace más de 2 meses con 50 y pico de líderes barriales, presidentes barriales, para construir una propuesta desde abajo, para poder entender la problemática de Loja, para poder entender desde las visiones de los presidentes barriales y líderes barriales qué opinan sobre el municipio. Y la enseñanza fue terrible. Una Loja segmentada, una Loja inequitativa y una administración municipal que, lejos de ser el motor del desarrollo local, se había convertido en una rémora y en un sistema de persecución incluso a los líderes barriales. Entonces, mire, esto de comprender las cosas y de generar alianzas en función de problemas muy particulares desde la base es la gran diferencia. Aquello de ir por allí y buscar a alguien y decirle, bueno, vente para que seas candidato, para que estés en la lista, porque yo conozco que tú eres líder de tal barrio. No, es al revés el asunto. Por eso la construcción de la política tiene que ser democrática y tiene que ser de abajo hacia arriba. No, eso no quiere decir que arriba no haya cabeza, no haya para orientar. Tiene que recogerse en el acto de fortalecer, más allá de la democracia representativa, de la democracia participativa y comunitaria, tiene que cogerse esa realidad e interpretarla y poderla proponer como políticas públicas, que son las verdaderas alianzas, que entiendo es el espíritu de su muy interesante y sesuda pregunta.
0: Laura Matovelli, en todo el país. Doctor Jorge Reyes, para concluir, qué importante la apreciación, el análisis que ha hecho usted en esta mañana. Para cerrar su intervención, pero reitero, ¿cómo usted ve en este momento al pueblo de Loja frente al panorama político? ¿Hay esa emotividad, esa emoción, o es que no le llama la atención?
2: La apatía que existe es proporcional a la desconfianza. Pero cuando nosotros podemos ir generando propuestas claras, consensuadas, conversadas con las personas, se genera principalmente confianza. Y la confianza es la base de todas las relaciones interpersonales de la gente. Si yo confío en una persona que sea seria, caracterizada, que no mienta, sino que busque generar consensos en medio de la diversidad. Créanmelo, que las emociones van a ir subiendo y Loja, a Dios gracias, va a tener respuestas muy positivas. Todavía no se calienta la campaña, porque estamos en un mundo en el que realmente no se sabe quién mismo va a participar. Es la verdad. Y entonces, en medio de ese pandemonio, es muy difícil que la gente pueda pronunciarse. Yo quería rogarle que si me diga, puede doctor, regalar unos dos minutitos al fin
0: diga,
2: de la
0: doctor,
2: entrevista.
0: Siga. Doctor. ¿Aló? Sí, siga, doctor.
2: Ya, estimado amigo y ciudadanía, yo quiero decir dos cosas de corazón. La primera, hacer público aquí mi felicitación a Carlitos Carrión.
0: Claro.
2: Insigne escritor lojano, que igual que hace mucho tiempo atrás, nuestro más querido representante de la localidad, Benjamín Carrión, él obtuvo ahora, Carlitos Carrión, el Premio Nacional Eugenio Espejo en el tema de la cultura. Este es un premio que se lo entrega a muy destacadas personas. Y en el caso de Loja, creo que se entregó anteriormente a Nicolás Kingman, a un distinguido nieto de Nicolás Kingman, como muestra de lo que somos los lojanos. No podemos dejar pasar esto. Y como lo he dicho también en algunas otras entrevistas que he tenido, yo quiero aplaudir, quiero poner como un paradigma, como un ejemplo, la obra de Carlos Carrión, quien sigue dándole a esta querida Loja esas grandes satisfacciones, esas esperanzas de un pueblo que, si bien por un lado se hace pedazos, por otro tiene esta situación que es tan importante. Y el segundo asunto, hacerlo público aquí, el homenaje que se hizo a un amigo suyo también y mío, al licenciado Omar Burneo Castillo.
0: Correcto.
2: Él está un poco delicado de salud.
0: Así lo estaba
2: y
0: viendo.
2: Y ayer la Casa de la Cultura le rindió un homenaje al que nosotros también nos adherimos. Omar Burneo es uno de los representantes de la cultura lojana, como escritor, como poeta, como cineasta. Él dirigió el Centro Universitario de Difusión Cultural, el CUDI, que fue en su mejor tiempo una expresión de la cultura y de la posibilidad de la institucionalidad de una cultura desde la Universidad Nacional de Loja. Omar no está, tiene sus pequeñas dificultades en cuanto a su salud, pero haciendo un esfuerzo nos acompañó con su presencia y yo quiero públicamente expresarle este reconocimiento muy sincero, muy fraterno a este amigo y luchador incansable por la comunicación social, la cultura y particularmente por las artes escénicas, que ayer fue distinguido por la Casa de la Cultura. Esos dos comentarios adicionales, porque también hay que hablar de cosas bonitas y cosas positivas que
0: correcto,
2: pasan en nuestra ciudad.
0: Gracias, doctor, su presencia esta mañana. Buenos días.
2: Buenos días.
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0: La hora Matovella en todo el país, 7 de la mañana, 30 minutos, una pausa. Ya volvemos y estaremos con Servio Rodríguez.
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La hora Matovelli en todo el país. 7:32 a.m. Estamos en este momento ya con Servio Rodríguez.

0: Buenos días a Servio Rodríguez. Realmente ha tenido una aceptación extraordinaria, así de Servio Rodríguez en este medio de comunicación. ¿Y saben por qué? La forma como lo hace, con ese estilo y la característica que tiene Servio Rodríguez de narrar, de hacer la vivencia de la historia de aquellos tiempos, pero una narrativa que lo hace con esa característica de emotividad y lo hace una relación con lo que estamos pasando actualmente. ¿Cómo llega este mensaje? Es que la historia tiene que ser así. Hay que vivir la historia, los hechos, los pasajes, cómo fue la historia. Entonces, Servio tiene esa característica que muy pocos la tienen. Buenos días, Servio Rodríguez, en esta mañana te escuchamos.
1: Buenos días, mi querido licenciado Efrén Quispe Cabrera. Falta algo ahí más, Orlando.
0: Efrén Orlando.
1: A mí también me dicen muchos amigos Servio Octavio Rodríguez Sigüenza.
0: Octavio.
1: Sí. Bueno, como nos llamen, ¿no? El asunto es que la gente lo hace con cariño, ¿no? De acuerdo al grado de confianza. Un saludo muy efusivo, muy cordial. Con alegría siempre, ¿no? Los problemas nunca faltarán. Los problemas son parte del paisaje. Yo no sé por qué la gente se agobia con los problemas. Si la vida sería solo felicidad, sería aburrida, mi querido licenciado, ¿no es cierto? Sí.
0: Así es.
1: Si no existieran los envidiosos, no estaríamos nosotros triunfando, ¿no? Porque ellos también son parte del programa, son parte del paisaje. Imagínense que no hubieran los envidiosos. No los motivarían, pues. En cambio, pues bueno, hay gente que se agobia porque hay envidiosos. No, ellos motivan. Ellos son las personas que a uno le inculcan a salir arriba para matarles de iras. Pues
0: es
1: no,
0: bueno.
1: Ellos lo que nos quieren ver es derrotados, pero no les vamos a dar ese lujo, pues no les vamos a dar esa alegría. Es como cuántos a usted no le tendrán bronca porque su noticiero, y no le estoy echando flores ni lisonjas, lo escuchan en los taxis, lo escuchan en los talleres, la ama de casa está haciendo sus preparados, su jugo para su esposo, para mandar al trabajo, para ella también ir al trabajo. Bueno, ahora están los muchachos en vacaciones, pero cuando hay clases, para que los muchachos vayan a clases, y dice, hay que escuchar este noticiero porque da la hora cada rato, la hora Matovelle. Allí opinan muchos periodistas, muchos analistas, muchos ciudadanos, sabemos los problemas de las comunidades, y eso a usted le eleva en sintonía, y entonces es como un parlante, mi querido licenciado. Usted es el gestor, usted es el protagonista de este éxito radial. Nosotros solamente colaboramos con un poquito más, elevamos un poco más esa punta, esa cresta, como decimos, o dicen los marineros, ¿no? Las olas grandes, dices, la cresta de la ola, la que tumba barcos. Así es que hay que estar alegres, ¿no? Hay que estar alegres a pesar de las desavenencias. Igual los políticos, no hay por qué enfermarnos. Hay gente que se pone brava porque alguien es candidato o porque alguien quiere ser candidato. Pero si dice clarita la Constitución, todas las personas, todos los ciudadanos tienen plenos legítimos derechos y deberes. Sí, y hay gente que se enferma, ¿no? Anda cruzando los dedos porque Efrén Quispe no sea concejal de Loja, porque Servio Rodríguez no sea candidato a asambleísta, etcétera, etcétera. No, oiga, como que si nosotros tuviéramos que pedirle permiso a ellos. Si nosotros somos ciudadanos comunes y corrientes, y si queremos acogernos a lo que manda la Constitución o la ley, nosotros sencillamente cumplimos los requisitos que exige el Tribunal Electoral y se acabó el problema. Si la gente quiere votar por nosotros, que vote, si no, no pasa nada, pero igual somos candidatos. Claro, y si quieren también los fustigadores, los envidiosos ser candidatos, que también lo sean. Claro, si nadie lo está impidiendo, entonces ya dejemos de enfermarnos por cosas superfluas, por cosas pequeñas, por cosas intrascendentes. Todo ciudadano tiene pleno derecho a ser candidato, clarito dice la ley, con tal de que tenga 18 años, si ni siquiera dice que usted tiene que tener título de magíster, tener título de quinto, sexto nivel, primer nivel, segundo nivel, etcétera, etcétera. No, sencillamente que usted tenga la edad y que no tenga problemas ante la justicia y puede ser alcalde de Loja. ¿Y cuál es el problema? Si la historia, aquí viene la historia, mi querido licenciado, el mejor alcalde de la República del Ecuador, escúcheseme bien, subrayado y con rojo, dijo alguien, el mejor alcalde se llama don Azar Bucarán, que nació en Ambato, ya hablamos de él, ya hablamos de él. fue el mejor alcalde, el alcalde de Guayaquil. ¿Pero por qué fue el mejor alcalde? Porque fue un hombre visionario y sobre todo fue un hombre honesto. Sí, hay una anécdota que dice que él tenía un secretario en ese entonces, imagínese, hace muchos años, estamos hablando ya de hace muchas décadas, y como decimos en el argot popular, quería tirarse la pera, ¿no? Hecho el ocioso, quería zafársela a Don Buque, y Don Buque era pilas, pues. Entonces dice, alcalde, necesito un día de vacaciones, estaba en plena jornada, era media semana. Entonces Don Buque lo queda escuchando, mira Manuel, tú necesitas este día de descanso, así me lo dices, tu cuerpo está cansado. Ya, no te voy a dar un día, se queda pensando, te voy a dar el resto de tu vida vacaciones, anda a descansar. Y le mandó, pues.
0: Y claro. Y se fue.
1: Se fue, pues, ¿quieres descansar? Anda, pues. Yo por eso siempre les digo, hay gente, oye, ese Sergio es incansable, hace radio, hace periodismo, hace música, compone, hace comercio, hace política, hace todo. Dice, ¿cuándo vas a descansar? No, tranquilo, yo voy a morirme luchando, tranquilo. Así es que mejor acomódense, mejor, ¿sabe qué? Ya resígnense, porque no me voy a callar, porque de muerto voy a tener siglos para descansar, mi querido licenciado. Ahí estaré calladito, pues ya, ¿no es cierto? Ahí ya no podré escribir. Ahí ya no podré hablar. Ya no. Ya todo lo que se ha hecho. Usted mismo dice una linda frase. Yo la escucho todita las mañanas cuando dice y que continúen los y que sigan. ¿Cómo es eso?
0: Bueno, si Dios lo permite, mañana estaré.
1: Y que continúen los que quedan.
0: Sí, y que continúen los que quedan.
1: Oiga, qué linda palabra. O sea, solo con esa frase podremos aquí hablar todo el programa. Tiene que haber continuidad en lo que nosotros hablamos. ¿Se acuerda? Mire que aquí improvisamos. Aquí así no nos regimos a los textos porque ahora las autoridades, oiga, para saludar a otra autoridad a nivel superior, con un texto, con el celular. Alexa. Alexa, dame hablando. Oiga, y a esa gente le eligen de alcaldes. Ya esa gente eligen de asambleístas. ¿Cómo pueden hablar de los problemas de Loja cuando solo preguntando a Alexa? ¿Y si Alexa falla? Claro. ¿Y si Alexa no sabe dónde queda Pindal, dónde queda Milagros, dónde queda Manú, dónde queda Selva Alegre, dónde queda Jimbura? ¿No sabe que hay una carretera que hasta ahorita no se termina entre Espíndola y Jimbura y que allá hay un paso internacional que está cerrado o estaba cerrado y que al otro lado queda Yavaca? Entonces tiene que conocer pues ese asambleísta para que pueda hablar sobre los problemas de su provincia a la cual representa, ¿no? Mira, o sea que un tema saca otro y eso es bonito porque hay cosas hermosas que tratar. La historia es fascinante. Yo soy un hombre sediento de conocimiento y soy seguidor de Sócrates, el filósofo de la humildad. ¿Y sabe por qué es el filósofo de la humildad, mi querido licenciado? Porque por la sencilla razón de que él dijo, yo solo sé que nada sea así como usted me dice, me encanta el estilo de Servio, etcétera, etcétera. Yo lo acepto con humildad porque sé que viene de un corazón noble. Usted no me está echando lisonjas ni diciendo cosas fuera de contexto, sino sencillamente le sale del alma en saber apreciar lo que hace a otro ser humano. Y yo solo le respondo, yo solo sé que nada sé, ¿sí? Yo solo sé que hago lo que me gusta, lo hago con pasión, lo hago con convicción. Y solo sé que soy un ignorante. Oiga, si eso no es ningún insulto. ¿Por qué? Porque ignoramos, oiga, tantas cosas maravillosas. Si Dios nos daría el privilegio de dar 2, 3 vidas de 100 años, le juro que seguiremos siendo ignorantes. Ahora mismo vea, ¿qué se conmemora? Si yo le pregunto al común de los mortales, a los candidatos, ¿qué conmemoramos el día de hoy? Hoy 6 de agosto, bueno, ayer fue mi cumpleaños. Sí, pero el 6 de agosto de 1898 es el natalicio del maestro Emiliano Ortega Espinosa, ese hombre que nos dio la canción más hermosa para los lojanos, el himno de los lojanos, el segundo himno, el himno popular, porque el primer himno nos dio Máximo Agustín Rodríguez, mi pariente, ¿ya? Y el segundo himno, le digo porque es Rodríguez nada más, el segundo himno, el maestro Emiliano Espinosa, el autor del alma lojana, mi querido licenciado. Ese hombre nació un 6 de agosto de 1898, un maestro de pueblo que trabajó en la provincia. Fue profesor en Sosoranga, en Chahuarpamba, cuando no eran cantones todavía, esos pueblos eran parroquias. Y luego salió a la capital de la República a perfeccionarse allá en lo que a él le gustaba, en esto de educar, de forjar juventudes. y volvió a trabajar aquí en su provincia, llegó a ser director provincial de educación, no como ahora hablan distritos, no, sencillamente dirección provincial de educación, y él fue el director provincial de educación, y como conocía perfectamente bien la provincia, como acabamos de hablar, pues entonces él se dedicó con pasión a recorrer la provincia, a ver los problemas de sus compañeros, de sus escuelitas, de sus colegios, ¿qué está faltando por acá? ¿Cuál es el problema de los maestros? Eso fue Emiliano Ortega. Por eso fue un poeta, todo poeta es sensible, pues si no, no fuese poeta. Y escribió: a orillas del Zamora tan bellas, de verdes saucedales tranquilas, campiñas de mi tierra risueña, casita de mis padres de amor. Tristeza del recuerdo me mata, casita de mis padres de amor. A orillas del Zamora, cómo te añora mi corazón. Qué hermosa letra. Oiga, ¿y cómo es la vida? ¿Cómo es el destino? Justamente viene para esos tiempos, son los tiempos de Dios. Nada más y nada menos que don Cristóbal Ojeda Dávila, un jovencito que vino despechado de Quito, despechado, así dice la historia, pero no porque por otras razones, sino un despecho de amor, porque él sufrió un desengaño de amor allí en la capital y tuvo como compañero a un lojano, un compañero de estudios, y le pidió que lo traiga a Loja porque él quería olvidarse de ese amor, porque aquí va a encontrar sosiego, mi querido licenciado. Y ese compañero, que por el momento no recuerdo el nombre, de apellido es Giguren, entonces lo trae a Caloja para que se olvide de su amada, que no fue correspondido, y aquí se encuentra con don Emiliano. Y él le pone las notas, la partitura, el pentagrama, y le dice: Emiliano, yo voy a poner la letra. Y sacan esta hermosa canción. O sea, la canción Alma Lojana fue hecha por un lojano de corazón. Sí, por una persona que vino de fuera, Cristóbal Ojeda Dávila, apenas de 18, 19 años, y la letra lo puso este gran maestro, pero nadie habla de esto, pues hombre. Los políticos están en otras cosas, están preocupados de que quién no va o quién se queda. ¿Quién es borrado por el Consejo Electoral? ¿Quién le da luz verde? ¿Quién le pone la luz roja para que no participe? ¿Cómo hay que atacarlo? Porque les llaman hasta blancos, los tratan como elefantes. No, o sea, esto es política cultural. Hablar este día, decirles a los jóvenes en los colegios, en las escuelas, al menos en los del régimen costanero, hoy es el natalicio de Emiliano Ortega Espinosa, el autor del Alma Lojana, el autor de esta canción con la cual vibramos los lojanos y mucho más los lojanos ausentes. Y por eso que aquí saludamos siempre, prevalecidos de que tenemos la sintonía en Santo Domingo de los Áchilas, a esos lojanos valerosos, a esos lojanos que no se han doblegado ante la adversidad. Allá abrieron con machete la selva de Santo Domingo de los Colorados, porque así fue el nombre inicial, y entraron al cultivo de la palma africana, a la ganadería, a la agricultura. Estos lojanos que salieron de tierras que estaban carcomidas por la sequía, desde Quilanga, desde Lucero, desde Mangaburco, desde Manú, desde Paletillas, desde Sabanilla, desde Cruzpamba, desde Mercadillo, desde todas estas parroquias salieron, huidos por tantos problemas, por las amenazas de las guerras constantes que ya hablaremos, pero sobre todo de la sequía y del olvido permanente, sempiterno y eterno de las autoridades, sobre todo centrales, porque si hubieron autoridades seccionales que elevaron su voz, sobre todo en la Asamblea Nacional, señores parlamentarios, señores padres de la patria, que se hacían sentir la presencia de Loja en el Congreso Nacional, sí existieron. Hoy estamos borrados del mapa, hoy estamos allí con un vacío, porque no hay voces de Loja. Cuatro asambleístas que se fueron a sentar y a quitar espacio a cuatro ciudadanos nobles que pueden ir a defender a la ciudad de Loja. Entonces, mire, el Alma Lojana ha sido ese marco para enaltecer el civismo, que nos enseña a amar más a esta ciudad que le fundó don Alonso de Mercadillo en medio de dos riachuelos, riachuelos poéticos como el Malacatos y como el Zamora, esta villa hermosa arrullada por el Villolaco y hoy inclusive alentada por los eólicos. Qué hermosa que es mi Loja querida, porque aquí los lojanos que hemos venido a meternos el corazón de lojanos, la amamos entrañablemente y la defendemos porque es nuestra madre adoptiva. Así como Cristóbal Ojeda Dávila, que vino desde Quito y le sacó esta canción, así existimos muchos lojanos que hemos levantado los negocios, que nos hemos introducido en la sociedad de lojana para hacerle el bien, no para hacerle el mal, y que queremos morirnos en Loja. que queremos aquí dedicarle todo nuestro trabajo, nuestro esfuerzo, y que por eso estamos aquí en este medio de comunicación, para hacer cambiar de mentalidad a los políticos y a nuestra ciudadanía, para que aprenda a elegir, para que se tome un tiempito cuando tú vas a las urnas y digas, este señor vale o esta señora me vale, esta no me vale, esta no me vale, este me vale para concejal, este me vale para alcalde, este me vale para asambleísta, para que me defienda, este me vale para prefecto porque conoce la provincia y porque trabaja por la provincia de Loja. ¡Qué bonito, oiga! Entonces, no es un día cualquiera, el 6 de agosto, el natalicio, y solamente en este medio de comunicación hemos hablado tan hermoso tema. Pero también queremos hablar de los expresidentes de la República y hablar de la continuidad de las obras que ya hablamos la vez anterior, que no debemos procrear ni generar los elefantes blancos, sino todo al contrario, no actuar con egoísmo. Si queda una obra ya emprendida, hay que continuar, porque no es la plata del exalcalde ni de las obras que ya hablamos la vez anterior, que no debemos procrear ni generar los elefantes blancos, sino todo al contrario, no actuar con egoísmo. Si queda una

mismo. Por todas esas razones, esa plata llegan a las arcas del Estado y el Estado tiene que revertirles en obras. Entonces habíamos hablado de Jaime Roldós Aguilera. ¿Cómo llegó Jaime Roldós Aguilera a la presidencia de la República? Y en donde echaron el grito, sobre todo el triunvirato militar de aquel entonces, que no querían ni posesionarlo, y le dieron largas al asunto, pero al fin lo posesionaron. Preferible no hubiese posesionado, porque la presidencia hizo que le tuvieran tanta envidia a este gran hombre y le quitaran inclusive la vida. Porque no nos comemos el cuento que fue un accidente aviatorio. No nos comemos el cuento, el 99% de ecuatorianos a Jaime Roldós Aguilera lo mataron. ¿Por qué? Porque se levantaba como un ícono de la defensa de los derechos de los pueblos latinoamericanos. Él ya no era un líder solamente ecuatoriano, era un líder latinoamericano junto a Omar Torrijos, otro gran líder de Panamá, y los dos estaban cogiendo la batuta del continente, y eso no les gustó, no les gustó a muchos, y dijo, hay que matarlos, hay que acabarlos, es como nosotros, ¿cuántos no crean que salgamos de este medio? Porque estamos levantando la concienciación popular, estamos levantando el pensamiento productivo y patriótico de la gente. Entonces a mucha gente no le interesa que nosotros hagamos cambiar a las personas. Eso hicieron con Jaime Roldós. Murió el 24 de mayo, como todos sabemos, de 1981. Y tuvo que asumir el poder Osvaldo Hurtado, que hoy ha hecho noticia por sus expresiones en contra de los asambleístas. Bueno, no en contra, está diciendo la verdad. Lo único que no comparto con Osvaldo Hurtado, que solamente se dirige a los asambleístas de un partido. El 90% de los asambleístas prácticamente han fallado al país, de todos los partidos políticos. Yo puedo dar nombres de muchos exasambleístas que han dado lustre al Congreso Nacional, Parlamento Ecuatoriano. Edelberto Bonilla, Wilfrido Lucero, Guillermo Haro, Segundo Serrano, de diferentes tendencias políticas, Jaime Hurtado González, Carlos Julio Arosemena, Reinaldo Yanchapaxi, Fernando Guerrero, en fin, Heinz Meller. Aquí de izquierda, de derecha, de centro, no nos casamos con nadie. Aquí valoramos el talento y la capacidad y el amor patrio que han tenido estos grandes asambleístas. Y entonces llegó Osvaldo Hurtado y inició la gran obra, la mega obra, hasta ahorita insuperable, el proyecto hidroeléctrico Paute, lo inició Jaime Roldós Aguilera. Y él dijo, hay que continuar. Ya lo culminó el doctor Osvaldo Hurtado Larrea, pero no se quedó a los brazos cruzados solamente con terminar la gran mega obra del proyecto hidroeléctrico Paute, sino también la construyó la hidroeléctrica de Agoyán, que nos proporciona luz para la patria. Luz. Entonces todos han hecho a su momento y no debemos olvidar a estos grandes hombres. Así es, un saludo cordial para culminar a nuestros queridos amigos que nos están siempre sintonizando. Son prácticamente oyentes que no nos dejan. A don Aurelio González, un saludo cordial. A su esposa Julia Herrera, un abrazo grande, amigos de toda la vida, muy cercanos a la familia Herrera, los pioneros de la radiodifusión, don Efraín Herrera Guerrero, de la famosa y legendaria Radio Progreso. Al maestro de maestros Julio Huaycha Burneo, a Ramiro y Raúl Patiño, que nos escucha en Tres Leguas, el lugar, el recinto donde nació el gran novelista Miguel Riofrío, y pocos conocen a la gran artista Livia Amalia Calle Campoverde, esta gran artista ecuatoriana. A Zapro, todos mis amigos, compañeros de Zapro, un saludo cordial, recientemente estuvieron de aniversario. A Néstor Jaramillo, su eterno presidente, y Rocío Güell, su presidente actual. A Roberto Sánchez, un gran músico. A don José Tejeme, Santo Domingo de los Colorados, un artesano fabricante de colchones de Ceibo. A Leonardo Sigüenza, un gran amigo también, lojano que radica en Santo Domingo de los Áchilas. Ángel Silva y doña Melania León, que nos están escuchando en la parroquia del Valle. Volveremos la próxima semana, mi querido licenciado, con más historia analizada. Por la patria y para la patria.

gracias. Fue la presencia de Servio Rodríguez en el noticiero Mundo Noticias y la cadena radial Mato Bello. Ha hecho una reminiscencia, pero con el estilo que él sabe hacerlo, de la historia local, nacional. Y hoy, 6 de agosto, ustedes conocen lo que manifestó, el aniversario de nacimiento del autor de Alma Lojana. Hoy en

0: Loja. Gracias, Servio. Muy amable. Buenos días, Servio. Una pausa y volvemos.
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0: La hora Matovella en todo el país, 7:55. Seguimos informando en esta mañana, amables oyentes. En otras noticias, esto pasa en Colombia. Policía desactiva bomba cerca de Cali y gobierno de Colombia alerta sobre posibles actos de terrorismo durante posesión de la Espriella. La ciudad de Cali se ha blindado con unos 11.000 uniformados para garantizar la seguridad durante la posesión de Abelardo de la Espriella, quien ha convocado a varios mandatarios latinoamericanos para la ocasión. La policía colombiana desactivó el miércoles 5 de agosto una bomba colocada dentro de un autobús en una carretera cercana a Cali, y el gobierno nacional alertó sobre posibles actos de terrorismo durante la ceremonia de posesión del presidente electo Abelardo de la Espriella el viernes 7 de agosto. El gobierno colombiano ha desplegado unos 11.000 uniformados esta semana en la ciudad de Cali para garantizar la seguridad durante la posesión de la Espriella, que ha convocado a varios mandatarios latinoamericanos, entre ellos el presidente ecuatoriano Daniel Noboa, para la ocasión. La policía colombiana anunció en un comunicado el miércoles que ejecutó de manera exitosa la operación Prometeo en la vía panamericana, la principal del suroeste de Colombia, donde interceptó y desactivó de forma controlada un vehículo autobús acondicionado con 420 kilogramos de nitrato de amonio en 7 cilindros. Esto pasa en Colombia. La hora Matovelle, 7:57. En otras noticias, gobierno de Ecuador reduce ministerios y crea seis viceministerios con la reforma de Daniel Noboa. El gobierno oficializó la nueva estructura del Estado en Ecuador con seis viceministerios tras la reducción de ministerios impulsado por Daniel Noboa. Vamos con este contacto telefónico.
1: Hola, buenos días, ingeniera.

0: Laura Matovelli en todo el país. El gobierno oficializó la nueva estructura del Estado en Ecuador con 6 viceministerios tras la reducción de ministerios impulsada por Daniel Noboa. Laura Matovelli en todo el país. 7:58 a.m. El gobierno de Ecuador oficializó este 4 de agosto de 2026 la estructura del nuevo Ministerio de Desarrollo Económico y Productivo, que tendrá 6 viceministerios como parte de la reorganización de los ministerios del Estado. La nueva cartera concentrará competencias de economía y producción en cumplimiento del Decreto Ejecutivo 425, cuyo plazo de implementación concluirá el 20 de agosto. La decisión modifica el esquema que había trascendido en julio, cuando circulaban organigramas con únicamente 3 viceministerios. La versión oficial incorpora 6 dependencias especializadas para separar funciones financieras, productivas, agropecuarias y comerciales dentro del nuevo ministerio. Laura Matovelli en todo el país. 7:59 a.m. Matovelli, todo el tiempo informativa. En otras noticias, cuando ya marcamos la hora Matovelli, 8:00 a.m. Amables oyentes, gracias a la sintonía, la invitación para el día de mañana a la misma hora, 6:30 a.m, si así Dios lo permite, y si no, que sigan y que continúen los que quedan. Como siempre, un abrazo, buenos días y hasta la próxima.
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0: Parábola de la esperanza. Las cuatro velas estaban consumiendo tranquilamente. El ambiente estaba tan silencioso que se podía oír el diálogo entre ellas. La primera dijo: "Yo soy la paz. A pesar de mi luz, las personas no consiguen mantenerme encendida". Y disminuyendo su llama, se apagó totalmente. La segunda dijo: "Yo me llamo fe. Infelizmente soy superflua para las personas, porque ellas no quieren saber de Dios. Por eso no tiene sentido continuar quemándome". Al terminar sus palabras, un viento se abatió sobre ella y ésta se apagó. En voz baja y triste, la tercera vela se manifestó: "Yo soy el amor. No tengo más fuerzas para quemar. Las personas me dejan de lado porque solo consiguen manifestarme para ellas mismas. Se olvidan hasta de aquellas que están a su alrededor". Y también se apagó. De repente, entró una niña y vio las tres velas apagadas y dijo: "¿Qué es esto? Ustedes deben de estar encendidas y consumirse hasta el final". La cuarta vela habló: "No tengas miedo, niña. En cuanto esté encendida, podemos encender las otras velas". Entonces la niña tomó la vela de la esperanza y encendió las que estaban apagadas. Amigos, que la vela de la esperanza nunca se apague dentro de nosotros.
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2: Son las 9:08.
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1: Bendiciones para todos los estimados redescucha de RCN y de Radio Matovelle. En este jueves 6 de agosto, día de la fiesta de la transfiguración del Señor, la palabra de Dios viene a nosotros a través del Evangelio según San Mateo en el capítulo 17, versículos 1 al 9. En aquel tiempo Jesús tomó consigo a Pedro, a Santiago y a su hermano Juan y se los llevó aparte a una montaña alta. Se transfiguró delante de ellos y su rostro resplandecía como el sol y sus vestidos se volvieron blancos como la luz. Y se le aparecieron Moisés y Elías conversando con él. Pedro entonces tomó la palabra y dijo a Jesús: Señor, qué bien se está aquí. Si quieres, haré tres tiendas, una para ti, otra para Moisés y otra para Elías. Todavía estaba hablando cuando una nube luminosa los cubrió con su sombra y una voz desde la nube decía: Este es mi hijo, el amado, mi predilecto, escuchadlo. Al oírlo, los discípulos cayeron de bruces llenos de espanto. Jesús se acercó y tocándolos les dijo: Levantaos, no temáis. Al alzar los ojos, no vieron a nadie más que a Jesús solo. Cuando bajaban de la montaña, Jesús les mandó: No contéis a nadie la visión hasta que el Hijo del Hombre resucite de entre los muertos. A propósito de la transfiguración, nos dice la segunda carta de San Pedro en el primer capítulo, versículo 16 y siguientes: Esta voz traída del cielo la oímos nosotros estando con él en la montaña sagrada. Este es mi Hijo amado, mi predilecto. Esto nos confirma las palabras del profeta. Y hacéis bien en prestarle atención, como a una lámpara que brilla en un lugar oscuro, hasta que despunte el día y el lucero nazca en vuestros corazones. Cerramos comillas. El primer anuncio de la pasión puso en dificultad a los apóstoles, quienes piensan en Jesús como el Mesías prometido. Si el Maestro es el Mesías, no es concebible hablar de muerte, aunque el Señor hable de resurrección. Para diluir de la mente de sus discípulos esta sensación de derrota, el Señor lleva consigo a tres de sus apóstoles y delante de ellos se muestra glorificado, apareciendo con él Moisés y Elías, quienes representan la ley y los profetas, los cuales hablan con Jesús de su viaje a Jerusalén. La sensación de seguridad que sienten los apóstoles lleva a Pedro a querer permanecer en este estado, construyendo tres chozas. El cuadro se concluye con la voz del cielo que invita a los apóstoles a escuchar a su Hijo. El Señor, con su transfiguración, está pidiendo, junto con la voz del cielo, de creer en el enviado. Con esta experiencia, Pedro, Juan y Santiago deberían entender que para alcanzar la gloria es necesario pasar por la lucha contra un mundo en tinieblas. No es concebible la gloria celestial sin la donación total de nuestro ser hecha por amor. Quien está dispuesto a perderlo todo en nombre de Dios podrá alcanzarlo todo. Gloria al Padre, al Hijo y al Espíritu Santo.
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Amigos, amigas, muy buenos días, bienvenidos a un nuevo espacio de avisos clasificados correspondiente a este día jueves 6 de agosto, antesala ya al fin de semana. Gracias por acompañarnos en esta mañana a través de la 100.1 FM en la ciudad de Loja, 93.3 FM Santo Domingo. Le recuerdo nuestro número de contacto disponible para que usted comience a realizar desde este momento todas sus llamadas, el 257-2014. Contamos también con aplicativo móvil, nos encontrará en las plataformas de Android e iOS como Radio Matovelles 100.1 FM. Y nuestro número de contacto disponible para todas sus llamadas, para todas sus comunicaciones, le reitero, el 257-2014. De esta manera estamos dando inicio a esta nueva jornada laboral, deseándoles un excelente día. E invitándolos desde este momento a que comiencen a realizar todas sus llamadas, sus comunicaciones, participen en este espacio de avisos clasificados.

mucha atención a lo siguiente: se pintan casas, departamentos, oficinas, se realiza empastado, se corrige goteras. Para mayor información puede usted comunicarse al 0989987386. Le reitero el número de contacto, la información, para quien esté interesado en este anuncio, desee tal vez esta oportunidad de contratar este servicio, puede hacerlo al número el 0989987386. Continuamos con mucho más. Le recuerdo nuestro número de contacto al que usted puede seguir realizando sus llamadas, comunicaciones, el 257-2014.

0: Nos vamos a ir en este momento a una breve pausa publicitaria. Regresamos en pocos minutos para continuar con mucho más de Clasificados. Así que no cambie de emisora, que ya regresamos.
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2: Son las 9 con 21 minutos.
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8: La Universidad Técnica Particular de Loja fue reconocida internacionalmente con los sellos negro, blanco y verde, otorgados por The Non-Violence Project Foundation, en reconocimiento a su compromiso con la promoción de la cultura de paz, la formación ética y el desarrollo sostenible. Esta distinción destaca la trayectoria institucional de la UTPL y el trabajo que impulsa a través de sus cátedras UNESCO de la Cultura y Educación para la Paz y de Desarrollo Sostenible, fortaleciendo su aporte a la construcción de una sociedad más justa, inclusiva y comprometida con el bienestar de las personas y las comunidades.
9: La Universidad Técnica Particular de Loja, mediante la carrera de Ingeniería en Riesgos y Cambio Climático, modalidad en línea, organizó junto a la Asociación Interamericana para la Defensa del Ambiente, AIDA, el seminario académico Relaves Mineros hacia la adecuada gestión de riesgos en América Latina. El encuentro reunió a especialistas nacionales e internacionales para analizar los retos técnicos, ambientales y sociales que enfrenta la actividad minera, promoviendo el intercambio de conocimientos y buenas prácticas que contribuyen a una gestión responsable de los riesgos y al desarrollo sostenible de la región.
8: La Universidad Técnica Particular de Loja desarrolla una investigación orientada a la conservación de la vizcacha ecuatoriana, una especie endémica que habita exclusivamente en las montañas del sur del país. El estudio busca conocer el estado actual de sus poblaciones y generar información científica que permita fortalecer las estrategias de protección frente a amenazas como los incendios forestales. Con este trabajo, la UTPL continúa comprometida con la investigación científica y la conservación de la biodiversidad del Ecuador.
9: En el marco de la conmemoración de los 50 años de la modalidad a distancia, la Universidad Técnica Particular de Loja presentará la obra de teatro Viajeros en el Tiempo, una propuesta artística que recorrerá los momentos más representativos de esta historia que transforma la educación. La función se estrenará el próximo 3 de septiembre durante el Congreso Innovación que Conecta, Educación que Transforma, evento que reunirá a la comunidad universitaria para celebrar 5 décadas acercando oportunidades de formación a miles de estudiantes dentro y fuera del Ecuador. Las inscripciones están abiertas en utpl.edu.es/congreso-mediomat.
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Estamos de regreso luego de la pausa publicitaria para continuar con mucho más de Clasificados a través de Radio Matovelli en la ciudad de Loja, 100.1 FM, Santo Domingo 93.3 FM. Gracias por continuar en nuestra sintonía. Le recuerdo nuestro número de contacto al que usted puede comunicarse, el 257-2014, que contamos con la línea completamente habilitada y disponible para que usted realice todas sus llamadas, todas sus comunicaciones. Le recuerdo nuestra línea convencional, el 257-2014.

Mucha atención a lo siguiente: se encuentra en venta un lote de terreno de 340 metros cuadrados ubicado cerca a la avenida Pío Jaramillo, a pocos pasos, pocas cuadras, de la gasolinera de La Bomba Quemada. Mayor información puede usted comunicarse al número 0985-07-8238, al 0999-4234-59. Le reitero el número de contacto. La información: se encuentra en venta un lote de terreno de 340 metros cuadrados ubicado cerca a la avenida Pío Jaramillo, a pocos pasos, pocas cuadras, de la gasolinera que se conoce como La Bomba que se quemó. Para mayor información, quien esté interesado en este anuncio, desee tal vez más detalles acerca de este lote de terreno, puede comunicarse al número 09-8507-8238 o al 0999-4234-59. Continuamos con mucho más. Le recuerdo nuestro número de contacto al que usted puede comunicarse, el 257-2014, que contamos con la línea completamente habilitada y disponible para que usted realice todas sus llamadas, todas sus comunicaciones. Quiero también recordarles a todos nuestros amigos oyentes que deseen dejar sus anuncios en nuestra emisora. Los mismos serán publicados tanto por Diario La Crónica como por nuestra página de Facebook, Radio Matovelle 100.1 FM. Así que visítenos, estamos ubicados en la calle Bernardo entre Azuay y Miguel Refrío. Puede comunicarse también a través del 257-0150 o a través de nuestro número celular vía WhatsApp al 0960-763170. Disponible estas dos vías de comunicación para que usted obtenga mayores detalles acerca de cómo pautar con nosotros o de los anuncios que escucha en este espacio. Mientras que para sus llamadas en vivo, disponible el 257-2014. Le reitero la información, el número de contacto para quien esté interesado en este anuncio, en dejar sus anuncios en nuestra emisora. Los mismos serán publicados tanto por Diario La Crónica como por nuestra página de Facebook, Radio Matovelle 100.1 FM. Así que visítenos, estamos ubicados en la calle Bernardo, entre Azuay y Miguel Refrío. Puede también comunicarse a través del 257-0150 o a través de nuestro número celular vía WhatsApp al 0960-763178. Mientras que para sus llamadas en vivo tenemos disponible el 257-2014.

0: Apóstol, la Iglesia Católica celebra la fiesta de la Transfiguración del Señor, un acontecimiento en el que Jesús mostró a sus discípulos un destello de su gloria divina en el monte Tabor. Allí su rostro resplandeció y sus vestidos se volvieron de una blancura deslumbrante, recordándonos que Cristo no solo es un gran maestro, sino el Hijo amado de Dios. Y bueno, yo creo que esta fecha nos invita a que en medio de todas nuestras preocupaciones, dificultades, los desafíos que se presentan día con día, estamos invitados, o esta festividad nos invita a levantar la mirada y renovar la esperanza. La Transfiguración nos recuerda que después de la cruz siempre está la gloria, que Dios nunca abandona a quienes confían en Él y que su luz puede transformar también nuestra vida. En este día creo que es importante abrir nuestro corazón para escuchar la voz del Padre que nos dice: este es mi Hijo amado, escúchenlo. Que esa sea nuestra guía para vivir con fe, esperanza y amor. Yo creo que es algo que deberíamos de recordar todos los días, pero como yo siempre les digo, respecto a diferentes festividades que se conmemoran a nivel mundial, o en este caso pues hablamos específicamente dentro de la Iglesia Católica, creo conveniente siempre que cualquier fecha, cualquier distinción, algo que nos recuerde algo en específico. En esta ocasión hablamos de nuestra fe, de renovar nuestra fe. Yo creo que es completamente válido. No basta a veces con decir hay que hacerlo todos los días, hay que recordarlo todos los días, porque la verdad es que en nuestra imperfección como seres humanos lo olvidamos fácilmente. Hay que ser sinceros. A veces tenemos tantas preocupaciones, tantas situaciones que resolver, que fácil se nos puede tal vez no olvidar, pero no lo tomamos como prioridad el renovar justamente nuestra fe, el regresar a mirar al cielo y entender que hay un Padre que cuida de nosotros, que tiene ya todo bajo control. Somos nosotros los que nos desesperamos, porque claro, como seres humanos a veces queremos nosotros controlar todo tipo de situación, pero el que tiene el control, o debería de tener el control, y nosotros debemos de dejarlo así, es Dios. Y a la par también de que celebramos esta gran festividad de la Transfiguración del Señor, el día de hoy, 6 de agosto, también recordamos a San Hormisdas. Aparte del hecho de que era viudo cuando fue elegido papa y que su hijo San Silverio también devino papa, no sabemos demasiado acerca de San Hormisdas. Sabemos que odiaba las disputas, dado que reprendió a unos monjes africanos por sus riñas. Algunas personas gustan de promover los problemas. Es como si buscasen maneras de ser desagradables y pendencieros. Entonces, cuando aparecen los problemas, son los primeros en decir: te lo dije. Tales personas son heraldos de las profecías de autocumplimiento. A menudo creamos nuestras propias profecías de autocumplimiento. Cuando usamos negativas como no puedo o yo nunca, establecemos mentalmente situaciones en las que esperamos fallar. Luego, cuando así sucede, podemos quejarnos: te lo dije. Las profecías de autocumplimiento no tienen por qué ser negativas. Podemos crear nuestras propias profecías positivas. Una técnica para conseguir que las cosas buenas se hagan realidad es a través de la visualización creativa, cerrando nuestros ojos e imaginando lo mejor en vez de lo peor. Programamos nuestra computadora mental para esperar lo mejor. Este tipo de visualización es utilizado por los atletas antes de una competición importante, los cirujanos antes de una operación complicada y los actores antes de subir al escenario. Aunque no sea magia y no pueda garantizar un resultado positivo, crea una atmósfera en la que es más probable que busquemos cosas positivas que negativas. Y a eso solo resulta un gran paso en la dirección correcta. Bueno, mientras les leía este texto se me venía mucho a la mente algo que yo encuentro demasiado frecuente en redes sociales. Dicen que el algoritmo de las redes sociales le muestra a uno pues las cosas que a uno le pueden interesar, que de alguna manera uno ha buscado tal vez inconscientemente información en internet, y automáticamente, como todo es un sistema, pues las redes sociales comienzan a mostrarnos automáticamente pues el contenido en el que en alguna ocasión o de alguna manera nos hemos interesado. ¿Por qué recalco esto? Porque pues es algo que a mí constantemente me aparece en alguna de las redes sociales. No siempre, pero en algunas ocasiones sí lo puedo visualizar. puede que sea, como les digo, algo del inconsciente, que lo haya buscado conscientemente, pero hablo de todo este tema tan... y de hecho yo creo que no es algo que solo yo haya escuchado, yo creo que es algo muy común, ¿no es cierto? Porque, por ejemplo, ¿qué es lo que se dice a final de año? Y esto yo lo vengo escuchando desde que era pequeña, ¿no es cierto? De que hay que hacer una lista de manifestación de las cosas que queremos que nos pasen el siguiente año. Y para este entonces, el tema del internet, pues estaba al menos en nuestro país. Yo les estoy hablando desde que yo tengo memoria que escuchaba esto, ¿no? De todo lo que uno, de los rituales que uno tiene que hacer en fin de año. Ahora, pues, ¿desde cuándo están instaurados? Seguramente desde hace muchos, muchos, muchos años atrás. Entonces, en ese tiempo, cuando yo tenía aproximadamente, puede ser quizá los primeros recuerdos de una persona, son a los 5 años, 6 años, que uno ya tiene un poquito más de lucidez. ¿Hay recuerdos antes de esta edad? Claro que sí, pero pueden ser incluso confundidos o, bueno, muchas otras situaciones más. En fin, para ese entonces el tema del internet, pues recién como que se estaba tratando de hablar de algo llamado internet. Ya el mismo se vino a instaurar y a ocupar de manera recurrente mucho después, pero aún así no había la viralidad de contenido que hoy por hoy sí tenemos. Y para ese entonces, fíjense, estoy hablando de muchos años atrás ya, y para ese entonces, de más de 25 años atrás, ya se hablaba o ya se hacía toda una propaganda. En ese entonces la mejor publicidad que había era la publicidad boca a boca, es decir, yo le comento a alguien, esa persona le comenta a otra persona y así vamos extendiendo un mensaje. Ya habían las técnicas de manifestación, ya habían las técnicas de visualización, ¿no es cierto? Uno decían que sí, y hasta el día de hoy se mantiene, que uno para a fin de año tiene que salir con una maleta, darle vuelta a la cuadra, y esto pues supuestamente va a traer viajes el siguiente año. Entonces uno, mientras hace eso, mientras va corriendo con la maleta por alrededor de la cuadra, pues tiene que ir visualizando. Y ahora nos lo recalca aquí, y es algo que incluso si ustedes buscan en la Biblia, yo no he leído la Biblia en su totalidad, la he leído por partes, pero uno sí puede notar justamente que hay citas bíblicas que nos hablan un poco de esto, ¿no? De la manifestación de lo que nuestra boca atrae, de lo que nosotros manifestamos y estamos atrayendo. Dicen que uno atrae lo que es. Si uno tiene vibra, como le dicen ahorita, es un término muy de moda, si uno tiene una vibra, una armonía, diría yo, como lo cita incluso aquí en el mismo texto, o crea una atmósfera, más bien dice, crea una atmósfera positiva, lo más probable es que busquemos cosas, más cosas positivas, o que atraigamos cosas positivas. Si nosotros vivimos en negatividad todo el tiempo, renegando, esperando siempre lo peor, tanto de las consecuencias de mis propias acciones como de la de los demás, pues inevitablemente vamos a obtener ese tipo de resultados, porque se van a acoplar a lo que yo estoy esperando. Y lo que les decía de ahora, de que sí se viraliza mucho este tipo de contenidos, que porque yo me encuentro con mucho, mucho contenido, porque yo lo busco, porque simplemente el algoritmo de las plataformas me lo arroja, y a mí me interesa mucho, les voy a ser muy sincera, todas estas técnicas de manifestación, de visualización, de poder crear la vida que nosotros queremos tener. Yo en lo particular lo creo mucho, obviamente todo esto bajo la previa aprobación de Dios, porque obviamente no voy a pensar que mi voluntad es mucho más grande que la de Dios. Por eso siempre yo les digo que todo debe de ser un punto medio, que no debemos de irnos al extremo, que no debemos de ir a las exageraciones, sino de acoplarnos a obtener información de muchas maneras y a la final ir construyendo un pensamiento propio en base a esto. Y yo sí considero que es muy válido, obviamente siempre, como les digo, dejándole todo a Dios, ¿no? Dejando que sea Dios el que decida realmente lo correcto para mi vida, lo correcto para mi propio camino. Entonces, bajo esta perspectiva, yo puedo anhelar muchas cosas. Puedo, no sé, anhelar de aquí a un año tener el carro de mis sueños, por ponerles un ejemplo. Lo manifiesto así, lo visualizo así, lo pido, se lo pido a Dios, lo hago en oración. Dios conoce mi deseo, Dios conoce mi objetivo tal vez, o mis planes, y bajo su bendición así serán. Pero obviamente yo también tengo que hacer mi parte y trabajar, porque yo sé que un carro no me lo van a regalar. Les estoy poniendo un ejemplo. El carro de mis sueños, nadie va a venir acá, va a cruzar esa puerta y me va a decir: tenga, aquí está la llave del carro tal, de la marca tal, de tales características, etcétera, etcétera, etcétera. Puede que ocurra así en determinadas ocasiones, pero generalmente uno tiene que trabajar para poder ahorrar mucho, para poder tal vez conseguir un sueño determinado. Entonces, claro, yo lo manifesté, yo trabajé, yo hice lo que tenía que hacer, yo puse en oración aquello que yo quería para mi vida, pero... más allá de eso, más allá de la visualización de las cosas, está el hecho de tener que esforzarse para conseguir algo. Yo quiero ser mejor hija de Dios, yo quiero ser una persona que cada día aumenta su fe, que cree mucho más, que se aferra mucho más a Dios. Sé que todos los días tengo que trabajar en las debilidades que probablemente me alejarían de Dios y convertirlas en un impulso para obtener esa fortaleza necesaria para poder acercarme a Dios. Todo requiere un trabajo, más allá de lo que nosotros podamos manifestar. Crear una atmósfera positiva o crear un ambiente en el que reine la positividad, en el que reinen los buenos pensamientos, es complicado. Más aún cuando vivimos en un mundo que nos recuerda constantemente que lo malo está, que lo negativo está. Y tal vez irse en contra de esos pensamientos cuesta mucho, cuesta muchísimo. Por ejemplo, volviendo al caso del ejemplo que les ponía del carro de los sueños, mi carro de mis sueños. Si yo le presto todos los oídos o toda la atención a lo que el mundo dice, no hay trabajo, la situación económica es muy mala, es decadente, cada vez la situación en el Ecuador es más precaria, etcétera, etcétera, etcétera. Obviamente yo voy a comenzar a dudar de que sí tengo la capacidad de hacer o de trabajar o de conseguir lo que estoy soñando. Porque claro, pienso y digo, ¿cómo yo voy a lograr tener el carro de mis sueños? Les estoy citando un ejemplo, vuelvo y repito. ¿Cómo pienso yo, cómo voy a pensar o creer yo que voy a obtener el carro de mis sueños si el sueldo en el Ecuador, el sueldo básico es de 480 y la canasta básica está por los 800? Es muy difícil. Si el trabajo en el que estoy, pues no tengo tales y tales, llego hasta tal sueldo, hasta tales beneficios y no tengo para más, no tengo otra oportunidad laboral, no hay tal vez solvencia económica en el Ecuador como para crear más plazas de empleo y tal vez yo pueda aspirar a algo más, etcétera. O sea, claro, si le prestamos ya demasiada atención a lo que el mundo tiene para decir, difícilmente yo voy a crearme esa atmósfera positiva. Ahora, crearla tampoco quiere decir que vamos a ser ajenos a lo que pasa allá afuera. Porque ser ajenos, yo a veces pienso que es ser un poco indolente. Hay que tener conciencia plena de lo que pasa en el mundo, pero hasta ahí. Tengo conciencia de lo que ocurre en el mundo. Tengo pleno conocimiento de lo que allá afuera pasa, de la situación adversa de muchas personas, del país en general, de Latinoamérica, porque cabe recalcar que no es solo Ecuador que vive una crisis, que quizá es uno de los países más violentos, sí, es verdad, estadísticamente hablando estamos en lo correcto, pero la decadencia económica o la precariedad financiera es, la verdad, yo diría casi a nivel global. Entonces, la verdad es que resulta muy complicado y muy, muy complejo, muy difícil a veces crearse esa atmósfera positiva. Pero para eso requerimos un trabajo enorme. Y yo creo, más allá de eso, más allá de trabajar o de entrenar nuestra mente para tal o cual situación, está también el tener confianza plena en Dios. ¿No es cierto? Si Dios quiere que algo ocurra, no habrá poder humano, porque el poder humano no es mayor al poder divino o al poder de Dios. No habrá nada que supere eso. Y si en los planes de Dios está tal o cual situación en mi vida, va a terminar ocurriendo. Yo puedo irme nadando contracorriente, pero a la final va a terminar ocurriendo, va a terminar sucediendo de la forma en la que Dios así ha dispuesto o lo ha requerido. Y eso para empezar. Entonces, basta que todo vaya, yo creo, de la mano, ¿no? Mis deseos, mis anhelos, lo que yo pongo en oración con la divinidad de Dios, con el favor de Dios y también a la par con mi trabajo físico, con lo que a mí me corresponde, con lo que yo quiero y con lo que debo de construir para obtener ciertos resultados. Caso contrario, pues podré, la verdad, hacer lo que sea o pensar todos los días de manera positiva, pero si yo de alguna manera no trabajo para, pues difícilmente voy a obtener un resultado positivo. Nos quedamos entonces con la siguiente pregunta. ¿Qué espero de la vida? ¿Lo mejor o lo peor? ¿Suelo obtener lo que espero? Oigan, la verdad es que es un poco desgastante esperar lo peor. Yo en lo particular no entiendo y no comprendo a las personas que están constantemente esperando las cosas malas de la vida. Y la verdad es que incluso me atrevo a confesar de que me desagrada un poco estar en presencia de personas que esperan constantemente lo negativo de la vida. No me gusta. ¿Por qué? Porque siento que de alguna manera uno se contagia de esa vibra. Volvemos al término de moda. Se termina contagiando de esa vibra negativa, del siempre estar esperando tal vez que algo malo esté ocurriendo. Para mí, miren, que yo he estado cerca de personas así, yo creo que todos hemos estado cerca de personas que tienen este tipo de pensamiento, o incluso nosotros mismos hemos estado en ese lugar, es súper desgastante, energéticamente hablando, espiritualmente hablando, es súper desgastante estar esperando todo el tiempo lo peor y lo peor y lo peor y lo peor. Entramos en cuadros de ansiedad, en cuadros de depresión, incluso pueden desencadenar ataques de pánico y pueden exponenciarse terriblemente nuestros malos estados en cuanto a nuestra salud mental. Entonces, yo no comprendo. Si usted es una persona que constantemente está esperando lo peor, analícelo por qué. ¿Por qué espera lo peor? ¿Qué le impide esperar más bien resultados positivos? Y esperar resultados positivos no quiere decir que todo el tiempo vamos a recibir buenas noticias. Eso yo creo que es uno de los grandes errores o las ideas erróneas que se tiene. Ser una persona altamente positiva no quiere decir que todo el tiempo se esperan buenos resultados, buenas noticias. Pero la diferencia está en que las personas que mantienen una mente positiva, claro, esperan resultados positivos, pero cuando llega una noticia negativa, algo que no se da, algo que se da de baja, ya no sigue un plan, un proyecto, qué sé yo, uno sabe y entiende que es para mejor. Aunque en su momento duela, aunque en su momento cause ira, frustración, enojo, qué sé yo, uno sabe y entiende de que así las cosas debieron de darse por algo y que algo mejor vendrá. Ese es el real pensamiento positivo o vivir justamente en esa atmósfera positiva. No tener o pensar o creer que todo el tiempo solo vamos a recibir buenas noticias. No, sino saber, entender y comprender que así pasen aparentemente resultados negativos o situaciones negativas, pues todo siempre va a ser para bien o para mejor. Nos vamos a ir a una breve pausa publicitaria, regresamos en pocos minutos para continuar con más de Clasificados. No cambie de emisora, ya regresamos.
1: 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Son las 9:49.
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1: 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Son las 9:49.

0: 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Si descuida esta presencia, la inercia hace que paulatinamente se aleje de la misma, a veces de manera irremediable.
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12: Acompaña en este momento el economista Diego Lara, de la Corporación de Ferias de Loja. Economista, gracias por conceder la entrevista a Radio Matovelle y Plan B Loja. Coménteme un poco respecto a cómo se realizan los ajustes para lograr que el evento de septiembre de la Feria de Loja sea realmente un éxito o una concertación tal vez de varios comerciantes que puedan de alguna manera apalancarse en el tema de emprendimiento. Bienvenido.
13: Muchas gracias. Un saludo a todos. Bueno, estamos listos. La Corporación de Ferias de Loja, dentro de la planificación anual, realiza el evento Feria de Loja, que es el evento ferial más importante de la región, uno de los más grandes del país. Este año toca la edición 197. Al día de hoy estamos prácticamente con todo listo, todo a punto. Toda la planificación que se ha venido realizando desde finales del año anterior, hoy día está ya en su etapa culminal, ya culmina para arrancar feria el próximo 27 de agosto. Todo lo que son los stands han sido ya adjudicados. Estamos 100% de adjudicación de los stands en diferentes cosas que manejamos, emprendimiento.
12: Economista, ¿cuántos comerciantes?
13: Son 550 comerciantes y aproximadamente 450 emprendedores. Alrededor de 1,000 expositores tendrá Feria de Loja durante este tiempo.
12: ¿Cuántos extranjeros, economista?
13: Bueno, tenemos presencia de visitantes, de comerciantes peruanos y colombianos en menor cantidad. realidad el cierre de frontera nos complicó. Uh-huh. Recién la apertura fue hace unas semanas y estamos trabajando a full para ver la posibilidad de insertarlos, pero tenemos también la presencia de expositores de 18 provincias de la

0: Ecuador.
1: En
0: Eso
1: todo
0: hace que se
1: caso,
0: convierta
1: la
0: en una feria
1: apertura
0: nacional.
1: de fronteras, aunque sea a última hora, como que de alguna manera se convierte en ventaja.
0: Sin duda, vaya, sí, sin duda es una buena noticia y también eso permitiría, estamos ahora mismo activados en el norte del Perú, la posibilidad de atraer visitantes, eso genera turismo, eso genera dinamismo económico, a todos los eventos que en feria se van a realizar. Como digo nuevamente, estamos listos para poder arrancar y como siempre entregarle a Loja un nuevo evento ferial que siempre ha sido un motor que dinamiza la economía.
1: Economista, ¿cuál sería el valor agregado de la feria de septiembre? Siempre se espera algo
0: Sí,
1: más. Tal
0: siempre.
1: vez exigimos mucho, pero
0: No,
1: ¿cuál es la fortaleza de este
0: mire,
1: mes?
0: es una feria que dinamiza mucho la economía, es una feria muy comercial, es una feria que genera empleo, es una feria de emprendimiento y es una feria que trae novedades. Así que este año sin duda vamos a tener novedades interesantes, la nave de emprendimiento que siempre trae cosas nuevas y por supuesto todas las diferentes los diferentes espacios que también atraen mucho a la ciudad. Y el año pasado crecimos en visitas casi en un 20%, así que este año esperamos tener un crecimiento también importante.
1: Economista, en el asunto aduanero, en el asunto de la dinámica del movimiento comercial, ¿qué gestión puede hacer la Corporación de Ferias de Loja para que los comerciantes no tengan dificultad en traer sus productos?
0: Es muy complejo porque la legislación ecuatoriana no hace una diferenciación en cuanto a temas aduaneros para venir a
1: Ya.
0: ferias comerciales.
1: Pero por lo
0: Pueden.
1: menos para que no tengan
0: Eso sí, eso
1: dificultades,
0: siempre,
1: que
0: eso
1: se
0: siempre.
1: libere la burocracia, que ese es un problema.
0: Eso siempre trabajamos muy fuerte con el consulado peruano para poder ver el listado de emprendedores, artesanos y comerciantes que vienen y del lado ecuatoriano para que el trato sea ágil como se requiere sin duda. Eso siempre tenemos una muy buena relación y este año esperamos trabajar también de una manera articulada con todas las entidades.
1: Finalmente, economista, ¿cómo les ha ido con la oficina binacional que entiendo se maneja en Piura? No sé si estoy llegando dentro de este anuncio que ya se hizo hace varios años.
0: Sí, empezamos en febrero del 2025, una oficina que empezó a activarse muy fuerte, que tenemos ahí una relación con emprendedores y con empresarios de ambos lados de la frontera. Tuvo una paralización casi total durante los meses del cierre de frontera, ahora estamos reactivándola completamente. Así que tenemos allí un trabajo fuerte que hacer y la noticia, la novedad es que también Tumbes nos ha pedido la posibilidad de aperturar una oficina para generar un vínculo también entre Tumbes, la otra parte del norte de Perú y Loja.
1: Economista, pero aquí hay un fenómeno, ¿cómo lograr que las oficinas sean dinámicas, que haya esta prestación? Es decir, que no sea oficina física por oficina, sino que realmente despierte un movimiento de apoyo para los dos lados de las naciones.
0: Bueno, es lo que es nuestra oficina, ¿no? Es una oficina privada que se mueve por objetivos, cumplimiento de agendas, y nuestra oficina es bastante dinámica,
1: Entonces la
0: siempre.
1: apertura depende de la revisión del cumplimiento de objetivos.
0: Siempre, siempre, totalmente. Buscamos siempre que hayan objetivos y que tengamos contrapartes que también activen al otro lado.
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0: Estamos de regreso luego de la pausa publicitaria para continuar con mucho más de Clasificados a través de Radio Matovelli en la ciudad de Loja, 100.1 FM, Santo Domingo 93.3 FM. Gracias por continuar en nuestra sintonía. Le recuerdo nuestro número de contacto al que usted puede comunicarse, el 257-2014, que contamos con la línea completamente habilitada y disponible para que usted realice todas sus llamadas, todas sus comunicaciones. Le recuerdo nuestra línea convencional, el 257-2014, que contamos con la línea completamente habilitada y disponible para todas sus llamadas. Mucha atención a lo siguiente: se abren nuevas oportunidades laborales en la parte alta de la provincia de El Oro, en el cantón Atahualpa. Empresa del sector minero está en búsqueda de talento para fortalecer su equipo. Requerimos obreros, perforistas, ayudantes de perforación, guincheros, enmaderadores, electricistas y mecánicos. Si cuentas con experiencia, responsabilidad y quieres estabilidad laboral, envía tu hoja de vida hoy mismo al 0985-06-8423. Recuerda, las vacantes son limitadas. No dejes pasar esta oportunidad. Envía tu hoja de vida al 0985-06-8423. Te esperamos. Le reitero esta importante información: se abren nuevas oportunidades laborales en la parte alta de la provincia de El Oro, en el cantón Atahualpa. Empresa del sector minero está en búsqueda de talento para fortalecer su equipo. Requerimos obreros, perforistas, ayudantes de perforación, guincheros, enmaderadores, electricistas y mecánicos. Si cuentas con experiencia, responsabilidad y quieres estabilidad laboral, envía tu hoja de vida hoy mismo al 0985-06-8420. Recuerda, las vacantes son limitadas. No dejes pasar esta oportunidad. Envía ahora mismo tu hoja de vida al 0985-06-8423. Te esperamos. Continuamos con mucho más, más llamadas a través del 257-2014. Radio Matovelli, buenos días.
1: Sí, muy buenos días. Por anunciar la venta de un lotecito de terreno en San Pedro de la Bendita, tiene casita con todos los servicios y árboles frutales, a 300 metros de la carretera principal.
0: Muy bien.
1: Y a comunicarse al número de teléfono 098-3221-059. Muchísimas gracias. Buenos días.
0: Gracias a usted. Que tenga buen día. Mucha atención a lo siguiente: se encuentra en venta un lote de terreno ubicado en San Pedro de la Bendita. Cuenta con todos los servicios básicos. Mayor información al 0983-22-1059. Continuamos con mucho más, más llamadas a través del 257-2014. Radio Matovelli, buenos días.
2: Buenos días.
0: Adelante con su anuncio.
2: Gracias. Se necesita contratar los servicios de una señora o señorita de preferencia de la provincia para trabajar puertas adentro en la ciudad de Loja, en quehaceres domésticos. Por favor, las personas interesadas, comunicarse al teléfono 09-94-37-0700. Les repito el número, por favor.
0: Muy bien.
2: 09-94-37-0700. Sí, por favor, me puede dar repitiendo otra vezita, licenciada, le agradezco muchísimo.
0: Ya le repetimos, que tenga buen día.
2: Gracias.
0: Gracias a usted. Mucha atención a lo siguiente: se requiere contratar a una señora o señorita para que trabaje en quehaceres domésticos, puertas adentro. Mayor información al 0994-370700. 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Y gracias a esta gran recomendación nos vamos a ir a una breve pausa publicitaria. Regresamos en pocos minutos para continuar con más de Clasificados. No cambie de emisora, ya regresamos.
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5: Son las 10 con 5 minutos.
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0: Estamos de regreso luego de la pausa publicitaria para continuar con mucho más de Clasificados a través de Radio Matovelli en la ciudad de Loja, 100.1 FM, Santo Domingo 93.3 FM. Gracias por continuar en nuestra sintonía. Le recuerdo nuestro número de contacto al que usted puede comunicarse, el 257-2014, que contamos con la línea completamente habilitada y disponible para que usted realice todas sus llamadas, todas sus comunicaciones. Le recuerdo nuestra línea convencional, el 257-2014. Mucha atención a lo siguiente: una señora requiere una oportunidad de trabajo, puede ser tiempo completo o medio tiempo. Para mayor información, quien esté interesado en contratarla puede por favor comunicarse al 0981-919260 o al 0959-420307. Le reitero la información, número de contacto para quien esté interesado en este anuncio, desee tal vez contratar a esta señora, darle una oportunidad de trabajo, puede comunicarse al número 0981-919260 o al 0959-420307. Continuamos con mucho más. Le recuerdo nuestro número de contacto al que usted puede comunicarse, el 257-2014, que contamos con la línea completamente habilitada. Radio Matovelli, buenos días.
1: Buenos días, muchachos. Estoy llamando, licenciadita, porque estoy rogando que me puedan ayudar con materialcito para esos cuartitos que aún estoy construyendo. Siempre llamo, oiga, pero aún no he podido todavía conseguir ningún materialcito, licenciada, por favor. Ayúdeme, repitiendo, que necesito material para dos cuartos de una cocinita, por favor. El número de mi teléfono es el 096-71-72-530, licenciada. Dios me la bendiga.
0: Listo, gracias. Que tenga buen día. Mucha atención a lo siguiente. Una familia de escasos recursos económicos está solicitando la colaboración de la ciudadanía de buen corazón. Le puedan ayudar con material de construcción para poder hacer dos cuartos de una cocina. Quien tal vez pueda ayudar con esta noble causa, por favor comunicarse al 0967-172530. Le reitero el número de contacto, 0967-172530, para quien pueda donar, pueda hacer llegar a esta familia que está requiriendo materiales de construcción. Continuamos con mucho más, llamadas a través del 257-2014. Radio Matovelli, buenos días.
2: Por favor, muy buenos días. Por favor, si fuera tan amable de repetirnos el número de celular de la casa de una casita en venta en San Pedro, que hace unos minutos dieron un aviso. Por favor. Ya,
0: anote por favor el numerito, 09.
2: A ver, ¿cuánto me dijo? Disculpe la molestia.
0: No se preocupe, un excelente día. Continuamos con mucho más. Le recuerdo nuestro número de contacto al que usted puede seguir realizando sus llamadas, comunicaciones, el 257-2014. Pero antes de responder más de sus llamadas, nos vamos a ir a una breve pausa publicitaria. Regresamos en pocos minutos para continuar con más de Clasificados. No cambie de emisora, ya regresamos.
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4: Son las 10 y 12 minutos.
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4: Hola amigos y amigas, estoy con una gran compañía el día de hoy.
2: Hola, yo soy Sammy.
4: Yo me llamo Ismael. Sammy, a continuación vamos a hablar sobre una gran historia, ¿verdad?
2: Sí, verdad, vamos a hablar sobre la antigua Riobamba.
4: La antigua Riobamba tiene el mérito de ser la primera ciudad fundada por los españoles en el terreno de la actual República del Ecuador. Haciendo un reencuentro histórico, recordaremos que en 1534, cuando el conquistador Diego de Almagro se hallaba en la zona y avanzaba en pos de la conquista de Quito, decidió adelantarse y legitimar su derecho mediante la apurada fundación de una ciudad, con el fin de obligar a Pedro de Alvarado a retroceder en su intento. Así, el 15 de agosto de 1534 se firmó el acta de fundación de Santiago de Quito, en las cercanías de la laguna de Colta.
2: Más tarde, con la fundación de San Francisco de Quito por Sebastián de Benalcázar, esta primera fundación cambió su nombre por el de Riobamba, por hallarse en la planicie que los indígenas llamaban Riobamba o Liribamba. La vida de esta ciudad continuó hasta 1797, cuando un sismo de gran intensidad la destruyó casi por completo. Con los años, esta zona devastada fue reconstruida adquiriendo los nombres de Cajabamba y Sicalpa.
4: Durante los primeros siglos de la colonia, la antigua Riobamba gozó de una gran riqueza minera, agrícola y textil, lo que se vio reflejado en la opulencia de sus construcciones, tanto civiles como religiosas. Además, es de gran interés saber que, antes de la llegada de los españoles, esta zona contaba con importantes edificaciones de la época inca, que fueron reutilizadas por los ibéricos para sus construcciones.
2: Como todas las ciudades fundadas por los españoles, la antigua Riobamba poseía una estructura en cuadrícula. Sus construcciones más importantes, como el cabildo y la iglesia, se hallaban en el centro de la urbe. Las casas en su mayoría eran de adobe y tapial, cubierta de madera y techo de paja o teja. Los vestigios descubiertos nos dan a conocer que las construcciones civiles y religiosas estaban ornamentadas con fachadas y portadas de piedra labrada. Las calles eran empedradas de canto rodado y sus iglesias tenían pisos de ladrillo con atractivos diseños.
4: Gracias a las investigaciones arqueológicas ejecutadas por el Museo del Banco Central del Ecuador, conocemos que la distribución urbana dividía a esta antigua ciudad en 5 barrios: La Merced, San Francisco, La Matriz, La Concepción y Santo Domingo, cada uno de las cuales poseía un convento y una iglesia. En su área urbana habitaban la gente blanca, criollos y mestizos pudientes, mientras que en las afueras, en las lomas y arrabales, moraban los indígenas.
2: Varios historiadores han investigado las huellas de la antigua Riobamba, muy conocidas en esta zona, pues la gente tenía la costumbre de recuperar las piedras talladas de la antigua ciudad para reutilizarlas en viviendas modernas. Este hecho se lo puede constatar al recorrer las calles de Sicalpa y Sicalpa Viejo. Por esa razón y por la necesidad de recuperar este patrimonio cultural, el Museo del Banco Central del Ecuador inició un proyecto de investigación histórica y arqueológica. Gracias a este, se ha podido descubrir y revalorizar gran parte de lo que hoy se sabe sobre el referido patrimonio nacional.
4: Para obtener mayor información sobre la antigua ciudad de Riobamba, usted puede consultar el libro Monumentos Arqueológicos del Ecuador, de Eduardo Almeida, o visitar un pequeño museo de sitio instalado en una casona de Sicalpa, además de la iglesia del pueblo, Sicalpa Viejo, y la iglesia de Valvanera, lugares dignos de ser conocidos.
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Estamos de regreso luego de la pausa publicitaria para continuar con mucho más de Clasificados a través de Radio Matovelle en la ciudad de Loja, 100.1 FM, Santo Domingo, 93.3 FM. Gracias por continuar en nuestra sintonía. Le recuerdo nuestro número de contacto al que usted puede comunicarse, el 257-2014. Contamos con la línea completamente habilitada.

0: Radio Matovelle, buenos días.
1: Sí, buenos días.
0: Adelante con su anuncio.
1: De parte, estoy llamando a Carmela Silva del Valle. Señorita, hágame un favor de darme anunciando unas cajitas fuertes que tengo de venta, dos grandes y unas...
0: A ver, vende
1: metálicas.
0: Dos
1: cajas fuertes.
0: Cajas fuertes, muy bien.
1: Y unas perchas metálicas y algunos artículos. Tengo aquí en la calle Esmeralda, Cipuná.
0: Muy
1: y
0: bien.
1: También
0: un numerito de contacto.
1: Bueno, que me haga la fineza también de darme el número del señor que necesita material para construir una casita, que le voy a dar el número del teléfono de donde le estoy anunciando las cajas fuertes para que baje el señor a ver material que tengo para regalarme.
0: Ya, ayúdeme con, claro, con el numerito del anuncio, por favor.
1: Ya, el mío, a ver, 09 39 13 7000. En la calle Esmeralda Cipuná, en el Valle.
0: Ya, listo, le dicto el número de la persona que quiere los materiales de construcción. Sí. Anote, por favor, 09.
1: Sí, dígame. Sí.
0: 67.
1: Ya.
0: 17.
1: Sí.
0: 25.
1: Sí.
0: 30.
1: Ya, muchísimas gracias. Ya, hágame la fineza de darme haciendo anunciar algunas vecitas de las cajas fuertes. Y
0: claro,
1: las cajas
0: sí.
1: Metálicas y para
0: esos de... Listo, ya le repetí. No se preocupe. Gracias, que tenga buen día. Gracias. Mucha atención a los siguientes. Se encuentra en venta dos cajas fuertes, perchas metálicas y muchos más implementos. Interesados pueden, por favor, comunicarse al 09-39-13-7000. Le reitero el número, 09-39-13-7000. Continuamos con mucho más. Le recuerdo nuestro número de contacto al que usted puede comunicarse, el 257-2014, que contamos con la línea completamente habilitada y disponible para que usted realice todas sus llamadas. Radio Matovelle, buenos días.
2: Buenos días, señorita, ¿cómo está?
0: Adelante con su anuncio.
2: Sí, necesito trabajar un trabajo de medio tiempo y también realizo aseo de casas. Cualquier persona que esté interesado que me llame al 0990-442684.
0: Listo, ya le repetimos, que tenga buen día.
2: Muy amable.
0: Mucha atención a lo siguiente, una señorita requiere una oportunidad de trabajo, puede ser medio tiempo en limpieza de casas. Mayor información al 0990-442684. Continuamos con mucho más. Atención a lo siguiente, se compra toda clase de discos de vinil en LP, de todo género musical. Estamos ubicados en la calle Juan José Peña y Lourdes Esquina, local Flora Bella. Para mayor información puede comunicarse al 099-18-97-305. Le reitero la información, número de contacto, se compra toda clase de discos de vinil en LP de todo género musical. Estamos ubicados en la calle Juan José Peña y Lourdes Esquina, local Flora Bella. Para mayor información al número 099-18-97-305. Continuamos con mucho más. Le recuerdo nuestro número de contacto al que usted puede seguir realizando sus llamadas, comunicaciones, 257-2014, que contamos con la línea completamente habilitada. ¿Quieres estudiar una carrera universitaria sin dejar de trabajar? 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Con esta gran recomendación nos vamos a ir a una breve pausa publicitaria. Regresamos en pocos minutos para continuar con más de Clasificados. No cambie de emisora, ya regresamos.
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4: Son las 10 y 27 minutos.
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0: Estamos de regreso luego de la pausa publicitaria para continuar con mucho más de Clasificados a través de Radio Matovella en la ciudad de Loja, 100.1 FM, Santo Domingo, 93.3 FM. Gracias por continuar en nuestra sintonía. Le recuerdo nuestro número de contacto al que usted puede comunicarse, el 257-2014, que contamos con la línea completamente habilitada y disponible para que usted realice todas sus llamadas, todas sus comunicaciones. Le recuerdo nuestra línea convencional, el 257-2014. Mucha atención a lo siguiente: se requiere contratar una señora o señorita para que trabaje en compañía de una señora de la tercera edad, puertas adentro para la ciudad de Quito. Si desea estudiar, se le da tiempo para que pueda hacerlo. Mayor información puede comunicarse al número 099-8982-837. Le reitero el número de contacto, la información para quien esté interesado en este anuncio, desee tal vez esta oportunidad de trabajo, ya que se requiere contratar a una señorita o señora para que trabaje en compañía de una señora de la tercera edad, puertas adentro para la ciudad de Quito. Si desea estudiar, se le da tiempo para que pueda hacerlo. Interesados, comunicarse al 099-8982-837. Continuamos con mucho más. Le recuerdo nuestro número de contacto, 257-2014. Radio Matovella, buenos días.
1: ¿Aló?
0: Aló, buenos días. Adelante con su anuncio.
1: Buenos días. Quiero anunciar que se está liquidando muebles de madera, parador de losas, con mesas, sillas y otras situaciones en madera. Para mayor información, comunicarse al 0982-805-806. Y también quiero anunciar que se está dando en venta un bazar de cosas de adorno de casa y puede comunicarse para mayor información al 099-2329-548.
0: Gracias. A ver, 23.
1: 29-548.
0: Listo, gracias, que tenga buen día.
1: Muy amable, gracias.
0: Gracias, mucha atención a lo siguiente: se liquida muebles de madera. Y puede obtener información comunicándose al 09-82-80-5806. También se encuentra en venta un bazar de adornos del hogar. Mayor información puede usted comunicarse al 09-92-32-95-48. Continuamos con mucho más. 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Muy bien, amigos, con esto estamos llegando ya a la parte final de este espacio de avisos clasificados correspondiente a este día jueves 6 de agosto, antesala ya al fin de semana. Gracias por habernos acompañado en esta mañana a través de la 100.1 FM en la ciudad de Loja, 93.3 FM Santo Domingo. Si así la vida, Dios y la Virgen nos lo permite, el día de mañana estaremos de regreso con mucho más a partir de las 9 de la mañana. Yo me despido deseándoles un excelente día, un buen resto de la jornada laboral. Quedan en sintonía, en compañía de Radio Matovelle.
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3: Son las 10:37.
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3: Son las 10 con 51 minutos.
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1: Son las 11:06.
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1: El elemento clave es la comunicación, pero también es importante el ambiente escolar, de acuerdo al movimiento y a las escuelas de Reggio Emilia, que este ambiente es el tercer educador, es decir, realiza un proceso de mediación pedagógica. Por lo tanto, estos ambientes deben invitar al padre y a la madre a comprometerse, a participar adecuadamente. Las estrategias que planteen los docentes tienen que estar muy bien organizadas, que no se observe y que no se sienta por parte de los padres que es un compromiso obligado por parte de la institución a participar en estos eventos. Yo creo que ese es uno de los elementos claves que actualmente en la sociedad, padres que se sienten obligados a asistir a las reuniones.
2: A una escuela para padres, por ejemplo.
1: Exactamente. Se sienten obligados porque si no es obligatorio no asisten. Entonces la pregunta es, ¿cómo se puede formar un ciudadano? ¿Cómo se puede formar un niño adecuadamente si esta comunicación con la escuela es obligada?
3: Presentado por Revista Digital, Soy Más Familia.
2: Hola a todos, bienvenidos a su podcast de la revista Soy Más Familia. Este es un espacio donde hablamos de formación, de valores, de familia, del desafío que conlleva criar y formar a los hijos en este mundo de un constante cambio. Para ello, hoy hemos invitado a Paola Villarroel. Ella es especialista en educación infantil. Queremos saber y conversar con ella cómo podemos construir este puente o este equilibrio entre la escuela y la familia. Bienvenida, Paola, es un gusto tenerla acá.
1: Muchas gracias, Ana Lucía, por la invitación. Espero que podamos intercambiar ideas y que las personas que nos escuchen realmente puedan aprovechar de estas reflexiones y de este compartir.
2: Gracias a usted. Vamos a dar lectura a un poquitín de su hoja de vida. Paola es magíster en educación parvularia por la Universidad Arcis de Chile y Universidad Central del Ecuador. Es magíster en neuropsicología y educación universidad en la Universidad de Rioja, España. Tiene un posgrado virtual de educación artística, Centro de Altos Estudios Universitarios de la OEI España, un diplomado en políticas públicas en primera infancia de la Flaxo, Uruguay y CAEU, licenciada en Ciencias de la Educación Parvularia por la Universidad Tecnológica Equinoccial. Bienvenida. Antes de dar inicio a nuestra conversación, cuéntenos algo sobre usted, cómo es que se dedica a la educación y al cuidado infantil, sobre todo al tema del cuidado infantil.
1: Bueno, recuerdo que cuando tenía 7 años me gustaba muchísimo en las tardes con mi hermana imitar a una profesora. Sí. Entonces yo llevaba mi bolso y le enseñaba a mi hermana. Mi hermana tiene un año menor que mí. Y ahí es donde yo imitaba todas las conductas de mi profesora de segundo grado. Luego que terminé el colegio, todavía no decidía qué estudiar y fui a una pasantía en un jardín de infantes en aquel tiempo, niños de 5 años. Y dije, no, esto es lo que yo quiero, esto es lo que me gusta y quiero caminar por la educación infantil, por la educación inicial. Y así fue que decidí estudiar en la universidad y ahora en la universidad formando a otras docentes.
2: Uh-huh. ¿Por qué es importante que haya esta conexión, este equilibrio, esta comunicación tan cercana entre la familia y la escuela, sobre todo en la etapa parvularia?
1: Porque la primera infancia y la educación inicial es la primera etapa de vida del niño y también la primera etapa educativa. Sí. Por lo tanto, el niño necesita referentes y en este caso su primer nido afectivo es la familia y cuando se abre a otro espacio, el segundo espacio va a ser la escuela. Por lo tanto, necesita siempre una articulación, una comunicación permanente entre estos dos actores educativos para luego abrir mayores espacios dentro de la comunidad, dentro de la sociedad. sociedad. Lo que Bröckenbrenner decía en su teoría de los sistemas, ¿no? Tenemos un microsistema, un mesosistema, un exosistema y un macrosistema. Y entonces esto es parte de esta relación que debe existir entre la familia y la escuela.
2: Uh-huh. ¿Cuándo cree usted que es importante o que es lo más efectivo que los niños comiencen ya a ir a la escuela, como esta etapa de, no sé cómo se llama, inicial o nursery o... ¿Cuándo es recomendable que un niño ingrese a la escuela ya?
1: Bueno, este ingreso al centro infantil está condicionado por muchas variables, ¿no? Sobre todo variables socioeconómicas. Una madre que está inserta en un espacio laboral necesita realmente una oferta educativa en donde el niño pueda estar porque no puede estar al cuidado de la madre, ¿no? Esta es una exigencia. Pero si a mí, con estos años de trayectoria y sobre todo con la gran experiencia de educar y de formar a un hijo maravilloso que hoy tiene 26 años, puedo decir que la etapa más pertinente para que el niño pueda insertarse en un espacio escolar son los 3 años. Cuando el niño ha desarrollado una capacidad lingüística de comunicación verbal, gestual, que le permite expresar sus necesidades, que le permita convivir con los demás, ¿sí? Porque un niño, un bebé, todavía sus formas de comunicación no son tan amplias y por lo tanto esto dificulta también dado las condiciones de desarrollo físico también, ¿no? Porque los niños del primer año de vida necesitan más cuidado, más atención, necesitan un espacio de higiene, de en cuanto a alimentación, a sueño adecuados. Entonces, por lo tanto, no hay mejor espacio que la casa, ¿no? Por
2: ese
1: ello
2: es el
1: creo,
2: ideal, ¿no?
1: Ese es el ideal. Pero
2: si todos los padres pudiesen hacerlo, pues sería el ideal.
1: Exactamente.
2: Pero los 3 años aconseja más o menos que ahí podría ingresar en el tema escolar. Luego, ¿cómo puede la familia participar activamente dentro de ese, no dentro, pero como siendo parte de, conjuntamente con la escuela, de ese periodo formativo de su hijito?
1: Creo que un tema fundamental para esta relación y este proceso de adaptación de un niño en un centro infantil es la confianza, ¿no? El padre debe saber que las mejores condiciones del establecimiento van a permitir el desarrollo del niño. Pero también la escuela debe crear todas las condiciones y especialmente los docentes para acompañar este desarrollo y ser empáticos con los padres de familia que están llevando a su hijo al ser más preciado, ¿no? De su vida y que tienen inseguridades, que tienen miedos, que tienen expectativas y que creo que el docente y la institución tiene que ser empático cuando realmente sean capaces de mirar el punto de vista del hogar, de la familia y también se pueda mirar el punto de vista de la institución, se puede realmente buscar mecanismos de comunicación, de alianzas, de compromisos entre estos dos actores.
2: Quizá para que nuestra audiencia lo entienda mejor, ¿cuáles serían ejemplos prácticos de empatía, tanto de parte de la familia como de parte de la escuela?
1: Uno muy práctico, ¿no? Existen instituciones que cuando ya el padre va a iniciar la primera semana de adaptación, lo hacen paulatinamente, progresivamente. Lo hacen, supongamos, que el niño tiene que permanecer 2 horas en el centro infantil, luego la próxima semana 3 horas y hasta tener la jornada completa. Pero muchas instituciones se limita este espacio progresivo, ¿no? De iniciación al niño y resulta que le dicen al padre, por favor, usted tiene que dejarle a su hijo en la puerta porque si entra a la institución y le deja en el aula va a ponerse a llorar. Y claro, como madre, como padre, uno no entiende eso, ¿no? No entiende por qué, cómo le dejo a mi hijo en un espacio en donde apenas conoce, ¿sí? Y ahí está este tema de empatía, ¿no? O sea, una educadora no debería proponer ese tipo de actividades porque debería colocarse también en el lugar del niño. O sea, ¿qué está sintiendo este niño en un ambiente que no es su hogar, en un ambiente donde no están sus padres, donde tiene una desprotección total? Sí, entonces estos elementos y el periodo de adaptación es clave para la vida, no solamente emocional, sino la parte psíquica del futuro ciudadano, ¿no? Estos procesos, cómo se va adaptando al centro. Entonces, eso es fundamental.
2: Luego, cuando suceden estas cosas y no están de acuerdo, el papá quisiera acompañar al niño hasta el aula, el profesor no le permite, dice que lo dejen solo a la entrada de la escuela. Luego, ¿cómo se puede llegar a un acuerdo? ¿Cómo se puede manejar estas expectativas o, en cierto modo, el conflicto que entra entre la escuela y la familia?
1: Creo que se puede solucionar el momento que los padres y los docentes miren al niño como un sujeto, no como un objeto ni como una persona que tiene que adaptarse a las necesidades o a las expectativas de los adultos, ¿no? Entonces, el momento que miremos a ese niño realmente, creo que los padres y los docentes no tendría que generarse ningún conflicto, sino más bien observarían al niño y entenderían que él necesita llegar al aula con su padre, y la docente permitiría ese acercamiento, porque quizá otro niño no necesita llegar con su padre al aula. Simplemente en la puerta le va a decir: chao papá, chao mamá, nos vemos, y puede entrar. Y ese es el tema de la diversidad también, y ese es el tema de la capacidad de atender esta diversidad por parte de las instituciones y también por parte de la familia, ¿no?
2: Justamente lo que usted pregunta me surge, ¿por qué un niño espera estar tomado de la mano de su mamá hasta el aula, y hay otro niño que no quiere ingresar y no quiere ingresar? ¿Esto es diferencia de carácter, de personalidad, de forma de crianza?
1: Sí, se integran estos muchos aspectos, ¿no? Son aspectos individuales, aspectos de su temperamento, de su forma de ser, ¿sí? Y también existen aspectos que son de orden cultural y de contexto y de prácticas de crianza. Un niño que tiene una sobreprotección de sus padres, claro, va a tener una inseguridad tremenda, ¿no? Y aquí podemos responder esto y basarnos en lo que dice la ciencia en cuanto a la teoría del apego, ¿no? De Boyle, cuando planteaba que este apego seguro realmente permite al niño insertarse en otros ambientes, sí, pero un apego ambivalente, un apego evitativo, va a generar esta dificultad en momentos de aferrarse a la mamá, de aferrarse al papá, porque siente una inseguridad. Es decir, no se ha desarrollado la confianza básica, que es un elemento fundamental para el desarrollo socioafectivo del niño.
2: Hablando del tema del ámbito escolar, ¿cómo o qué acciones puede tomar la escuela para crear o fomentar este vínculo que sea muy fraterno entre los dos ámbitos, el escolar y el familiar?
1: Realmente el elemento clave es la comunicación, pero también es importante el ambiente, ¿no? Escolar, el ambiente que, de acuerdo al movimiento y a las escuelas de Reggio Emilia, ¿sí? Hablan de que este ambiente es el tercer educador, ¿no? Es decir, realiza un proceso de mediación pedagógica. Por lo tanto, estos ambientes deben invitar, ¿no?, al padre y a la madre a comprometerse, a participar adecuadamente. Las estrategias que planteen los docentes tienen que estar muy bien organizadas, ¿no?, muy bien planificadas, y realmente que no se observe y que no se sienta por parte de los padres que es un compromiso obligado, por parte de la institución a participar en estos eventos, ¿no? Yo creo que ese es uno de los elementos claves que actualmente en la sociedad vemos, es muy evidente, ¿no? Padres que se sienten obligados a asistir a las reuniones.
2: A una escuela para padres, por ejemplo.
1: Exactamente, se sienten obligados. Cuando escuchan la palabra obligatorio, ellos asisten, porque si no es obligatorio, no asisten. Entonces la pregunta es, ¿cómo se puede formar un ciudadano? ¿Cómo se puede formar un niño adecuadamente si esta comunicación con la escuela es obligada? ¿Cómo puede la escuela favorecer espacios de interacción cuando hay una negativa permanente y una postura bastante, yo diría, en momentos, tal vez la palabra sea muy fuerte, pero creo que existe negligencia por parte de los padres porque no hay esta atención y no hay este compromiso con la educación de los hijos y muchas veces han delegado a la escuela las funciones de formación y educación?
2: Eso justamente, en torno a eso iba la pregunta siguiente, era esto que muchos padres, uno no puede comprender, ¿no? Cómo los padres se niegan. Por un lado, si la escuela les obliga, es complejo, ¿no? Tomar el término este obligatorio para formar a mi hijo, lo que sirve para formar a mi hijo, y que el padre se niegue, no, es complejo. Por otro lado, si los invita voluntariamente, no asisten porque por su trabajo tienen muchas excusas y muchas justificaciones. Creo que ambas, que somos madres y que tenemos hijos, nos ha tocado, y somos profesionales, nos ha tocado saltar de lugar en lugar, de la escuela al del trabajo a la casa y a todo. Y al final lo hemos conseguido. Hemos dado muchos trampolines, pero lo hemos conseguido. Luego, ¿cómo lograr o cómo mejorar esta comunicación? ¿Usted cree que hay una estrategia, quizá no mágica, porque no existe pues esta regla mágica, pero de poder atraer más a los padres a la escuela?
1: Realmente, como menciona, no existen recetas, ¿no? Yo creo que uno de los puntos esenciales, ¿no?, de esta relación es este inicio de la decisión de tener un hijo, ¿no? El momento que una pareja decide tener un hijo es una responsabilidad muy grande, porque no se trata de tener un niño porque deseo, porque me gustan los niños, porque vuelvo nuevamente a este punto. El niño no es un objeto, el niño es un sujeto. Y por lo tanto, yo tengo que asumir la responsabilidad de formar a un ciudadano. No es únicamente un espacio micro o un espacio familiar. Este niño va a salir a un espacio de la sociedad, ¿sí? Entonces, cuando la persona asume este reto, sabe que el compromiso con la escuela es inherente, ¿no? Y de la misma manera, cuando un docente asume la responsabilidad y la decisión por vocación de empezar con esta carrera, sabe que tiene la responsabilidad de buscar las mejores estrategias de acuerdo al contexto social y cultural para ayudar a esa familia. Aquí una de las visiones que la escuela debe cambiar para mejorar esta relación es que este pensamiento de que la familia no sabe nada, de que la familia ignora todo, de que son especialistas, psicólogos, educadores los que van a responder y los que tienen la ciencia, entre comillas, para solucionar la educación y formación de los niños, y no es así. Porque hay que considerar a esta familia como un sistema que tiene su propia dinámica, y como su propia dinámica tiene que encontrar también aciertos caminos para relaciones óptimas y saludables, ¿no? Pero también tenemos que tomar en cuenta, y no podemos descuidar, un contexto social y cultural, porque hay una estructura política, económica y social que obligan y limitan el tiempo de este padre y de la madre que debe ser destinado para el acompañamiento y la educación de sus hijos. Y ahí está este tema que mencionaba de las mujeres, que quizá tenemos la mayor parte de responsabilidad en ello, porque claro, el cuidado se ha asignado a este rol femenino. Y realmente esto marca muchas inequidad, muchas brechas de desigualdad, ¿sí? Y claro, en este contexto las relaciones se vuelven mucho más complejas entre la familia y la escuela.
2: Creo que de a poquito estamos rompiendo este tema de que la madre sea la única responsable de todo este tema. Primero del hogar y luego de la educación de los hijos. Creo que de a poco, pero no perdemos la esperanza, ¿no? Allí está. Luego, cuando la familia piensa que ya le inscribió a su niño en el centro parvulario, lo encargué y ahí está todo y me deslindo absolutamente de toda responsabilidad. Entonces, cuando a usted le llama la atención como madre de familia desde la escuela y le dicen su niño, no sé, ven alguna situación en su niño que no está yendo adecuadamente, que está con un déficit de atención, algo está pasando en su casa. ¿Le ha pasado a usted tal vez en su ejercicio profesional que cuando ya se acude a los docentes, se acuden los docentes, la escuela acude a los padres y los padres dicen simplemente no es así, no está pasando nada, mi hijo es perfecto?
1: Sí, también se dan esos casos dentro de las instituciones educativas y en primer lugar se da porque no hay una visión clara, ¿no?, de esta educación y se pretende idealizar al niño, idealizar al hijo, y creo que como todo ser humano tiene sus capacidades y tiene sus limitaciones y es importante aprender a reconocer, a valorar y a respetar a este ser humano como es, ¿no? Pero no podemos en esa idealización crear imágenes o expectativas que no son reales. Y creo que eso es una de las primeras cosas que los padres deben ser muy conscientes, y la conciencia está con el conocimiento que tiene de su hijo, ¿no? El padre que conoce a su hijo sabe cuáles son sus potencialidades y no busca sobreproteger, sino busca darle herramientas para que él pueda y sea capaz de enfrentar los diferentes retos que va a encontrar a su alrededor, ¿no? Aquí también es un sentido de comunidad en la formación, porque no se trata de mi hijo. Se trata de mi hijo dentro de un proceso de formación en comunidad. Se trata de mi hijo con 30 niños más. Y que esos 30 niños más están también formando a mi hijo y esas 30 familias también están educando a mi hijo de forma directa o indirecta. Y cuando tomamos conciencia de esa responsabilidad social, creo que todo país, toda ciudad podrá cambiar, ¿no? Unas prácticas que muchas veces son bastante poco solidarias o que no ayudan, ¿no?, a la convivencia.
2: ¿Cuáles cree usted que son los desafíos quizá más comunes que las familias encuentran con las escuelas en el sistema educativo nuestro?
1: La rigidez en cuanto a la propuesta educativa, en cuanto a los ambientes como tal, en cuanto a las normativas que se establecen sin tomar en cuenta esta diversidad, esta personalización, sin tomar en cuenta al niño como tal, ¿no? Construimos las normas, construimos todo un sistema institucionalizado en la educación, pero no miramos al
2: niño.
1: Quizás
2: sin tener claramente conciencia de quién es ese ser humano al que estamos educando y formando.
1: Así es, porque como le digo, si usted mira y varios estudios desde la filosofía, desde la parte sociológica, observan cómo esta sociedad tiene un enfoque adultocéntrico totalmente. O sea, todo gira alrededor del adulto. El niño tiene que someterse a lo que dice el adulto porque el adulto sabe lo que él necesita. La docente parvularia le va a enseñar algo al niño, porque el niño no sabe nada. Es un niño indefenso, sin capacidades. Y entonces yo, adulto, soy el que maneja el conocimiento, el que maneja todo, y yo tengo que decirle lo que debe hacer. Y entonces, claro, la sociedad y la escuela funciona desde un enfoque muy directivo, muy impositivo, donde el niño no puede ser autónomo, donde el niño no puede tener independencia. Y luego tenemos adultos que necesitan un jefe, que necesitan una condición de presión para actuar de forma autónoma en sus espacios laborales o en sus relaciones, ¿no? Todo eso nace con los niños de la primera infancia.
2: En su experiencia que ha tenido como docente universitaria, y usted también ha ejercido en la profesión de parvularia, entonces ahí, ¿qué falla la comunicación? O sea, la teoría, digamos, que usted la está dando en la docencia, ¿cómo se relaciona ya con esta práctica, con este ejercicio profesional, ya desarrollándose usted frente a un espacio donde está ya en contacto con los niños? ¿Con qué barreras se encuentra?
1: La principal barrera es esta concepción que tenemos, ¿no? Los adultos, de que somos dueños de la verdad y que el niño no puede actuar de forma independiente. Yo dejé que mi hijo experimentara muchísimo en todos los espacios, que fuera capaz de decidir y elegir lo que él quiera desde muy pequeño. Y ahora que es adulto, lo veo los resultados, y es increíble la madurez, la capacidad de decidir que hoy tiene, gracias a esa autonomía y a proporcionarle una serie de actividades, serie de experiencias donde el niño pueda realmente aplicar y sus acciones, sus actividades de forma independiente, ¿no? Entonces yo creo que eso es lo principal, pero es esta la gran barrera, porque todos pensamos que el niño no es capaz de muchas cosas.
2: Fíjese que eso es lo que usted acaba de comentar, me parece muy interesante. Yo no sé, me atrevería a pedirle ahora, no sé si es oportuno, unos tips o unas claves para formar la autonomía de ese niño, para formarlo independiente y autónomo, que sepa lo que quiere y que aprenda a tomar sus decisiones, y que, porque lo hace usted desde chiquito, ¿verdad?
1: Sí, definitivamente.
2: ¿Cuáles son esas estrategias? No sé, tips, claves, no sé. Recetas mágicas sabemos que no, pero ¿qué le ha funcionado a usted en su experiencia?
1: Yo creo que lo más importante es crear un ambiente y darle posibilidades de elección. Mira, vamos a comer, ¿no? Tenemos posibilidad de comer estas opciones, frutas, a ver, ¿qué es lo que tú quieres comer? ¿No? ¿Qué ropa quieres ahora usar? Estas pequeñas acciones que parecieran no muy importantes son determinantes en la formación de un niño, ¿sí? Entonces el niño dice, es que yo quiero ponerme este vestido, pero mire el día como está un poco frío, va a llover. No, es que yo quiero ponerme, si tú puedes ponerte ese vestido, pero si llueve y luego te resfrías, va a ser la consecuencia de tu elección. Y entonces cuando la niña sale y mira que llueve y tiene frío, es el proceso de reflexión con el niño. ¿Te acuerdas lo que hablamos? ¿Te acuerdas lo que te dije? Y entonces se forma esta acción y reacción, causa y consecuencia. ¿Sí? En ese momento el niño va comprendiendo de que mis decisiones implican también una responsabilidad. Y eso es lo que luego el adulto va a asumir, y no va a decir, no, es que fue por tu culpa, fue por tu responsabilidad. No, yo la asumo, y la asumo con toda la honestidad, ¿no? Y la transparencia. Entonces, estas pequeñas acciones son las que van y son diarias, no son en un momento. Otra cosa importante es ser consistente y consecuente, porque no puedes permitir que en unas ocasiones decidas y en otras le impongas. ¿Ya? No puede ser consecuente si el padre nunca elige y supongamos le impone a la madre algo, o la madre le impone al padre. Y aquí uno de las situaciones claves en la formación en la primera infancia es el ejemplo. Usted puede decirle muchas cosas al niño, muchas cosas, pero si realmente ve en su mirada, en su rostro, en su acción otra cosa, para el niño lo más importante es la acción y su forma realmente de actuar en cada espacio.
2: Y creo que eso se quedará para toda la vida, para toda persona humana, que mostrará su integridad de acuerdo a la coherencia que tenga con sus actos y, ¿no? Y sus pensamientos. Creo
1: definitivamente.
2: Que eso es importante. Tal vez usted ha estado dentro de algún proyecto o alguna iniciativa que haya sido hecha para lograr esta relación entre la escuela y la familia, mientras usted en su vida laboral o en la docencia.
1: Siempre me ha interesado el tema de la familia porque yo creo que es clave. Uh-huh. Es clave para encontrar una sociedad mucho más humana, más justa, más equitativa, para encontrar realmente una sociedad en donde las personas funcionemos siempre con acciones por el bien común. Ya, y realmente quizá las dificultades que ahora tenemos es porque no se ha desarrollado estas capacidades dentro de la familia. Primero lo he realizado dentro de mi espacio y por eso es que hablo de mi hijo y yo creo que he cumplido esta responsabilidad y por eso lo digo con mucha fuerza el hecho de la importancia de la familia, ¿no? Y dentro cuando trabajaba con los niños, siempre traté de vincular a la familia elaborando material didáctico, participando en iniciativas dentro de la institución. No solamente la contribución del padre en una cuota, en una actividad social, sino ir más allá. Ir a buscar el compromiso en la formación de los niños. Y dentro de la universidad tratamos de generar proyectos. Hoy estamos haciendo un proyecto de investigación sobre parentalidad positiva, uh-huh. ¿Sí? Para mirar cuáles son estas competencias vinculares, formativas, que han desarrollado los padres en diferentes contextos del Ecuador. Espero que los resultados puedan contribuir también a mejorar estas competencias porque, como hemos mencionado también, la sociedad conoce y dice, nadie nos enseña a ser padres, pero hay muchas oportunidades para aprender y desarrollarse. Una de ellas es algunas iniciativas como la Universidad para Padres, uh-huh. que al inicio fue liderada por José Antonio Marina en España y que hoy cada vez tiene mayor impulso y que, claro, para mí fue importantísimo. Dije, no, esta es la mejor formación que yo puedo realizar porque educar a un hijo realmente es una misión de vida.
2: Qué bonito lo que dice. Por honor al tiempo, tenemos que terminar. Para finalizar, me gustaría escuchar de usted. Le haré unas preguntas así muy breves y usted me responde, no sé si quiere con una palabra o con dos, no más de eso. ¿Cuál es la primera necesidad de los niños?
1: Afecto.
2: Un consejo para padres primerizos.
1: Dejar libertad de acción a los niños.
2: Una actividad que nunca falla para conectar con los hijos.
1: Observar y escuchar.
2: ¿Cuál es el mayor mito sobre la conciliación familia-escuela?
1: Creo que el rol del padre y de la madre dentro de la sociedad.
2: ¿Y una frase que le inspire a usted como educadora?
1: Que todos sabemos algo. Todos ignoramos algo, por eso aprendemos siempre. Eso dice Paulo Freire y yo creo que es un ícono para nuestra Latinoamérica de la parte educativa. Yo creo que el legado que él dejó es por una sociedad mucho más humana, es por una educación que transforme la vida de las personas y la vida en la sociedad.
2: Muchísimas gracias, Paola. Gracias por estar acá, por la generosidad suya en regalarnos este tiempo que es apretada su agenda. Muchísimas gracias también a nuestra audiencia. Si les ha gustado este episodio, por favor, compártanlo. No olviden de seguirnos en nuestras redes sociales y en nuestro sitio web. 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
5: Son las 11 y 44 minutos.
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1: Son las 12 con un minuto.
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3: Muy buenas tardes, estimados amigos, amigas de Radio Matovelle, frecuencia 100.1. En este día jueves 6 de agosto de 2026, para ustedes, otra Antena 25. Almorcemos con noticias de última hora. Y qué mejor con este tema, porque creo que no hay nadie que no esté endeudado. Ahora nos habla de las deudas que tenemos los ecuatorianos a nivel nacional, porque significa que cada préstamo que se hace al Fondo Monetario Internacional, entonces se van acumulando deudas para todos los ecuatorianos. Por eso esta nota dice: ahogados en deudas. La deuda externa es un recurso político que ha servido para tapar la falta de cuidado de los recursos. Solo en 2026 Ecuador destinó, óigase bien, 2.923 millones al pago de intereses, 5 veces más de lo invertido en obra pública. Les hago notar, 2.923 millones solo en intereses. ¿Cómo la ven? Eso paga Ecuador, y naturalmente a nosotros nos cobran a través de impuestos por todo, absolutamente por todo. Desde los pasos que damos en la calle, todo eso nos cobran. Sí, señor. Así es que cuando se habla de una deuda de Ecuador, hay que hablar de una deuda que tenemos todos los ecuatorianos. Ecuador ha llegado a un punto en el que debe debatir sobre el futuro de su economía. La deuda externa se ha convertido en un recurso político que ha servido para tapar la mala gestión de los recursos y las soluciones propuestas por los dos últimos gobiernos son insuficientes. El Observatorio de la Política Fiscal hizo un diagnóstico en el que se determina que la deuda con los organismos multilaterales, Fondo Monetario Internacional, Banco Interamericano de Desarrollo, Banco Mundial y CAF pasó de 9.453 millones en 2018 y 28 mil millones en mayo del 2026. ¿Cómo la ven? ¿Cuánto debemos? 28 mil millones de dólares. Deuda que no es que paga pues el presidente Noboa o los ministros. No, señor, pagamos absolutamente todos los ecuatorianos. Por ejemplo, con el alza del diésel y la gasolina, todos. No es que pagan las compañías de transporte. No, señor, ellos no pierden. Ellos nos endosan a los habitantes con los pasajes. ¿No es cierto? Nos están cobrando el 15% al IVA. Sí, señor. nos están cobrando una serie de impuestos a través de los municipios. Eso significa que nosotros estamos pagando también las deudas. Pero el efecto de ese aumento es que el país se ha vuelto dependiente de contraer préstamos para pagar las amortizaciones. El servicio anual de la deuda es de 3.400 millones, lo que obliga a cualquier gobierno a contraer créditos y emitir deuda. El observatorio detalla otro efecto. Entre enero y julio de 2026 se destinaron 2.923 millones al pago de interés, 5 veces más de lo que se invierte en obra pública. ¿Cómo la ven? Romper este círculo requiere de superávit consecutivos. Esto implica que las cuentas nacionales tengan ingresos mayores que los gastos. Equilibrar las cuentas requiere decisión política para reducir el gasto, eliminar subsidios y compensaciones y permitir que la empresa privada invierta en actividades que están en manos del sector público. Argentina desvinculó a 75 mil empleados y bajó el gasto corriente en un 30%. La fórmula es libertad, desregulación y abrir la economía. El presidente Javier Milei asume el costo político para transformar su país y su población ha confiado en él, pese al doloroso ajuste. En Ecuador todavía no inicia el debate. Sí, señor, ahora, ¿cree el gobierno que con la reunión de estos ministerios, creo que son como 6 en uno solo, va a minorar el gasto público? Bah, son pequeñas, mínimas fórmulas para que no se gaste tanto en burocracia. Amigas, amigos, ahogados en deudas. Eso a nivel del gobierno. Y nosotros también estamos ahogados en deudas, ¿no es cierto? Algunos con vacunas, algunos con el chulco, pero el hecho es que estamos, toditos estamos endeudados para poder sobrevivir. Es que estamos en crisis, sí, señor. No hay plata que aguante, como dice el pueblo. Todo se va como el agua, todo se va como el agua. Y ahora ya con el nuevo pasaje que nos subió, pues, el presidente Noboa, le ponen a la Agencia Nacional de Tránsito. Esa es decisión del gobierno, señor. En estos tenemos que estar claros. Alguno de ustedes oyentes pueden pensar que la Agencia Nacional de Tránsito es quien decretó el alza de pasajes. No, señores, el gobierno, porque ya no les da pues subsidios a los transportistas. Y los transportistas, como no pierden, no, pues ellos no pierden. Ellos pasan al pueblo la deuda, el pago. Entonces, ese porcentaje que nos suben, paga el pueblo. Y nosotros, el pueblo llano, ¿de dónde sacamos? ¿Ah? Entonces, figúrense en qué gobierno estamos. Sí, señor, y nos están amenazando ya que se va a quitar el subsidio del gas. Ahí sí que nos rematan. Sí, señor, debe estar. Todavía no nos sube hasta con los resultados de las elecciones. Claro, sin duda eso está esperando, porque en noviembre pues son las elecciones. Ecuador enfrenta una dependencia crónica de deuda externa. Sí, señor. Así es. estafas en Ecuador, ¿cuáles son las provincias más afectadas y las modalidades? Jorge Yunda, vincularme con el gobierno desfavorece, es un ataque para perjudicarme, dice esta nota. Pueda que Yunda vaya nuevamente a la alcaldía de Quito o irá don Pavel Muñoz mismo. ¿Qué dicen ustedes? Quito interviene 54 segmentos de quebradas prioritarias para frenar su deterioro en 2022. 26. Ajá. Sin duda aquí ya conocen las quebradas. Por eso nosotros estamos pensando para los candidatos invitarlos para ver si saben cuántas quebradas tiene Loja, ¿no? Y para ver qué van a hacer, para preguntarles qué van a hacer. Sí, señor, estamos preparando ya documentos para preguntarles a los famosos políticos que quieren ser alcaldes. Javier Milei se reunirá este 6 de agosto, hoy, con Daniel Noboa. ¿Cuál es la agenda? Todavía no se sabe. Elecciones 2026, Alianza Ciudadana, es el acuerdo político entre Revolución Ciudadana, Unidad Popular, Partido Socialista Ecuatoriano y todos, dice. Ah, estos pues son electoreros, ¿no? Se unieron con Unidad Popular o ex-MPD, la Revolución Ciudadana, pese a que la ERC les hizo diablura y media al MPD. Le destruyó al MPD, acabó con la FEUE, con la UNE, con la FESE, y se unen. ¿Cuánto es el ansia de poder, no? Se unen. Y lo raro es que no es que están candidatos de Unidad Popular o del Partido Socialista Ecuatoriano, no, son candidatos de Revolución Ciudadana. O sea, no han tenido cuadros políticos estos partidos, no han tenido, ¿sí? O han vendido el puesto. ¿Cómo será la final? Porque se creía pues que van a estar en primera línea los de Unidad Popular, pero no es así, están en primera línea los de la Revolución Ciudadana. Sin duda vendieron el espacio para participar. Unidad Popular y Correísmo ya son aliados para las seccionales en Pichincha. Les interesa llegar al poder, a como dé lugar. ¿Qué principios ni qué principios? ¿Qué ideología ni qué ideología? El asunto es llegar. Fenómeno del Niño Ecuador. Los primeros efectos se sienten en la costa. Sí, señor. Tigo en Ecuador. Esto pasará con los usuarios de Movistar y Twenty. Cuatro miembros de una familia mueren en choque en la vía Santo Domingo. La Concordia, dice esta nota. Son las 12 horas 17 minutos. Vamos, sí, señor. Vamos con lo último que nos trae Hora 32. Sí, señor. En primera plana, Hora 32. Diligentemente nos envían para disfrutar de su lectura acá en Antena 25. ¿Qué nos trae en primera plana Hora 32? La agrupación Lojana Eterna Juventud pule su clásica posta, dice esta nota. El evento en honor a la Virgen del Cisne se desarrollará el sábado 29 de agosto de 2026. Estarán en la ruta alrededor de 6 horas. Este año participan por segunda vez consecutiva los niños. La agrupación aspira a reunir a cerca de 200 atletas provenientes de diversas ciudades del país y también de la parte norte del Perú. apoya la diócesis y el municipio. Ajá. Kansama, un mes sin la periodista Marjorie Ortiz. Desapareció, pues acá. Gala alemana, este viernes en el Teatro Bolívar. Pasajes de Saraguro vibran con la vuelta al Ecuador. No es pasaje, sino paisajes. Paisajes de Saraguro vibran con la vuelta al Ecuador. 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María Alexandra Ortiz, una búsqueda desgarradora con eco a la eternidad. Esta nota. A un mes de la aciaga madrugada, la joven periodista, junto a 5 personas más, continúa desaparecida. Sus familiares están devastados. Sí, señor. No es para menos que una hija o un hijo desaparezca de esta manera. Terrible, entendemos el dolor. Aquí está doña Marjorie, cuando estaba con vida, con sus aparatos para hacer periodismo in situ. Pero así es la vida, así es el destino. Cerca de 200 atletas reunirá el club Eterna Juventud en la posta a El Cisne. Todo el mar se parece. La novela ganadora del concurso Miguel Río Frío. A ver, ¿cómo es? Todo el mar se parece. Dice la novela Todo el mar se parece, presentada bajo el seudónimo Matavilela, es la obra ganadora de la 14ª edición del Concurso Nacional de Literatura Miguel Río Frío 2026, organizado por la Casa de la Cultura Ecuatoriana Benjamín Carrión. Los resultados se dieron a conocer este miércoles, o sea, ayer, durante un acto público en el que también se anunció el veredicto de la convocatoria para publicaciones de proyectos literarios. La actividad se desarrolló como parte de la programación del Día Nacional de la Cultura. Y por la tarde también se hizo la presentación de esta cartillita que tiene ya la Casa de la Cultura con los personajes. Esta cartilla dedicada a Félix Paladines, el guardián de la identidad y las raíces locales. Sí, señor, sobre esta cartilla, este documento bonito, les estaremos hablando hoy en el segmento del libro correspondiente. Y claro, William Bryanes se ha lucido, ¿no? Sale pues en la caricatura muy bonita, muy decidora, ¿no?, al escritor lojano y nacional Carlos Carrión, Premio Nacional Eugenio Espejo. Aquí está con sus principales novelas, ¿sí?, en la caricatura de hoy de Willy Caricatura, Honor para Loja, como título. Y a propósito, también el municipio le hizo un homenaje ayer, sí, ayer, en eso de las 10 y un poco más, un homenaje por haber ganado el Premio Nacional. Pero aquí hay que hacer una pequeña sugerencia. Los artistas, los escritores, no viven de medallas o con medallas, ¿no?
4: Deportistas también, no. Deportistas.
3: O los deportistas. No viven con medallas, pues.
4: Ni con diplomas.
3: Ni con diplomas. Yo no sé hasta cuándo la mentalidad de las autoridades lojanas cambia. ¿Qué sacamos nosotros que
4: o
3: nos
4: acuerdos.
3: Den condecoración?
4: Tras condecoración.
3: Tras condecoración. ¿Qué ganamos con eso? Uno que golpea las puertas del municipio para ver si le compran algunas obritas, porque tienen como 10 escuelas municipales, para que los niños lean nuestras modestas obras. ¿Qué pasa cuando presentamos una petición? Se pierden las peticiones. y no nos contestan. No nos contestan. ¿Qué pasó con una petición que presentamos con el ingeniero Bailón? Ya estuvo casi un 80% el trámite. Él aceptó nuestra propuesta y desgraciadamente fallece. Se acabó. Presentamos a la alcaldesa, a la vicealcaldesa, se perdió también la comunicación. Así es que esa es la realidad de los artistas, de quien hace cultura, de los escritores, de los artistas en Loja. Sí, señor. Una condecoración debe ser o es un regocijo espiritual, pero de eso no se vive. No se vive de eso. Tanta plata que nos saca el municipio a cada rato, a cada paso, ¿qué les cuesta dar un óbulo económico? Yo creo que no es cosa del otro mundo. Figúrese, el gobierno nacional les dio $10,000 a cada uno y 8 salarios mínimos, más de 3,000 mensuales. Algo mismo, un aliciente, ¿no? Porque un escritor dedica toda su vida, como el caso del doctor Carlos Carrión, toda su vida, 50 años, más de 30 libros. Se lo merece, pues. Ahí estamos de acuerdo, porque se vive no de aplausos, sino de dinero, señor, de dinero. Ojalá, pues, en el municipio algún día cambien de mentalidad. Sí, ahora lo que falta es de la gente que se rebele y no vaya a recibir, pues, papeles, acuerdos. Ojalá algún día la gente, los escritores, los artistas, se rebelen. A pesar de que el doctor ya se ha rebelado aquí. Algunas veces le han invitado para darle una condecoración en el gobierno provincial. No se ha ido. Y está bien. Está bien para que aprendan el gobierno provincial a entender que no se vive de diplomas. 12 horas 25 y hasta el doctor Gabriel, digamos algo sobre esto.
5: Bueno, me parece importantísima la reflexión. Yo también venía pensando que por esta vez dejemos de comentarles sobre el archivo para conversar de una realidad.
3: Exacto.
5: Mire, un deportista, un artista, un escritor y cualquier otra persona siempre es objeto de condecoraciones, de acuerdos, de pergaminos, pero de ahí no pasa. Y yo me acuerdo que una bisabuela mía, una parienta lejana, decía: yo qué saco con abrazos, con saludos, si no me traen nada, ¿no? A su manera, ¿no? Lo decía, y estaba muy claro. Entonces yo he leído. No es que tenga envidia, ni mucho menos, ¿no? He leído saludos, he leído todo lo que se quiera, ¿no? Pero yo creo que debemos concretar. ¿Cómo la debemos concretar? Yo, mi persona, Gabriel Gonzalo Gómez Gómez. Homenaje al doctor Carlos Carrión. ¿No? Leer su última novela.
3: Ajá, ¿no? Perfecto.
5: Todos los lojanos
3: deberíamos
5: comprar un ejemplar. Un ejemplar, ¿no? Para que nuestro amigo, nuestro escritor de más de 50 años, como decía el doctor Fausto Aguirre, es un escritor, una persona que está dedicada exclusivamente a eso. Y eso es lo que ha hecho Carlos, de dedicar toda su vida a esta producción. Entonces yo pienso que a nivel individual, ¿no es cierto? Todo Loja, todos, deberíamos comprar su trabajo. No vale más de $10.
3: Sí.
5: ¿No? Y en cuanto supe, enseguida me senté a continuar para concluir con el trabajo de su novela, La mujer que despiojaba a Monseñor. Monseñor. Entonces, desde mi punto de vista, con las disculpas de los literatos, de los escritores, de los lingüistas, yo soy un empírico en eso, pero yo tengo la impresión de que la novela comienza con la dedicatoria. Porque esa dedicatoria, ese afecto que está ahí, es el que se va desenvolviéndose en las páginas de su novela. También he tenido la impresión de que es como retornar en sí desde cuando uno se da cuenta, ¿no? Y ve los amigos, los molestosos, los apodos, los insultos, este tipo de cosas, como que se van reproduciendo en este trabajo. No se aparta de una realidad tangible y que existe. En este caso el doctor Carlos Carrión, está el asno, está el gallo, todo su entorno, el burro, todo su entorno está ahí. Y una maestría para contarla, una ambición para vivir. Entonces yo he llegado a una conclusión, desde mi punto de vista, ¿no? Que la ternura encaja en todas las manifestaciones humanas. Si hay una con iras, dentro de esa ira hay una ternura. Hay una grosería, dentro de eso está la ternura. Pero no en la ternura están las displicencias que podemos ocasionar. Entonces es un homenaje a la ternura, ¿no? Es un homenaje a la vivencia continua y permanente de todos nosotros que hemos pasado por todos estos paisajes urbanos y rurales. Entonces, para mí es un trabajo de gran maestría que combina muy bien, que mantiene la atención en todas las páginas, en todo el desarrollo. Hay que estar atento a los nombres, a los cambios, a las chicas, a los nombres, y en eso el escritor lo maneja muy bien. Sí, lo maneja muy bien. Entonces, es para reír también. Para llorar.
3: Es como
5: esos insultos, ¿no? Que se los adquiere en la niñez y que perduran por toda la vida. Está ahí el caso de los pies del protagonista, ¿no? Adobe, frío, témpano de hielo y no sé qué y no sé cuántos más, ¿no? Entonces así también yo recuerdo en la escuela, todo el mundo teníamos apodos, todo el mundo,
3: claro.
5: ¿No? El macho, el orejudo,
3: el burro,
5: el panzón, el curiquinga, sí, el cuchurillo,
3: gallo,
5: la chiroca, el gallo, todito estaba ahí, ¿no?
3: Sí.
5: Entonces uno aprendió a manejarlo, ¿no? El único que no tenía apodo era yo. Negro. No es un apodo, es una realidad. Entonces, solamente por decir alguna cosa, ¿no? El autor ahí entonces dice con los niños, ¿no? Habla de niños blancos, niños amarillos, niños esto. Y no sé por qué al final dice los negritos. Lo disminuye. Pero para mí lo disminuye. Debería, si es así, sería, debería decir los blanquitos, los amarillitos, los negritos, ¿no? Pero no, dice el blanco, el amarillo. Y el negrito. No.
3: Entonces, se está bajando un poco.
5: Exactamente, ¿no? Entonces, mire, ha sido un disfrute.
3: Sí,
5: ¿no?
3: Sí.
5: Y yo sí quisiera, sí, a todos, absolutamente a todos. Yo soy el menos indicado, indudablemente, para sugerir, para opinar sobre la validez, sobre la técnica de la novela. Claro, y yo pues soy un lector de novelas. ¿Y por qué soy un lector de novelas? Porque mi mamita me dijo que era un muchacho novelero.
3: Por eso.
5: Sí, entonces de ahí me quedó eso. Yo leo novelas. Entonces,
3: lo mejor.
5: Es una golosina para mí una novela, sí.
3: Claro.
5: Me siento y disfruto, ¿no? Y disfruto. En este caso ha sido un disfrute de la niñez de uno, del caminar de uno, ¿no? De mirar esa realidad, esa práctica, que con mucha ternura la va contando. Y no, la va contando y la va sosteniendo, ¿no? Esto de los generosos, ¿no? Que regalan lo que no vale y hay que agradecerles más de eso. Hay que condecorarlos por generosos, por caritativos, cuando regalan lo que no vale.
3: Lo que ellos ya no utilizan.
5: Exactamente, ¿no?
3: Entonces, ahí está la ironía.
5: Entonces, más o menos estaba yo pensando cuando un chico, mi madre que es ahora vive mi madre, un saludo a mi madre con 100 años, 6, 7 meses de vida. Ella nos hacía pantalones nuevos de los pantalones viejos de mi papá. Y no estábamos diciendo, no, ese no me pongo. ¿Cómo que no te pones? Entonces, miren, ha sido para mí un disfrute. He visto la realidad pintada con escritura. Sí. No es que yo estoy recién informándome de esto, no, para nada. Yo recuerdo actitudes de generosidad, pero suprema, con mis ojos que se han de ser tierra. Yo recuerdo que una ocasión paso por una calle y veo una cola de personas. Entonces me acerco a ver qué pasaba, qué es lo que sucedía, qué iban a ayudar a hacer alguna cosa, había un incendio, qué cosa es lo que pasaba. Entonces los señores me dicen que están haciendo una cosa, esperándolo al patrón, porque ha dicho que va a regalar una panela. Mire, hacer una cola.
3: Para una panela.
5: Para una panela. Qué vergüenza, yo tuve vergüenza del patrón, claro. ¿No? Que desgaste a la gente haciendo una cuota para regalarle una panela. No. Como dice el Evangelio, no le regales, enséñale a pescar. Sí, pero no. Entonces, mira, eso se va viendo, ¿no? En el caminar, ¿no? Y todavía hay que agradecerles, y todavía hay que hacer tiempo, y todavía hay que coger turno, y todavía hay que estar listo, ¿no? Entonces, a veces también hay una generosidad, ¿no? Que desborda una realidad, que descuida otra realidad. Y entonces todo esto lo va tejiendo así, pero en una alfombra de ternura. Sí. Que quienes hemos tenido una práctica de vida parecido a la que se va desarrollando, esta acude a uno como paisaje. Sí. Que no ha estado dormido, que no, ha estado vivito y coleando, ¿no? Entonces regresan a la mente de uno el caminar por la ciudad, por los senderos, el ver. Entonces yo le comentaba al doctor Carlos de que sin tanta bulla, sin tanto derroche de generosidad, como antes decían que los ahijados van a servir en la casa del padrino, y era para ser sirviente de los padrinos.
3: Los padrinos.
5: No. Entonces ¿qué sucede ahí? Que un señor trapichillo, de una nobleza infinita, ¿no? Negro, muy alto, se llamaba don Serafín Carrión, ¿no? Con todas las desvirtudes que le podemos decir a un hombre del campo ubicado ahí, agricultor, de una fortaleza, pero terrible, ¿no? Y había criado 7 chicos que no eran de él.
3: Ah, ahí está su acto humano.
5: Sin tanta bulla. Un acto
3: tierno, claro.
5: Sin tanta derroche ni publicidad de generosidad, claro, ¿no?
3: Claro.
5: Los había criado a 7.
3: A 7, ¿se acuerda? Sí.
5: Y él tenía un solo hijo. Y 7, hacía 8.
3: 8.
5: Y 2, ellos, 10.
3: 10. Ah. Se debatía para 10.
5: Para 10. Trabajaba diez. Para 10. Sin quejarse. Nunca le escuché quejarse.
3: ¿Se da cuenta?
5: Nunca.
3: Eso es.
5: Nunca. Por ejemplo, él cogía una arroba de una alforja de 6 arrobas de yucas y al burro. Yo, pues, una por una, tal vez, ¿no? Hasta completar todo, pero él, de una. Entonces, mire, esas cosas están ahí. Había una amiga que tengo allá, también me decía que ha sido importante ser esclava, me comentaba. Entonces yo le pregunté que por qué. Entonces me contó una historia, una historia real. Como dice Félix Paladines, escribir nuestra propia historia desde la periferia. Uh-huh. Estas historias no están contadas.
3: No, es la otra historia.
5: No están contadas. Están entonces contadas. ¿De qué historia estamos hablando? ¿No? No están contadas. Y decía, no es un acto de vanidad, es un acto de justicia.
3: Claro.
5: De justicia para que nadie nos arrebate la memoria. Entonces ahí, entonces esta amiga que tiene más o menos cerca de unos 80 años, le decía, oiga, ha sido bueno ser esclava. Y a ver, le digo, a ver, cuénteme, ¿cómo? Entonces dice que fue a una clínica, había separado una consulta, un turno. Y en eso que estaba ahí, pasa la patrona. Y le dice, ¿tú qué haces aquí? Como que diciendo, ¿qué haces aquí? Sí, para ti es madrugar para jugar un turno en un hospital público, ¿no? Y que le manden a comprar. Entonces dice, ¿y qué te pasa? Entonces le ay, niñita, dice, me pasa esto. Ya. No se despidió ni nada, me dijo ella. Y se fue. Más o menos después de una media hora regresa y le dice, toma. Entonces le da un cheque, ¿no? Y entonces ahí sí ya se despidió, le dijo que le deseaba suerte, ¿no? Y le dejó un cheque. Entonces yo le pregunté de cuánto era el cheque. Entonces el cheque había sido de $500 y la operación costaba 2,000. Entonces yo le digo, lo mínimo que podía haber hecho esta niña, esta patrona, dejarle pagando todo, claro, porque usted le sirvió día y noche,
3: toda la vida,
5: desde cuando fue niña. Que entonces ella quiere justificar, no, dice, es que mire, dice, con ellos yo aprendí a tener cama propia. A lo mejor era cierto, ¿no es cierto? Sí, sí, pero era parte del negocio, parte, si no le pagaban nunca ni medio.
3: El trabajo, claro.
5: Entonces, por eso sí, ella decía, ha sido bueno, dice, ser esclava.
3: Ser esclava.
5: Claro, porque ella le sirvió con bienes y personas y a cualquier hora tenía que levantarse, ¿no? A servirles. Entonces, todo esto camina en la novela,
3: sí,
5: de Carrión.
3: Sí, sí,
5: camina.
3: Sí.
5: Y camina con uno. ¿Y por qué los lojanos no rendimos nuestro homenaje individual? Adquiriendo. Pues,
3: adquiriendo la novela.
5: La novela. Dos. Yo he escuchado, yo la escuché por radio, por cadena nacional, a una mujer esmeraldeña que en las Olimpiadas de... ¿De dónde fue? En las Olimpiadas, ¿no? A ver, no me acuerdo en qué Olimpiadas fue. Fue en el Viejo Mundo. Sacó el tercer puesto en el maratón. Cuando llegó a Limones, a su pueblo... Limones, no sé si tienen idea, es que en Esmeraldas, pero Esmeraldas hacia adentro, ¿no?
3: Hacia adentro, el campo.
5: Entonces, ella, le preguntaron, un periodista, le preguntó, ¿y qué tal el festejo? Sí, dice, bonito, lindo, lleno de flores, lleno de coloridos, de chagrillos, de, como dice Carlos Carrión, de cuá, cuá, cuá. ¿No? Entonces, entonces el asunto, es, dice, sí, dice... Pero qué bueno, dice, que esto se concretara en algo para seguir viviendo, en una casa. ¿Y por qué el municipio, ahora que tenemos un campeón, no le da una casa? En los programas de vivienda municipales. Porque como lo dice él y como le escuché a usted y como lo decimos todos, yo recuerdo una experiencia terrible que me conmovió, casi me cambia hasta el color de la piel. Y estuve por un sitio que se llama San Vicente del Río, en una casa apartada, y entonces me contaba el señor de una casita, una linda casita, ¿no? Me contaba que estuvo en la feria y para que yo no dude que estuvo exponiendo en la feria, me sacó una bandeja que decía el consejo no sé cuánto, no, el consejo. Entonces él decía, aquí está, saco nada, ni el pasaje.
3: Claro,
5: ni el pasaje.
3: Claro.
5: Entonces, concretando el asunto, ¿no? Concretando el asunto, porque se lo merece, ¿no? Primero, una manera de rendir homenaje individualmente a nosotros. Nada de acuerdos, nada de pergaminos, nada de medallas, porque esto se ha degenerado tanto, ¿no? Bueno, compremos la novela.
3: Claro.
5: Para que con eso él pueda aspirar a comprar un algo físico para vivir. Y dos, que el municipio, el Consejo Provincial, ¿por qué no se une? Y da una casa en los programas de vivienda municipales. Una casa
3: él no tiene
5: al
3: casa.
5: Escritor. No,
3: él
5: tiene, no casa. Tiene casa. Él no tiene casa. No tiene casa. ¿Y por qué? ¿Por qué entonces el municipio, el Consejo Provincial, no hace un esfuerzo y le da una casa? Que no cuesta mucho. Las casas, los programas de vivienda no son tan exageradas de precios. Claro, esto también depende del punto de vista de quien la vea, ¿no es cierto?
3: Claro.
5: Pero bueno, en todo caso, es posible. ¿Por
3: claro,
5: qué no?
3: Claro.
5: ¿Por qué no?
3: Claro.
5: Entonces vamos concretando y vamos leyendo y vamos comentando su novela, porque es nuestra propia historia.
3: Mi doctor, yo mientras participaba en el acto, estaba al último, yo comentaba, les decía a los periodistas, porque esos sí son periodistas, yo no soy periodista, les decía muchachos, les decía jóvenes, ¿qué les parece? Les digo, los concejales, la alcaldesa, ya les solicitarían los libros para que lean los chicos de las escuelas. Les decía a los periodistas, irónicamente. Uh-huh. Y ellos me decían, ¿qué van a? Déjese de chistes. ¿Qué van a hacer pues esta gente? Esta gente nunca lee.
5: Pero ¿no será que la alcaldesa y todo su cuerpo edilicio están pensando en algo un poco más grande, como bueno, es una casa, ¿no? Tal vez por eso.
3: Soñemos.
5: ¿No? Claro. Soñemos. Entonces, ¿por qué no? Una casita para claro. Carrión, para nuestro, es que nuestro, nuestro escritor ha caminado con nosotros, eso hay que decirlo.
6: Claro.
5: Es de carne y hueso, camina con nosotros por las calles, por las avenidas, se encuentra, ¿no? Es una persona que no digamos que es solidaria, que es normal en saludar con sus amigos, porque no tiene nada de diferencia con otros.
6: Sí,
5: no es que yo soy así, ya soy más que los demás, no, para nada.
6: Humilde, humilde.
5: Entonces, bueno, yo estoy interpretando esa acción de la alcaldesa o de todos ellos que todavía no han comprado, porque están pensando en la donación de una casa para nuestro escritor.
6: Ojalá.
5: Sí, como decía Fausto Aguirre, escritor es quien está dedicado exclusivamente a eso. Y este es el caso de Carlos Carrión Figueroa.
6: Así es, así es. Ojalá, yo les decía a los jóvenes, entiendo que la alcaldesa ya hace horas ya le pidió tantas novelas, tantos libros de cuentos de Luisito para que los chicos lean en las escuelas. Ese sería el mejor premio, les decía yo, antes que
5: el mejor homenaje.
6: El mejor homenaje, ese sería homenaje. Aquí debería estar ya siquiera unos 200 libros de él aquí en la mesa. Y así lo dije yo. Uh-huh. Y claro, pues me han de decir filático, ¿qué me dirán? No, claro. Pero es mi forma de pensar, claro. Pues, es mi forma de pensar.
5: Yo como les
6: el
5: digo,
6: mejor homenaje.
5: Yo como les digo, pues yo no soy un académico, ¿no? Para nada, ¿no?
6: No,
5: para nada, ¿no?
6: No se trata de eso.
5: Una reflexión, ¿no es cierto? Entonces, si Carrión es nuestro, hagamos algo. ¿Cómo podemos hacer? Compremos su trabajo, comprémoslo al libro, ahora, comprémosle, sí.
6: Claro.
5: Y dejemos que el municipio y el Consejo Provincial le obsequien una casa de los programas de vivienda, que lo van a hacer o lo están haciendo, ¿no? Que no son mayores los costos, ¿no? ¿No? Claro. Para rendir un verdadero homenaje. Porque para homenaje ya está hecho a nivel nacional.
6: Claro.
5: Seguramente alguna autoridad a nivel nacional no se dio cuenta que estaba hablando de pies ahí. Entonces, como no lo habían leído, entonces aceptó. Pero si entraría a ver de los pies altos, bajos, grandes, fríos y todo.
6: Claro. Bueno, ahora no vamos a topar el archivo porque nos va a faltar tiempo. Vamos rapidito al diario Crónica. Ah, no, tenemos más. Más periódicos, rapidito, porque se nos va el tiempo ya. Habíamos revisado rápido el primer diario digital de Loja, Hora 32. Ahora, rapidito, veamos qué es lo que nos trae El Siglo, ¿sí? Porque ya se nos fue el tiempo, sí, señor, ya se nos fue el tiempo. ¿Qué nos dice diario El Siglo, edición de hoy? ¿Qué nos dice? En primera plana, diario El Siglo. Bueno, y dejemos unos minutitos más para pedirle al doctor que nos acompañe para conversar toda la hora, pero entre los tres. Y ojalá así nuestros oyentes tomen conciencia del trabajo que él hizo. Y debería faltarles las novelas. La última que publicó. Debería faltarle, sí, señor.
5: Claro, así es. Porque esta es la que inclina la balanza.
6: Sí, esta
5: es la que inclina.
6: Es la
5: y,
6: que...
5: ¿Y qué les parece? Miren, que tenemos 16 municipios a nivel de provincia.
6: Claro,
5: ¿y por qué? ¿No? Los municipios compran, por decir algo, 1,000 libros. Bueno, no pida, no, bueno, dejémoslo así: 1,000 libros por municipio. Que no es tanto. Que no es tanto.
6: No es tanto, señor.
5: Para las escuelas, para los colegios, que
6: claro,
5: no es tanto.
6: No es tanto.
5: No. Mire, eso sería la manera de festejar a nuestro escritor. Un escritor que viene del sector rural, que viene trabajando solo, ¿no? Al normal, que se ha desempeñado en la educación, y más que todo, y lo mejor de todo, ¿no? Es que es un escritor.
6: Sí, sí.
5: Dedicado exclusivamente a eso.
6: Exclusivamente.
5: Que
6: eso
5: nos da identidad.
6: Sí, sí.
5: Sí, un orgullo lojano, sí, señor.
6: Sí, sí, sí.
5: No podemos decir que no, pero concretémosla, pues.
6: Claro.
5: Concretémosla.
6: Claro.
5: Sí, concretémosla. Mire, un gesto de los 16 municipios.
6: Figúrese que, no digamos 1,000, que por lo menos 100.
5: No poco, 1,000. 1,000. Tiene que ser así, porque grandioso es lo que ha hecho Carrión, claro, por Loja.
6: Claro.
5: No,
6: este, debe dar ejemplo, pues el de Loja, ya.
5: ¿Cuál es? Entonces, 16 cantones, mire, es monumental lo que tiene Carrión.
6: Claro.
5: ¿Cómo le vamos a pagar con cosas pequeñas? No, aprendamos a pensar en grande. 1,000. Sí. Sí. 16 mil apenas libros, ¿no? que podría, si es que no hay esa generosidad institucional, podía estarse acercando a ver si puede hacer una vivienda para lo que le quede de vida a él y a su familia.
6: Correcto, así debería ser. Y eso es lo que nosotros planteamos siempre en este modesto espacio. Nada de medallas, de acuerdos, de eso no se vive, señor. Sean más concretos las autoridades. ¿Cuánto nosotros pagamos al municipio? Recientemente tuvimos que pagar ya ese impuesto que se llama mejoras.
4: Lagunas de oxidación.
6: Cada lagunas de oxidación. Claro. Mejoras.
4: Claro. Yo pago 100.
6: Y yo más. Claro. Figúrese. Y habemos aquí cerca de 200,000 participantes. Claro. Contribuyentes.
4: Contribuyendo.
6: Hay plata.
4: Claro.
6: Hay plata.
5: Entonces, una partecita, ¿no?
6: Una partecita
5: claro, pequeña. Hacerse presente, ¿no?
6: Claro.
5: No con flores, no. Las flores son lindas, sí, no decimos que no.
6: Sí, señor.
5: Pero a más de las flores, o con las flores, la casa.
6: Exactamente.
5: Sí.
6: Bueno, y nos vamos con Abdalá, dice aquí, será sentenciado el viernes. Uy.
5: Pero otros lo sentencian rapidísimo.
6: sí. A Aquiles Álvarez fue rápido.
5: Rapidísimo, ¿sabes? Sí.
6: Era urgente, ¿no?
5: Ajá.
6: Dice, tribunal fija para el 7 de agosto. Para mañana, ¿no?
5: Mañana, 7.
6: Sí, la lectura de sentencia contra Abdalá.
5: Y voy a una apuesta que alguien se enferma mañana.
6: Sí. Verá que no se da.
5: No se da, no alguien se enferma.
6: No se da.
5: O alguien falta.
6: Algo va a pasar,
5: dice. Sí.
6: Tribunal fija para el 7 de agosto la lectura de sentencia contra Abdalá y Jacobo Cará, su hijo. Sí, señor, le acusan de que justo en la pandemia hizo el negociado del siglo. De eso es lo que le acusan. Bueno, y tenemos otra gran noticia, ¿no? La Casa de la Cultura ayer hizo un homenaje al doctor Félix Paladines. Sí, señor, al doctor Félix Paladines. Y usted que lo conoció más que nadie como historiador, ahí está, le doy
5: sí,
6: la palabra.
5: Aquí está.
6: Le doy la palabra.
5: Nada, miren,
6: con eso nos vamos
5: miren,
6: a ir.
5: Miren, yo le he escuchado muchas cosas a Félix Paladines. En primer lugar, un amigo a carta cabal. ¿Cómo hubiese sido si este rato estuviera presente físicamente Félix Paladines con el premio de Carrión?
6: Ah, qué brutal, no.
5: ¿Cómo serías? ¿No? Y él sabe concretarlo.
6: Sí, sí, sí.
5: Entonces, mire, él fue un apasionado de Loja.
6: Apasionado.
5: Pero él, Paladines, con el premio de Carrión.
6: Ah, qué brutal, no.
5: ¿Cómo serías? ¿No? Y él sabe concretarlo.
6: Sí, sí, sí.
5: Entonces, mire,

0: realizados en el periodo gran colombiano, solo 17 documentos, 17 folios, 17 pliegos toman en cuenta a nombres de 17 mujeres.
1: Solo
0: mil. Y yo creo que la estadística, y yo creo que las matemáticas, la aritmética que la aprendí en la escuela de los hermanos, no me da para saber el porcentaje. Entre 1800 documentos y solamente 17
1: mujeres.
0: Mujeres.
1: Qué brutal.
0: No. Ah, pero aquí viene la grandeza, ¿no? Del Libertador. Uh-huh. No las tomó en cuenta para la educación, uh-huh, pero sí las tomó en cuenta para el impuesto, para de 3 pesos anuales.
1: Eso sí.
0: Y especificó, ¿no? ¿Quiénes debían pagar? Porque de los hombres ya no hay nada que hacer, de 14
1: pagaban
0: a 50 años.
1: Punto, sí.
0: De las mujeres, sabiendo que no tenían dependencia económica, uh-huh, que no tenían empleo, que estaban adosados al marido que hacía y deshacía de las cosas, uh-huh, ¿no? Y que estaba solamente dedicada a cuidar a los hijos, ¿no? Y nada más. ¿De dónde iban a sacar ese impuesto? Y especifica, dice, ¿quiénes pagarán? Pagarán las mujeres que estén presas.
1: Sí,
0: ni ellas escapado.
1: Figures.
0: Sí. Las viudas.
1: Sí, figures.
0: Las mujeres con hijos o sin hijos. Todas pagan, señor. Como dijo la madrecita, a todas dijo.
1: A todas dijo. Bueno, mis queridos amigos, ya para despedirnos, está esta bonita cartilla dedicada al doctor Félix Paradines, el guardián de la identidad y las raíces de Loja. Qué bonito.
0: Sí.
1: Le han puesto el título, muy bonito.
0: Sí.
1: De la colección Suscitadores de la Cultura Lojana se presenta. Está presentada por la Casa de la Cultura Ecuatoriana Benjamín Carrillo, núcleo de Loja. Esto responde a la necesidad de compartir la vida y obra de lojanos ilustres que a través de su sapiencia y servicio artístico cultural han contribuido a consolidar el desarrollo de nuestra identidad. Ya se fue llevando, inclusive ayer, hoy viajaba Julio Espinosa con Galo
0: Jiménez,
1: Galo Ramón Valareso.
0: Allá.
1: Viajaron a la provincia, ya lo llevaron el documento calientito. Uh-huh. Esto hay que entregar a los niños,
0: claro,
1: a la niñez, para que sepa quién fue Félix Paradines.
0: Y el municipio de Sosoranga debería hacer llegar a cada niño de las escuelas de Sosoranga.
1: Claro, porque él proviene de allá, ¿no?
0: De allá,
1: sí,
0: claro.
1: Señor. Sosoranga ya debe estar este rato
0: inundada
1: de claro, esto.
0: Claro.
1: ¿Quién debe hacer eso? Las alcaldías, pues.
0: Claro.
1: ¿Quién más?
0: El municipio.
1: El municipio, señor.
0: Claro.
1: ¿Quién más? El municipio siempre está en dos direcciones, en la parte material y espiritual. Lo espiritual es claro, esto.
0: Así debía ser.
1: Así, ya debería estar, pero lo dudo mucho. Así es que, mis queridos amigos, un lindo programa, muy satisfecho que hemos hablado de nuestro gran maestro, nuestro escritor. Nos vamos a despedir con una linda canción de León Gieco, que hoy Luciano Pereira nos dice: solo le pido a Dios. Hasta mañana. Buenas tardes. Buen provecho.

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2: Es la una en punto.
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1: Es la 1:34 minutos.
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1: Son las 2 en punto.
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0: Hola, soy Sammy.
1: Y yo soy Ismael.
0: Somos del Colegio Liceo Matovelle. Ismael, ¿has escuchado sobre las Islas Encantadas?
1: Wow, las Islas Encantadas. No mucho, pero quisiera saber más sobre ellas.
0: Claro, Ismael, ahora vamos a hablar sobre eso.
2: Acércate, Inquil Túpaj. Y vosotros también, sabios amautas. Quiero consultarles sobre un proyecto atrevido que hace días aleje el sueño de mis párpados.
3: Hace más de 500 años, cuando aún los conquistadores españoles no habían llegado a tierras que hoy se conocen como América, los incas, pueblo noble y culto, extendían sus dominios en todas las direcciones. El Tahuantinsuyo, o sea, las cuatro partes del mundo, se asentaba a lo largo de la cadena montañosa de los Andes, desde el sur de Chile hasta el norte del Ecuador. La presencia del imperio había sometido a los pueblos y les había cohesionado en la cultura del sol. El inca Túpac Yupanqui seguía esta tradición. Una mañana en los montes de la provincia de Manabí, frente al mar, se reunió con su consejo y allí les dijo:
2: sabéis que el sol, mi padre, me impone el deber de difundir sus leyes y reducir a su obediencia a todos los pueblos del Tahuantinsuyo, donde quiera que se encuentren. Tenía resuelto retornar al Cusco para dar reposo a mi cuerpo y descanso a mis ejércitos. Pero las gentes de estas tierras me han contado que navegando varios días por estas aguas hacia el horizonte, existen unas islas misteriosas, y yo les pregunto a ustedes, ¿será lícito que el inca desconozca tierras que han visto sus súbditos? ¿Sería glorioso para mí y mi reino el visitar esas islas y someterlas?
3: El consejo de amautas, Quipu Camayux y Arabicus, así como varios de sus generales, estaban junto al inca. Oyeron sus palabras y callaron. Ninguno hubiera osado contradecir los deseos del inca, sobre todo cuando él fruncía el ceño en señal de que su decisión era firme. Todas las objeciones que hicieron fueron contestadas por el inca y, claro, al final se decidió a organizar la expedición.
2: Huayna Cápac, mi primogénito, es ya crecido y ha dado pruebas de valor y sabiduría. Le dejo del regente del imperio y ustedes deben prometerme que pasadas dos cosechas, si yo no he vuelto de este peligroso viaje, le proclamarán dueño y señor del Tahuantinsuyo.
4: Es un mandato de Dios.
5: Es un augurio.
6: Hijo del sol Inti Chutin, ¿sabes del amor que te profesamos? Somos testigos de tus virtudes y sabemos obedecerte. Será lo que tú dispongas. Quede con nosotros tu querido hijo Huayna. Él gobernará a tu nombre. Así lo dices tú y lo dicen las leyes y ritos del Imperio del Sol.
7: Puedes ir tranquilo, que si acaso el Pacharurac tiene reservado para ti el dulce sueño y las islas misteriosas que vas a conquistar, y no lograrás retornar antes de las dos cosechas, manifestaremos al pueblo tu voluntad, y Huayna ocupará tu trono.
5: ¡Que los caciques preparen las barcas!
8: ¡Debemos recoger los alimentos! Los
3: sacerdotes preguntaron a los dioses sobre la conveniencia del viaje, y estos les respondieron:
9: la navegación será propicia. El mar deleitará los oídos del Inca con los murmullos de sus olas. El dios del viento mantendrá infladas las velas de las balsas. Y Chasca, la estrella de cabellos largos, alumbrará la ruta.
3: Y así, con estos oráculos, la expedición se preparó. Los chimúes de la isla Puná aportaron con 40 de sus balsas con sus respectivos tripulantes. En ellas se cargaron las provisiones y agua dulce, y al despertar el sol, una mañana se hizo a la mar. El Inca Túpac Yupanqui llevaba consigo una parte de su guardia, escogidos cantores y amautas. Confiando la suerte del viaje a experimentados pilotos de Zumpa y Manta. A la tarde del día siguiente de la partida, las barcazas se perdieron de vista en la costa. A partir de ese momento, el descendiente de Manco Cápac y Mama Oglio, el Inca, hijo del sol, se hallaba a merced del viento y del mar. Según la memoria popular, el relato de este viaje de Túpac Yupanqui estuvo consignado en el archivo del Palacio del Cusco, en los indescifrables quipus. Pero los soldados de Pizarro asolaron el palacio y arrojaron al fuego todo cuanto pudieron, perdiéndose de esta manera el testimonio del imperio. Sin embargo, los yarabíes recuerdan que muchos amaneceres vio sobre el mar el audaz aventurero. El cielo le sorprendió con el soberbio espectáculo de sus noches estrelladas. A lo lejos, un día, pudo ver un grupo de ballenas juguetonas y, al tratar de seguirlas...
5: ¡Ahí están las islas de que nos hablaron! Sí,
10: ¡ahí queremos!
5: ¡Hemos llegado! ¡Hemos
11: llegado! ¡Guaguachunti! ¡Guaguachunti! ¡La de afuera! ¡La primera!
2: ¡He ahí el premio a mis afanes! Ahí están las islas misteriosas de que me hablaron. Acérquenme a tierra. Quiero conocerlas.

0: Poco tiempo descansó el Inca en esta isla, porque enseguida ordenó partir hacia otra de las islas. Quiso conocer todas, y en cada una de ellas quedó deslumbrado. Esas islas no eran misteriosas, sino maravillosas. Parecía que jamás en ellas hubiera transcurrido el tiempo. Los animales y las aves no conocían el miedo, y sin problema se posaban en la cabeza y las manos del Inca y de sus hombres. Muchas lunas pasaron, y el Inca parecía que también había perdido la noción del tiempo. Parecía que aquellas islas estaban encantadas porque los hombres no querían abandonarlas. Un día...
1: Parece que otra vez hemos ofendido a los dioses. Esa isla allá enfrente vomita fuego y la tierra tiembla. Es tiempo de partir y regresar a mi imperio. Los espíritus me dicen que algo grave va a suceder a mi gente y a mi reino. Por eso debo regresar inmediatamente. ¡Preparen todo! ¡Regresamos!
0: Los incas temían las erupciones volcánicas y Túpac Yupanqui no era la excepción. La furia de la naturaleza les hacía presagiar sucesos nefastos para su casa.
1: Nina Chumpi. Nina Chumpi. Nina Chumpi. Nina Chumpi.
0: Nina Chumpi, la del fuego, balbuceaba temeroso el Inca mientras se alejaba de aquellas islas. Varios días demoró el viaje de retorno del gran Inca, y la memoria popular guarda este viaje como un hecho real. Cuando llegaron los españoles a conquistar estas tierras, escucharon este relato y no le dieron crédito. Sin embargo, se decía que el Inca trajo como recuerdo de estas islas un trono de cobre, varios prisioneros de guerra, entre ellos algunos de color negro, y muchas pieles de animales raros. Habrían de pasar muchos años antes de que, en forma casual, el obispo dominicano Tomás de Berlanga recalara en este archipiélago el 10 de marzo de 1535, fecha que se señala como de su descubrimiento. Este archipiélago es conocido ahora como las Islas Galápagos y forma parte de la República de El Ecuador. En una nueva ocasión hablaremos de ese mundo maravilloso que son las islas que rodean nuestro continente.
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1: Son las 2 y 33 minutos.
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1: Son las 3:07.
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1: Bendiciones para todos los estimados redescucha de RCN y de Radio Matovelle. En este jueves 6 de agosto, día de la fiesta de la transfiguración del Señor, la palabra de Dios viene a nosotros a través del Evangelio según San Mateo en el capítulo 17, versículos 1 al 9. En aquel tiempo Jesús tomó consigo a Pedro, a Santiago y a su hermano Juan y se los llevó aparte a una montaña alta. Se transfiguró delante de ellos y su rostro resplandecía como el sol y sus vestidos se volvieron blancos como la luz. Y se le aparecieron Moisés y Elías conversando con él. Pedro entonces tomó la palabra y dijo a Jesús: Señor, qué bien se está aquí. Si quieres, haré tres tiendas, una para ti, otra para Moisés y otra para Elías. Todavía estaba hablando cuando una nube luminosa los cubrió con su sombra y una voz desde la nube decía: Este es mi hijo, el amado, mi predilecto, escuchadlo. Al oírlo, los discípulos cayeron de bruces llenos de espanto. Jesús se acercó y tocándolos les dijo: Levantaos, no temáis. Al alzar los ojos, no vieron a nadie más que a Jesús solo. Cuando bajaban de la montaña, Jesús les mandó: No contéis a nadie la visión hasta que el Hijo del Hombre resucite de entre los muertos. A propósito de la transfiguración, nos dice la segunda carta de San Pedro en el primer capítulo, versículo 16 y siguientes: Esta voz traída del cielo la oímos nosotros estando con él en la montaña sagrada. Este es mi Hijo amado, mi predilecto. Esto nos confirma las palabras del profeta. Y hacéis bien en prestarle atención, como a una lámpara que brilla en un lugar oscuro, hasta que despunte el día y el lucero nazca en vuestros corazones. Cerramos comillas. El primer anuncio de la pasión puso en dificultad a los apóstoles, quienes piensan en Jesús como el Mesías prometido. Si el Maestro es el Mesías, no es concebible hablar de muerte, aunque el Señor hable de resurrección. Para diluir de la mente de sus discípulos esta sensación de derrota, el Señor lleva consigo a tres de sus apóstoles y delante de ellos se muestra glorificado, apareciendo con él Moisés y Elías, quienes representan la ley y los profetas, los cuales hablan con Jesús de su viaje a Jerusalén. La sensación de seguridad que sienten los apóstoles lleva a Pedro a querer permanecer en este estado, construyendo tres chozas. El cuadro se concluye con la voz del cielo que invita a los apóstoles a escuchar a su Hijo. El Señor, con su transfiguración, está pidiendo, junto con la voz del cielo, de creer en el enviado. Con esta experiencia, Pedro, Juan y Santiago deberían entender que para alcanzar la gloria es necesario pasar por la lucha contra un mundo en tinieblas. No es concebible la gloria celestial sin la donación total de nuestro ser hecha por amor. Quien está dispuesto a perderlo todo en nombre de Dios podrá alcanzarlo todo. Gloria al Padre, al Hijo y al Espíritu Santo.
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2: 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Busquen la cruz y no la encontrarán, ni en la cumbre de los palacios, ni encima de las coronas, ni en las ciudades, ni en las cabañas. La encontrarán únicamente en el Calvario. 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

0: 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Son las 3 y 37 minutos.
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8: Acompaña en este momento el economista Diego Lara de la Corporación de Ferias de Loja. Economista, gracias por conceder la entrevista a Radio Matovelle y Plan B Loja. Coménteme un poco respecto a cómo se realizan los ajustes para lograr que el evento de septiembre de la Feria de Loja sea realmente un éxito o una concertación tal vez de varios comerciantes que puedan de alguna manera apalancarse en el tema de emprendimiento. Bienvenido.
9: Muchas gracias. Un saludo a todos. Bueno, estamos listos. La Corporación de Ferias de Loja, dentro de la planificación anual, realiza el evento Feria de Loja, que es el evento ferial más importante de la región, uno de los más grandes del país. Este año toca la edición 197. Al día de hoy estamos prácticamente con todo listo, todo a punto. Toda la planificación que se ha venido realizando desde finales del año anterior, hoy día está ya en su etapa culminar, ya culmina para arrancar feria el próximo 27 de agosto. Todo lo que son los stands han sido ya adjudicados. Estamos 100% de adjudicación de los stands en diferentes cosas que manejamos, emprendimiento.
8: Economista, ¿cuántos comerciantes?
9: Son 550 comerciantes y aproximadamente 450 emprendedores. Alrededor de 1,000 expositores tendrá Feria de Loja durante este tiempo.
8: ¿Cuántos extranjeros, economista?
9: Bueno, tenemos presencia de visitantes, de comerciantes peruanos y colombianos. Peruanos en menor cantidad, el cierre de frontera nos complicó. Recién la apertura fue hace unas semanas y estamos trabajando a full para ver la posibilidad de insertarlos, pero tenemos también la presencia de expositores de 18 provincias del Ecuador. Eso
8: en todo
9: hace
8: caso,
9: que se convierta en una feria nacional.
8: La apertura de fronteras, aunque sea a última hora, como que de alguna manera se convierte en ventaja.
9: Sin duda, vaya. Sí, sin duda es una buena noticia y también eso permitirá, estamos ahora mismo activados en el norte del Perú, la posibilidad de atraer visitantes. Eso genera turismo, eso genera dinamismo económico a todos los eventos que en feria se van a realizar. Como digo nuevamente, estamos listos para poder arrancar y, como siempre, entregarle a Loja un nuevo evento ferial que siempre ha sido un motor que dinamiza la economía.
8: Economista, ¿cuál sería el valor agregado de la feria de septiembre? Siempre se espera algo más.
9: Sí, siempre.
8: Tal vez exigimos mucho, pero no, ¿cuál es la fortaleza de este mes?
9: Es una feria que dinamiza mucho la economía, es una feria muy comercial, es una feria que genera empleo, es una feria de emprendimiento y es una feria que trae novedades. Así que este año sin duda vamos a tener novedades interesantes, la nave de emprendimiento que siempre trae cosas nuevas y por supuesto todas las diferentes los diferentes espacios que también atraen mucho a la ciudad. El año pasado crecimos en visitas casi en un 20%, así que este año esperamos tener un crecimiento también importante.
8: Economista, en el asunto aduanero, en el asunto de la dinámica del movimiento comercial, ¿qué gestión puede hacer la Corporación de Ferias de Loja para que los comerciantes no tengan dificultad en traer sus productos?
9: Es muy complejo porque la legislación ecuatoriana no hace una diferenciación en cuanto a temas aduaneros para venir a ferias.
8: Ya.
9: A ferias comerciales.
8: Pero por lo menos para que no tengan dificultades.
9: Eso siempre.
8: Que se libere la burocracia, que ese es un problema.
9: Eso siempre. Trabajamos muy fuerte con el consulado peruano para poder ver el listado de emprendedores, artesanos y comerciantes que vienen, y del lado ecuatoriano para que el trato sea ágil como se requiere. Sin duda, eso siempre tenemos una muy buena relación y este año esperamos trabajar también de una manera articulada con todas las entidades.
8: Finalmente, economista, ¿cómo les ha ido con la oficina binacional que entiendo se maneja en Piura? No sé si estoy errando dentro de este anuncio que ya se hizo hace varios años.
9: Sí, empezamos en febrero del 2025, una oficina que empezó a activarse muy fuerte, que tenemos ahí una relación con emprendedores y con empresarios de ambos lados de la frontera. Tuvo una paralización casi total durante los meses del cierre de frontera. Ahora estamos reactivándola completamente. Así que tenemos allí un trabajo fuerte que hacer. La novedad es que también Tumbes nos ha pedido la posibilidad de aperturar una oficina para generar un vínculo también entre Tumbes, la otra parte del norte de Perú y Loja.
8: Economista, pero aquí hay un fenómeno. ¿Cómo lograr que las oficinas sean dinámicas? ¿Que haya esa prestación? Es decir, que no sea oficina física por oficina, sino que realmente despierte un movimiento de apoyo para los dos lados de las naciones.
9: Bueno, es lo que es nuestra oficina, ¿no? Es una oficina privada que se mueve por objetivos, cumplimiento de agendas, y nuestra oficina es bastante dinámica.
8: Entonces, ¿sí? La apertura depende de la revisión del cumplimiento de objetivos.
9: Siempre, totalmente. Buscamos siempre que hayan objetivos y que tengamos contrapartes que también activen al otro lado.
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0: Ay, perro. Ay, de buena. Niño, me siento como... como que me enamoré,
1: pero... Perdón, me madrugaron, ok.
0: Me madrugaron, pero temprano.
1: Está cogido. ¿Qué crees que te la vas a llevar para el medallito?
0: Niño, de Jamaica medallo.
1: De Jamaica para medallo.
0: Ya. Tiene la llave del apartamento y todo, cabrón.
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1: Son las 4:09.
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2: La Universidad Técnica Particular de Loja fue reconocida internacionalmente con los sellos negro, blanco y verde, otorgados por The Non-Violence Project Foundation, en reconocimiento a su compromiso con la promoción de la cultura de paz, la formación ética y el desarrollo sostenible. Esta distinción destaca la trayectoria institucional de la UTPL y el trabajo que impulsa a través de sus cátedras UNESCO de la Cultura y Educación para la Paz y de Desarrollo Sostenible, fortaleciendo su aporte a la construcción de una sociedad más justa, inclusiva y comprometida con el bienestar de las personas y las comunidades.
3: La Universidad Técnica Particular de Loja, mediante la carrera de Ingeniería en Riesgos y Cambio Climático, modalidad en línea, organizó junto a la Asociación Interamericana para la Defensa del Ambiente, AIDA, el seminario académico Relaves Mineros hacia la adecuada gestión de riesgos en América Latina. El encuentro reunió a especialistas nacionales e internacionales para analizar los retos técnicos, ambientales y sociales que enfrenta la actividad minera, promoviendo el intercambio de conocimientos y buenas prácticas que contribuyen a una gestión responsable de los riesgos y al desarrollo sostenible de la región.
2: La Universidad Técnica Particular de Loja desarrolla una investigación orientada a la conservación de la vizcacha ecuatoriana, una especie endémica que habita exclusivamente en las montañas del sur del país. El estudio busca conocer el estado actual de sus poblaciones y generar información científica que permita fortalecer las estrategias de protección frente a amenazas como los incendios forestales. Con este trabajo, la UTPL continúa comprometida con la investigación científica y la conservación de la biodiversidad del Ecuador.
3: En el marco de la conmemoración de los 50 años de la modalidad a distancia, la Universidad Técnica Particular de Loja presentará la obra de teatro Viajeros en el Tiempo, una propuesta artística que recorrerá los momentos más representativos de esta historia que transforma la educación. La función se estrenará el próximo 3 de septiembre durante el Congreso Innovación que Conecta, Educación que Transforma, evento que reunirá a la comunidad universitaria para celebrar 5 décadas acercando oportunidades de formación a miles de estudiantes dentro y fuera del Ecuador. Las inscripciones están abiertas en utpl.edu.es/congreso-mediomat.
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Existen momentos en la vida donde es mejor perdonar, aceptar el pasado, perdonar a los que nos hicieron daño y hasta los que nos han lastimado, para poder encontrar la paz dentro de nosotros. Perdono, pero nunca olvido. Seguiré adelante. Lo haré por mí. La vida es un círculo, y en la oscuridad elijo y caminaré hacia la luz.

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1: Son las 4 y 41 minutos.
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1: Son las 5 con 3 minutos.
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0: Cordiales saludos, amable audiencia de Radio Matovelle. Bienvenidos a este espacio de noticias. Hoy estamos jueves 6 de agosto de 2026. Estamos prácticamente a pocas horas de tener ya un feriado, el feriado de la independencia. Son las fiestas de Quito, pero realmente el feriado es en todo el país y de alguna manera esto se convierte en oportunidad para visitar tal vez a los amigos, a los familiares y en algunos casos armar un destino turístico en busca de aventura. Es así que en todas las provincias del país entendemos ya las empresas turísticas hacen sus paquetes para la promoción respectiva. Entendemos que en Loja también harán lo mismo. No nos ha llegado aquí información sobre eso, pero entiendo que estarían trabajando en iniciativas a través de las redes sociales y de esta manera ejecutar iniciativas que de alguna manera marquen la diferencia para la ruptura de la rutina tradicional de trabajo. Entonces, el 10 de agosto será el día de la independencia, el día, si se quiere, de relajarse. Sin embargo, aquí en Radio Matovelle, al menos en la tercera emisión de noticias, vamos a tener un contenido de información. Vamos a tratar de hacer un compendio de aquellos acontecimientos destacados para compartirlos con usted, amable audiencia, y que de esta manera se mantenga siempre informado. Y aquello que no podamos colocar en la red de Radio Matovelle 100.1 y 93.3 FM en Santo Domingo, lo haremos mediante las redes sociales. Por ello, le invitamos a estar siempre conectado con la información que trasciende a través de los canales de información de Radio Matovelle y del medio digital Plan B Loja. Así también estamos muy a los ajustes de la información relacionada con la peregrinación de la imagen de la Virgen del Cisne, un acontecimiento que sin duda marca la trascendencia en torno a lo que implica en sí ya el movimiento de la ciudadanía. Prácticamente desde mayo hay un intenso movimiento en la Basílica del Cisne y este va en crecimiento a medida que se acerca agosto, donde los romeriantes acuden hacia la Basílica para luego avanzar en tres tramos hacia la capital lojana, donde permanecerá de manera tradicional hasta el 1 de noviembre. De allí sí, una vez más retorna y el círculo religioso, por así decirlo, sigue para el cumplimiento de una nueva tradición, según lo determinan las autoridades religiosas. Hoy vamos a presentar alguna información precisamente ampliada sobre este tema, además de otras noticias que ya tenemos preparada para usted, amable audiencia. Aquí las presentamos.
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0: Los presidentes Milei y Noboa firman acuerdos de ciberdefensa. ¿En qué consiste? Es un detalle que le vamos a entregar aquí. Las ballenas jorobadas pueden ser la preferencia de estas vacaciones, según se da a conocer. Surgen propuestas audiovisuales desde las aulas universitarias. Usted va a conocer algunos detalles de aquello que se presenta sobre este asunto, además de otras noticias que tenemos en el contexto, si se quiere, político, que siempre se está generando, y en el ámbito de la vialidad, donde también se espera que al menos haya el mantenimiento necesario para que se pueda cumplir la peregrinación, el movimiento turístico de agosto, además de otros eventos que se van generando en estos días y que no admiten por ninguna razón que haya obstrucción en la conectividad vial. También tenemos detalles en torno a lo que es el asunto de la amenaza climática, que siempre tiene que estar alerta a través del Comité de Operaciones de Emergencia. Vamos a estar informando sobre este asunto. y tendremos la conexión con la Red Vatican News, la información religiosa, y con la Coordinadora de Medios Populares y Educativos del Ecuador, CORAPE, para de esta manera complementar la información de esta jornada. Nos vamos a la pausa comercial y enseguida regresamos con el detalle de la información, ya cuando en este momento estamos en vivo y tenemos las 17 horas con 9 minutos.
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2: Son las 5 y 10 minutos.
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0: Seguimos con la información en Radio Matovella y los acontecimientos se generan con amplia información para esta jornada, especialmente en lo que representa el asunto de los acuerdos que se mantienen entre mandatarios. El presidente Daniel Noboa tal vez ha sido uno de los insistentes mandatarios que ha estado fuera del país, estableciendo acuerdos con Estados Unidos y con otros países, y de esta manera, pues, resulta, si se quiere, expectante ver los resultados de este asunto. En este caso, por ejemplo, los presidentes Javier Milei y Daniel Noboa firman 5 acuerdos en temas importantes, como por ejemplo el asunto de ciberdefensa, servicios aéreos y un tratado de extradición. Ese es un asunto muy pendiente. Es así que el presidente de Argentina, Javier Milei, llegó a Carondelet para reunirse con su homólogo Daniel Noboa. Esto es de alguna manera una situación de carácter privativa, porque no hubo acceso a la prensa, y ambos mandatarios firmaron 5 acuerdos, como ya se conoce. Se trata de encuentros o compromisos de extradición y una declaración binacional sobre, en este caso, el combate a la pesca ilegal. Sería un asunto tal vez trascendente. El presidente Javier Milei viaja a Quito precisamente para reunirse con el homólogo Daniel Noboa, y está en la agenda oficial el cruce de actividades en la que precisamente establecen ya los acuerdos fuera de la luz pública. Ecuador y Argentina firman acuerdos de extradición y además de conexión aérea durante la visita de Milei a Quito, y al menos así lo anuncia Diana Salazar. Por otra parte, también se da cuenta respecto a lo que sería, por ejemplo, en torno a trabajos de seguridad y otros asuntos que ya se comprometen. Vamos a ver en qué medida esto puede tener un resultado positivo en torno a lo que representa en sí los compromisos de los mandatarios. Ya habíamos indicado, por ejemplo, el presidente Daniel Noboa ha estado insistentemente en Estados Unidos, además de otros países. Últimamente estuvo en Perú. Y bueno, habría que ver también lo que sucede con Colombia. Y hoy Javier Milei lo visita, es decir, el presidente de Argentina. De aquí para adelante habría que estar viendo las consecuencias de estos compromisos a los que se hace referencia. Vamos a ver, como digo, el grado de resultado de todo este asunto, que sin duda puede ser de mucho interés, porque serían 5 temas que tienen que ver con ciberdefensa, servicios aéreos y un tratado de extradición. Esto con el homólogo argentino. Por otra parte, también en lo que corresponde a la inseguridad que persiste en el país, hallan sin vida a Josué Sarmiento y Anthony Peñafiel. Se trata de 2 jóvenes que viajaron de Quito a Manabí y posteriormente desaparecieron. Los antecedentes de esto sin duda son preocupantes. Es realmente desesperante que no seamos escuchados, es lo que dicen la familia de Lizeth Bushi, que cuestiona precisamente esta reconstrucción de los hechos que se realice hace 42 días después de la desaparición. Este es otro problema de desaparición que no se resuelve, y en el caso vuelta de estos 2 jóvenes, al menos ya han sido encontrados, pero Lizeth Bushi sigue desaparecida. La policía asegura que Ecuador registra una importante reducción en los 7 delitos de mayor connotación. Sin embargo, cada día asoman más reportes de personas desaparecidas, personas decapitadas, cuerpos desmembrados y una serie de acontecimientos que de alguna manera nos alertan que la situación es grave en Ecuador. En Quito, donde tal vez se hablaba de relativa calma, hoy están sintiendo con enorme preocupación los inconvenientes a causa de la inseguridad. Estos son temas que sin duda nos preocupan y que tal vez tendrían que ser la agenda principal en lo que corresponde a los planes de trabajo que tendrían que ejecutar los gobiernos locales, que ya estarán presididas por las próximas autoridades que elijamos nosotros en las próximas elecciones. Cabe recalcar que parece que fuese simple el asunto, pero si las autoridades que corresponden a los gobiernos locales no desarrollan el cumplimiento de la ordenanza para los cierres de terrenos que están, si se quiere, expuestos para que cualquier persona que busque delinquir se sumerja entre la maleza, los escombros o el espacio verde, de alguna manera se encubren para cometer delitos y para causar una serie de acontecimientos. Y si no es eso, también viene la llegada de la plaga, el arrojo de basura de personas que confunden los espacios verdes o los espacios libres para realmente sofocarlos con desechos. Entonces, estas personas de alguna manera contribuyen también a la delincuencia. Y si las autoridades, a través de sus respectivos departamentos, no hacen cumplir la disposición de exigir a los propietarios de terrenos que cierren sus espacios, sus inmuebles, definitivamente ahí se está también apoyando a la delincuencia y desatendiendo un asunto tan importante como es la seguridad. Así también hay que informar que respecto a las disposiciones que contempla el Código Orgánico de Organización Territorial, de alguna manera determina nuevas responsabilidades para los gobiernos locales. Los señores que son candidatos tendrían que entender eso, que tienen una enorme tarea y no pueden asumir las funciones diciendo que les han dejado la institución endeudada, que tienen muchos empleados, que tienen dificultades para operar, porque en temporada de campaña seguramente con sus discursos dirán que todo lo pueden realizar. Y entre ellos está contemplado lo que determina la normativa. Si es que no garantizan la seguridad de los ciudadanos, pues definitivamente tendrían que buscar otra cosita que hacer para que realmente vayan personas que sean capaces, al menos de conocer la ley, para saber qué terreno pisan y poder ejecutar la correcta gestión pública. Y si bien no hay gobierno perfecto, porque los seres humanos estamos cargados de inconvenientes, definitivamente el conocimiento sí nos permite llevar la delantera en la gestión pública. Y el conocimiento acompañado de la libertad, es decir, aquella persona que pueda ser electa sin ninguna maniobra o sin búsqueda de auspicios que luego tenga que pagar, pues tal vez tenga un ejercicio de mayor consolidación, digo yo. En todo caso, los ciudadanos son los que pueden de alguna manera buscar mecanismos para elegir a alguien que realmente sea capacitado. Ya se conoció, por ejemplo, que llamaban a rueda de prensa una alianza de 4 personas que pertenecen a partidos políticos, que de alguna manera incluso ya han estado en instituciones liderando proyectos y que se han convertido en un rotundo fracaso, y hoy de una u otra manera quieren seguir siendo parte de la gestión pública para seguir frustrando quizás los grandes proyectos colectivos que debería tener una población. Entiendo que estas alianzas aladas de los cabellos se repiten en todas las provincias, cantones y todas las comunidades del país, y por ello hay que estar atentos. Ya tenemos en este momento las 17 horas con 25 minutos. Vamos a un asunto tal vez un poco más atractivo. Las ballenas jorobadas. Sería una gran opción para este feriado de agosto en Ecuador. Son lugares y precios de alguna manera referenciales en torno a lo que puedan presentarse a través de redes sociales, y hay la oportunidad de analizar este asunto para relacionarlo con el presupuesto y estableciendo también la oportunidad que tienen los ciudadanos de trabajar en el esquema de con quién vamos a dejar nuestra vivienda, nuestro espacio donde estamos para poder salir, cuáles son las medidas de precaución que debemos adoptar para quedarnos o salir de nuestro sitio, y de esta manera evitar muchos contratiempos. Recordemos que en temporada de feriado todos quieren salir y algunos salen desenfrenados con sus vehículos, y realmente las consecuencias pues ya las conocemos. Entendemos que tanto a nivel nacional como local, las autoridades de policía, militares, entidades de salud, gobiernos locales, comisarías, tenencias políticas y todos tienen la enorme responsabilidad de aplicar un contingente de feriado, porque esto no es nuevo, es un asunto fijo y que ya estaba previsto, y por tanto no es novedad empezar a trabajar con el desplazamiento de personal operativo para que puedan actuar y evitar cualquier contratiempo. Entonces vamos a ver el reflejo de todo este tipo de actividades que seguramente nos va a tener la sorpresa de los ajustes en el costo de la transportación, que ya es un insumo que se ha mencionado y que de alguna manera se debe tomar en consideración para que nos afecte lo menos posible. Por eso decía, está el asunto de lo que corresponde a determinar un presupuesto para ver si podemos salir y hasta dónde nos puede llegar ese presupuesto. Caso contrario, pues vamos a tener dificultades, y enormes dificultades, en virtud de que si no hacemos todos los análisis para tomar en consideración y disminuir la mayor cantidad de riesgos, porque en lugar de pasar un momento relajado, tal vez si se quiere en buena situación de armonía, pues vamos a tener dificultades. Aquí tenemos precisamente un reporte que nos llega y hay que tomarlo en consideración. Caos en precio de pasaje en Loja. Cooperativas y empresas imponen sus tarifas, es la denuncia. Cada cooperativa o empresa de transporte de pasajeros ha establecido su propio tarifario sin respetar los precios fijados por la Agencia Nacional de Tránsito, ANT. Decisiones abusivas que producen reacciones en los usuarios de las diferentes rutas desde y hacia los caseríos, parroquias y cantones de la provincia de Loja, sin que las autoridades realicen los controles que exigen estas arbitrariedades. Los habitantes del cantón Cajanuma, del caserío Cajanuma, ingreso al Parque Nacional Podocarpu, parroquia San Sebastián del cantón Loja, denuncian que hasta antes del alza autorizada pagaban 85 centavos, esto es 85 centavos de dólar, que hoy se ha elevado a $1.25, incremento que representa el 40%. La cooperativa de transportes Catamayo, en la ruta Loja-Catamayo, ha redondeado el pasaje a $2. Antes era de 1,50 centavos. Esta elevación es del 33%. Los ciudadanos esperan que las autoridades dispongan controles súbitos, es decir, sorpresivos, en oficinas y rutas para que hagan respetar las decisiones de la Agencia Nacional de Tránsito, los derechos de los usuarios y así evitar enfrentamientos. Ofrezco disculpas, dije cantón, realmente es comunidad de Cajanuma, mil disculpas. La información también se genera en otras latitudes de la provincia de Loja, donde definitivamente no ha habido los controles que corresponden al caso. Bajo estas circunstancias esperamos cambios definitivos. Ya tenemos en este momento las 17 horas con 30 minutos. Vamos a presentar una nota asimismo respecto a lo que implica la inscripción de candidaturas, que es un asunto que se hace de manera telemática. Realmente es una reiteración de lo que ya empezó desde este 3 de agosto. Vamos a tomarlo en consideración.
1: Desde el 2 de agosto, la Delegación Provincial Electoral de Loja habilitó 5 mesas de asistencia técnica para orientar a las organizaciones políticas en el uso del sistema informático del CNE, con el fin de facilitar la inscripción de candidaturas para los comicios del próximo 29 de noviembre. Las organizaciones políticas podrán recibir asesoría y completar la inscripción de sus candidaturas hasta las 18 horas del 17 de agosto de 2026. En estos espacios, el personal de la institución brindará acompañamiento durante el registro de las listas y atenderá las inquietudes que surjan durante este proceso. De esta manera, la delegación electoral garantiza asistencia oportuna durante cada etapa del proceso de elecciones.
0: Esto es lo que se indica, sin embargo, hubo quienes sí llegaron a las delegaciones del país para hacer sus inscripciones, o al menos decir que las van a hacer, porque ahora el asunto es de carácter virtual. Ya tenemos las 17 horas con 32 minutos, nos vamos a ir a la pausa comercial y vamos a regresar con el asunto de la justicia. Es un tema que algo habíamos presentado, pero es necesario ampliar esta información, entregar más declaraciones sobre este asunto, que sin duda siempre está pendiente. Hay cambios que se dan en el ámbito local también respecto a las autoridades que lideran instituciones, y a veces es preocupante porque resulta que una autoridad anuncia que van a realizar tal o cual situación, pero vendrá otra y hasta que se entere seguramente ya le pedirán que se vaya, y así siguen postergándose los grandes proyectos, y esto es preocupante. Vamos a la pausa comercial para regresar con más información aquí en Radio Matovelle.
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3: Son las 5 y 33 minutos.
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0: Antes de continuar con más información, tenemos el siguiente anuncio que comentarles. Se necesita contratar un joven para una bodega que sea responsable, honesto y trabajador, para una distribuidora de cerámica para la ciudad de Loja. Para mayor información, comunicarse al número 0992-1523-50 o acercarse para presentar hoja de vida en el local SM Univentas, ubicado en la Daniel Álvarez, en la calle Benjamín Carrión y Jorge Gaitán, esquina. Le reitero entonces esta información para quienes estén interesados en esta oferta laboral. Se requiere contratar un joven para una bodega que sea responsable, honesto y trabajador para una distribuidora de cerámica para la ciudad de Loja. Mayor información la va a obtener comunicándose al número 0992-1523-50 o acercarse para poder presentar hoja de vida en el local SM Univentas, ubicado en la Daniel Álvarez, en la calle Benjamín Carrión y Jorge Gaitán, esquina. Ahora sí, continuamos con más información.
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0: Seguimos con las noticias en Radio Matovelle. Mientras tanto, damos cuenta de otros acontecimientos que ya se generan en la capital lojana. Y uno de ellos es el plan determinado para que las autoridades religiosas puedan de alguna manera anunciar, si se quiere, la tradicional romería del cisne, pero con la disminución de acontecimientos que puedan ser tal vez lamentables. La idea es siempre prevenir según se da a conocer. Bajo esta circunstancia, como digo, las autoridades religiosas dan cuenta de una serie de acontecimientos que de alguna manera les permite tomar en consideración este tipo de actividades que de alguna manera se conviertan en el esquema logístico para disminuir cualquier cantidad de riesgo. Vamos a escuchar entonces lo que dice Monseñor Walter Heras, obispo de la diócesis de Loja, sobre este tema que sin duda la ciudadanía está esperando, si se quiere, que hayan facilidades para poder desplazarse. Recordemos que existe el asunto también de los centros o espacios de acogimiento que se da para los peregrinos, para los viajantes que, a pesar de no tener recursos económicos, a veces vienen hasta sin alimentación, entonces intentan buscar un espacio acogiente para desarrollar, y toda esta logística implica también un proceso de seguridad. ¿Qué es lo que nos dice Monseñor Walter Heras respecto a la coordinación que han mantenido con las autoridades? Monseñor Walter Heras, obispo de la diócesis de Loja.
1: Después de las reuniones que hemos mantenido con las autoridades, después de la organización que se ha tenido, podemos decir que ahora estamos ya en camino. Se han iniciado las fiestas en honor a Nuestra Señora la Reina del Cisne, allá en el santuario. Ya se tuvo el pregón que se realizó pues justamente por estas festividades, y ahora estamos en este camino pues ya prácticamente a las puertas de la nueva romería de este año 2026. Como ya se ha dicho, el lema para este año es María, Reina de la Paz, que es lo que tanto necesitamos y sobre todo le pedimos por la paz de nuestro país, por la paz de cada uno de nosotros, de nuestras familias. Y ese va a ser justamente el motivo o la intención fundamental para la caminata o la peregrinación de este año 2026. Siempre pidiendo que ella, como Reina de la Paz, traiga esa paz que tanto necesitamos para nuestros pueblos. Así que eso es lo que queremos informarles. Cada una de las autoridades tiene ya su colaborado, pues, con la colaboración de todos, y cada uno en particular, pues, la de acuerdo a las competencias que tiene. Como diócesis, tenemos ya absolutamente todo previsto y siempre, pues, esperando que la misma Buena Madre, la Santísima Virgen del Cisne, interceda para que esta peregrinación sea de lo mejor y traiga esos frutos que tanto esperamos.
0: Seguimos con más información en Radio Matovelle. Ya tenemos las 17 horas con 42 minutos. Un organismo que es como estratégico en materia de seguridad, se convierte en esencial su participación en cada peregrinación, es precisamente la Policía Nacional. Es así que el coronel Pablo Fajardo se refiere a este tema de operativo de control y el proceso de participación que tienen en el antes, durante y después de la peregrinación. Vamos a escuchar lo que señala. Así también hay que recalcar que Pablo Fajardo hace algunas recomendaciones, especialmente en torno a que los ciudadanos no porten objetos de valor, intenten, si se quiere, ser lo más modestos o disimulados posibles para evitar ser objeto de personas que llegan a cometer delitos. Vamos a escuchar.
2: Nuestra sagrada imagen de la Virgen Santísima del Cisne también es nuestra generalísima y jefa de nuestra institución, la cual nos guía, nos orienta y nos regenta para ser cada día mejores servidores policiales en beneficio de todos y cada uno de ustedes, la sociedad. Al hablar del tema de la romería de la Policía Nacional, nosotros hemos planificado diferentes operativos para antes, durante y después de estas festividades religiosas. Hablando del antes, nosotros estamos activados, como bien lo manifestaba el señor Padrecito Sócrates, con 87 integrantes estamos activados desde el 25 de julio hasta el 20 de septiembre. Ya en sí, específicamente, durante el periodo del 17 al 20 de agosto, vamos a concentrar todo el 100% de la capacidad operativa, para lo cual vamos a concentrar el personal disponible y el personal que se encontraba franco en aquellos días. Además de esto, nosotros hemos solicitado con la debida anticipación y antelación los diferentes equipos tácticos de nuestra Policía Nacional, el escuadrón de drones, y también hemos solicitado el helicóptero también con el grupo de canes de nuestra institución, dando un total con todo el dispositivo que tenemos de 750 servidores policiales, los cuales van a estar en su máximo intervención en el periodo contemplado del 17 al 20 de agosto. También contamos con equipo logístico como patrulleros, que para este dispositivo contamos con 29 patrulleros, 40 bicicletas, 67 motocicletas, 400 vallas. También tenemos el escuadrón de drones, los mismos que se suman a dar este tipo de operativos. Aparte de esto, nosotros hemos concentrado los diferentes puntos de auxilio, prácticamente auxilio inmediato, en los que en los diferentes carpas vamos a poner policías del servicio investigativo, del eje preventivo, con la finalidad de que en el trayecto se acerquen a poner las denuncias, ya sea por niños que se han extraviado o por robo a personas. Nosotros nos hemos anticipado con la finalidad de dar un mejor servicio prácticamente exclusivo a todos los romeriantes, a todos los que participan en este acto de religiosidad. Hay que tomar en cuenta que también la población flotante prácticamente en estas épocas y periodos llega más o menos a 1 millón de personas, que es un amplísimo número, para lo cual nosotros como Policía Nacional hemos previsto y hemos anticipado todos estos puntos para poder atender todos los requerimientos en lo que a seguridad ciudadana y orden público concierne. Pero también, como Policía Nacional, no está por demás hacer una recomendación a la ciudadanía en general, a los devotos que van a participar en la romería, a todos aquellos, es necesario que en aquellos días también vengan con ropa ligera, eviten traer niños menores de 2 años que prácticamente no puedan caminar, básicamente no vengan con objetos de valor, disminuyamos el riesgo de ser víctimas de robo. El delincuente siempre busca la oportunidad, el delincuente busca la ausencia de policía y el delincuente busca la oportunidad que le dé la víctima. Como bien lo manifestaba el señor Padrecito Sócrates, es muy necesario la revisión de la velocidad de vehículos para esta situación. Como vienen personas de diferentes partes del país, es muy necesario revisar las condiciones técnico-mecánicas de los vehículos. Si bien es cierto, los factores que inciden en un accidente de tránsito, más del 80% es la situación de la falla humana, ya sea por descuido, imprudencia, impericia o inobservancia a las leyes de tránsito, pero también es necesario revisar las condiciones técnico-mecánicas de los vehículos y también tomar las respectivas acciones que permitan prácticamente evitar este tipo de accidentes. También vamos a contar con los policías de servicio de tránsito en lo que corresponde a Catamayo hasta el Cisne, los cuales van a estar con las diferentes señaléticas con la finalidad de dar las diferentes orientaciones y guías por donde deben transitar y no deben transitar. Eso es lo que tenemos como Policía Nacional. Como institución hemos previsto los diferentes recursos, ya sea humano, logísticos y el recurso necesario como para poder atender los suficientes requerimientos en lo que a seguridad ciudadana y orden público concierne.
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0: El presidente del Colegio de Abogados de Loja, Jerónimo Ruiz, da cuenta de las dificultades que se desprenden en virtud de la crisis judicial. Asimismo, propone algunas alternativas para superar las dificultades que actualmente se registran ante el acceso de la justicia. Doctor, coménteme un poco cuál es su criterio respecto a la manera en cómo se podría designar o superar las dificultades que tiene actualmente la función judicial, déficit presupuestario, entre otros asuntos que sin duda son enormes.
4: Sí, evidentemente nosotros conocemos que las situaciones excepcionales requieren medidas excepcionales y también nosotros conocemos que las excepciones no pueden convertirse en regla. Entonces, sabemos todos y vivimos que la función judicial tiene una saturación y una, diríamos, una sobrecarga de procesos. Lo han reconocido los jueces y lo reconoce la misma función judicial.
0: Doctor, en el asunto de la seguridad que tendrían que asumir los jueces para evitar las extorsiones y fallos de alguna manera que no irían apegados a derecho y más bien romperían la técnica, ¿cómo hacer? Entiendo que esa es una situación contaminante en todo el país.
4: Me parece que el valor del derecho, el valor de la abogacía está presente no solamente en el libre ejercicio, sino en el desempeño de la función judicial. Y si es criticable lo que se ve, que existan funcionarios que ceden, diríamos, a los actos de corrupción, pero también nosotros tenemos una gran carga, digamos, o un gran frente de funcionarios judiciales que son muy honorables y que siguen cumpliendo con el postulado de la abogacía, de administrar justicia. Entonces yo creo que este factor contaminante, digamos, no solamente está en la función judicial, sino en todas las instituciones, como lo hemos visto a lo largo de las noticias nacionales, en los GATS, en las prefecturas, está en las instituciones públicas, e incluso se ha hecho denuncias. Recuerde que se tipificó el peculado privado, ¿no es cierto? Entonces es porque existen conductas atípicas o conductas delictivas, no solamente en una esfera, sino en toda la sociedad. Entonces yo creo que el rol del colegio es seguir velando por ese postulado de la abogacía, como ese postulado de seres humanos que buscan la justicia.
0: Doctor, para finalizar la entrevista, en Loja, ¿cómo ve usted el asunto de el desempeño de jueces, el asunto de cómo priorizar el tema de infraestructura, pero también el grado de respuesta en el ámbito judicial? ¿Cuál es el aporte del Colegio de Abogados en esa línea?
4: Nosotros hemos seguido insistiendo en que se supere las vacantes o se supere las brechas que necesitan los juzgados, los tribunales y las salas que radican en Loja. Porque nosotros somos conocedores, les decíamos, día a día nuestros socios vienen reclamando el tema de que se nombren los tribunales, de que no se eliminen las salas, porque esto implica que cada caso se resuelva por menos funcionarios judiciales y por ende las audiencias y las diligencias sean más lejanas.
0: Más tardías,
4: y eso usted implica principalmente que los clientes ya no crean en el derecho, ya no crean en la justicia como una solución inmediata y eficaz.
0: Todos terminan perdiendo
4: y también terminan flexibles a otro tipo de soluciones. Por último, a veces también dejan de perseguir procesos y se deja de resarcir derechos que han sido vulnerados.
0: Se corre el riesgo de romper aún más la normativa y vulnerar más derechos, entonces.
4: Se rompe la relación de confianza en el tercero imparcial. Uh-huh. Porque usted, si tiene un tercero imparcial que se demora mucho, entonces evidentemente pueden generarse escenarios de soluciones alternativas no consentidas socialmente. Entonces nosotros creo que seguimos siendo aquella fuerza moral, diríamos, de la justicia, con la formación de abogados y principalmente cómo le ayudamos al sistema judicial, también con los mecanismos de generación de mediadores y de arbitrajes, porque también no todo se resuelve en juzgado, hay mecanismos y hoy cada abogado se ha convertido en un mediador más y yo creo que es hora de que los centros de mediación y los centros de arbitraje también contribuyan a desoxigenar la saturación en el sistema de justicia.
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0: Acompaña en este momento el doctor Iván Roldán Rogel, abogado en libre ejercicio de la profesión. Doctor, la crisis política tiene múltiples manifestaciones y hoy tenemos a un movimiento político buscando albergue para inscribir a sus candidatos, o más bien candidatos sin partido o movimiento. ¿Cómo dar una lectura tal vez a esta acción, que si bien es necesario que haya transparencia en los movimientos y partidos, también es necesario que haya equidad, es decir, que haya una medida para todos en la misma condición? Bienvenido.
5: Muy buenas tardes, licenciada Merceditas Carrera. Efectivamente, el gobierno y el país y el Estado ecuatoriano están viviendo momentos de deriva social y política. Quiero manifestar que efectivamente por las divergencias internacionales entre Estados Unidos e Irán ha aumentado el costo del petróleo, pero no obstante internamente ha subido notablemente los valores de precio de gasolina, diésel, y esto ha generado una espiral inflacionaria. Y la espiral inflacionaria está en el alto costo de la vida, así como también ya se empieza a sentir con el alto costo de los pasajes provinciales e interprovinciales. Es decir, por un lado, la vía económica, pese a una recuperación de carácter natural y presupuestario, y la espiral inflacionaria está en el alto costo de la vida, así como también ya se empieza a sentir con el alto costo de los pasajes provinciales e interprovinciales. Es decir,

0: está viviendo una recuperación, se nota la inseguridad. Por un lado se habla de que se han tomado las acciones de seguridad a través de la coordinación de la policía y el ejército y un plan de seguridad nacional que está dando resultados con la lucha frontal contra la delincuencia organizada. Pero también va arrastrando a determinados sectores políticos, como alcaldes, prefectos, sectores activos o activistas políticos, como por ejemplo los que proponían la revocatoria del presidente y vicepresidente, cuyas cuentas ya fueron congeladas y cuyo accionar se está manifestando en la Fiscalía General del Estado como un atentado a la estabilidad democrática del país. Por otro lado, tenemos un Consejo Nacional Electoral que cumple consignas de naturaleza política, en donde no se salvaguarda la Constitución. Se deja sin efecto la vida jurídica de partidos, se deja sin efecto la capacidad de elegir y ser elegido con los representantes que los pueblos quieran. Como usted ha podido ver, al alcalde de Cuenca se lo inhabilitó, al alcalde de Esmeraldas de igual manera se lo inhabilitó, y así sigue un plan de alguna manera de sostenibilidad social y políticamente del presidente de la República. Incluso ya ha anunciado una posible reelección. Entonces yo creo que dentro de ese plan del presidente de la República por dar estabilidad al país, mantiene una abrupta pelea política, legislativa, judicial, que está marcando la diferencia en el país. Por un lado, se ve un presidente con determinadas decisiones de naturaleza política, pero por otro lado también se nota un desgaste político que la mayoría de la población ecuatoriana ya no lo aprueba el presidente en su gestión. Entonces vamos viendo que efectivamente estamos frente a una crisis de naturaleza política y social. Ahora sí, ¿hasta cuándo durará esta forma de gobernar? Esa es la gran pregunta que el ecuatoriano se está preguntando, porque definitivamente contrasta con la realidad. Los hospitales no tienen el medicamento ni los médicos adecuados para el ejercicio de la medicina. Las escuelas ya van a entrar en un proceso de matriculación, sin embargo, su infraestructura es deficiente. Las contrataciones de los docentes están en stand-by. Es decir, el país anda por un lado y la política está en primer lugar.
1: Doctor, ahora, ¿en qué medida, de alguna manera, el Consejo Nacional Electoral puede jugar un papel de transparencia o al menos de proporcionar cierta tranquilidad a los ciudadanos para que al menos haya la oportunidad de que se respete la voluntad popular a través de las urnas?
0: Bueno, el Consejo Nacional Electoral ha demostrado ser un organismo político, antes que jurídico, pasado a ser un organismo político, porque realiza actividades inherentes a la actividad de la Fiscalía, inherentes a las denuncias que formula el ministro del Interior, Reiber, pero también existe una especie de vaivén político. Los principales actores en casi 3 años que ha tenido alianza es el movimiento del presidente Acción Democrática Nacional han tenido que salir del escenario. Mire usted, por ejemplo, el señor Castillo, que era un potencial candidato a la presidencia de la República, fue sustituido. En Guayaquil, el presidente de la Asamblea Nacional, Nelson Olsen, que iba a ser evidentemente candidato a la alcaldía de Guayaquil, fue desplazado hacia el cantón San Borondón y tuvieron que recurrir a la presencia de Cintia Viteri para un poco dividir la política de la derecha, digámoslo así, y obtener un triunfo pírrico o una presencia importante en las principales ciudades de Guayaquil. Y asimismo en Manabí se ve una posible alianza de Revolución Ciudadana con otros partidos. Se los está de alguna manera bajando el interés. Es decir, el presidente de la República no tiene cuadros políticos, no tiene cuadros preparados, no tiene cuadros en función de gobernabilidad. Tiene cuadros, pero en función de ataque a la oposición. Por lo tanto, en este país la oposición ha sido castigada por la vía institucional, y eso pone en evidencia que la democracia está en juego, que las garantías jurisdiccionales de naturaleza electoral están en juego. El principio de elegir y ser elegido prácticamente ha pasado a un segundo plano. y virtualmente lo que se puede entrever que el presidente quiere gobiernos seccionales apegados a la política del gobierno.

0: y quiere mantener una política nacional que de alguna manera gobernar desde la presidencia de la República, pero con gobiernos locales, provinciales, cantonales y parroquiales, para demostrar que la gobernabilidad funciona en requerimiento presidencial, más no por un plan nacional de desarrollo, un plan de desplazamiento nacional e internacional que nos permite involucrarnos como país.
1: Doctor, ¿cómo interpretar este asunto de que hay asambleístas que dejan sus funciones para apostarle a las seccionales? Es decir, ¿realmente abandonan su proyecto de elección para ir por otro rumbo? ¿No es una especie de defraudación al electorado que en un tiempo tal vez confió en ellos?
0: Mire, yo le quiero manifestar que este tipo de políticas ya fueron inauguradas. Usted recordará que Yaco Pérez fue candidato a la presidencia de la República después de haber ganado la prefectura de Azuay. Lo mismo ha ocurrido con otras personas, y Loja no es la excepción. El señor Guevara, Jorge Guevara, ha renunciado a su curul, dado que no ha sido tan trascendente. Las vías están totalmente botadas, no hay una intervención institucional, no existe una conectividad con el norte del Perú, más bien existe un cierre de fronteras. La rehabilitación económica del país, sobre todo de Loja, no existe una verdadera unificación regional con Cuenca, el Azuay, Zamora, sigue siendo un problema con Machala. Es decir, la integración institucional, lo que dijo la presidenta Fujimori, el único presidente que logró una articulación real con Fujimori fue Maguad. Y ese reconocimiento a un presidente lojano pone en evidencia que hay que retomar la agenda de integración regional, integración, reintegración provincial. Caso contrario, las renuncias que se han presentado no son más que un suspiro a la democracia, pero el interés de ganar se ve muy lejos porque la gestión pública no ha sido tan memorable.
1: El señor Guevara tampoco sería algo, no sé, saludable, considerando que es una persona que se ha mostrado agresora, y así lo dicen en las redes sociales, y también salir con una aparente pala o no sé, algún instrumento para fingir que está limpiando una vía, como que tampoco es un principio de identidad con la población, más bien es una burla hacia la ciudadanía.
0: Yo considero que yo creo que el presidente escogió muy mal a su candidata prefecto. Creo que el folclore, la risa y particularmente esas formas de hacer política ya han caducado. Y si bien tienen un importante apoyo ADN, no creo que esté asegurado un triunfo. Por lo tanto, esta propuesta de cuestionar al prefecto Mancino a través de una vía subcontratación pública con enriquecimiento ilícito no le va a dar resultado. Y más bien creo que el señor Guevara lo que está haciendo es fortalecer ciertas estructuras políticas, pero no para un triunfo. Más bien se está manifestando una propuesta política que no va a dar los resultados institucionales. Querer justificar que el presidente no ha invertido un dólar en la provincia de Loja, no creo que tenga la validez de renunciar a una Asamblea Nacional en la que se requiere decisión, entereza y particularmente las reformas a las leyes es indispensable y necesario. Y ha renunciado a esa oferta, que un plan de trabajo que presentó, lo que evidencia su debilidad política, su debilidad institucional y la falta de cuadros como para poder ingresar a una propuesta política de un plan de desarrollo que necesita Loja.
1: Casi como que estamos sin opciones para las elecciones que se vienen en noviembre.
0: Bueno, opciones van a haber. Yo creo que hay
1: opciones válidas, a opciones en las que uno le pueda apostar para sufragar.
0: Yo pienso, licenciada Merceditas, que el electorado está un poco dudoso,
1: confundido
0: y también una cuestión muy importante, incrédulo frente a la realidad que estamos viviendo. La población ya no cree en la política, la población ya no cree en los partidos, la población ya no cree en las ofertas, la población está totalmente cansada de escuchar todos los días actos de corrupción de políticos, de instituciones, de jueces, magistrados y fiscales que ponen en evidencia que la confianza y la credibilidad está por los suelos.
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3: Son las 6.
2: con 5 minutos.
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1: Bendiciones para todos los estimados redescucha de RCN y de Radio Matovelli. En este jueves 6 de agosto, día de la fiesta de la transfiguración del Señor, la palabra de Dios viene a nosotros a través del Evangelio según San Mateo, en el capítulo 17, versículos 1 al 9. En aquel tiempo Jesús tomó consigo a Pedro, a Santiago y a su hermano Juan y se lo llevó aparte a una montaña alta. Se transfiguró delante de ellos y su rostro resplandecía como el sol y sus vestidos se volvieron blancos como la luz. Y se le aparecieron Moisés y Elías conversando con él. Pedro entonces tomó la palabra y dijo a Jesús: Señor, qué bien se está aquí. Si quieres, haré tres tiendas, una para ti, otra para Moisés y otra para Elías. Todavía estaba hablando cuando una nube luminosa los cubrió con su sombra y una voz desde la nube decía: Este es mi hijo, el amado, mi predilecto, escuchadlo. Al oírlo, los discípulos cayeron de bruces, llenos de espanto. Jesús se acercó y tocándolos les dijo: Levantaos, no temáis. Al alzar los ojos, no vieron a nadie más que a Jesús solo. Cuando bajaban de la montaña, Jesús les mandó: No contéis a nadie la visión hasta que el Hijo del Hombre resucite de entre los muertos. A propósito de la transfiguración, nos dice la segunda carta de San Pedro en el primer capítulo, versículo 16 y siguientes: Esta voz traída del cielo la oímos nosotros estando con él en la montaña sagrada. Este es mi Hijo amado, mi predilecto. Esto nos confirma las palabras del profeta. Y hacéis bien en prestarle atención, como una lámpara que brilla en un lugar oscuro, hasta que despunte el día y el lucero nazca en vuestros corazones. Cerramos comillas. El primer anuncio de la pasión puso en dificultad a los apóstoles, quienes piensan en Jesús como el Mesías prometido. Si el Maestro es el Mesías, no es concebible hablar de muerte, aunque el Señor hable de resurrección. Para diluir de la mente de sus discípulos esta sensación de derrota, el Señor lleva consigo a tres de sus apóstoles y delante de ellos se muestra glorificado, apareciendo con él Moisés y Elías, quienes representan la ley y los profetas, los cuales hablan con Jesús de su viaje a Jerusalén. La sensación de seguridad que sienten los apóstoles lleva a Pedro a querer permanecer en este estado, construyendo tres chozas. El cuadro se concluye con la voz del cielo que invita a los apóstoles a escuchar a su Hijo. El Señor, con su transfiguración, está pidiendo, junto con la voz del cielo, de creer en el enviado. Con esta experiencia, Pedro, Juan y Santiago deberían entender que para alcanzar la gloria es necesario pasar por la lucha contra un mundo en tinieblas. No es concebible la gloria celestial sin la donación total de nuestro ser hecha por amor. Quien está dispuesto a perderlo todo en nombre de Dios podrá alcanzarlo todo. Gloria al Padre, al Hijo y al Espíritu Santo.
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2: 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Busquen la cruz y no la encontrarán, ni en la cumbre de los palacios, ni encima de las coronas, ni en las ciudades, ni en las cabañas. La encontrarán únicamente en el Calvario. 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
5: Estimados oyentes de Radio Vaticana, Vatican News, estos son nuestros titulares de hoy, 6 de agosto, jueves de la 18ª semana del tiempo ordinario, día en el que la Iglesia celebra la fiesta de la Transfiguración del Señor. La revolución del Evangelio derriba los muros que separan a los seres humanos, lo dijo el Papa León XIV en su homilía en la Santa Misa que presidió en la Basílica de Santa María de los Ángeles de Asís. Cristo es el maestro que hay que seguir y con el cual avanzar hacia el futuro. Esta fue la invitación conclusiva del pontífice a los jóvenes reunidos en Asís al final de su visita pastoral a la tierra de San Francisco. La llegada del Papa León a América Latina traerá mucha esperanza. Es el sentir común de los obispos de Uruguay, Argentina y Perú tras el anuncio del viaje apostólico del Santo Padre en noviembre próximo. Desde la Ciudad del Vaticano reciban un cordial saludo de Renato Martínez a nombre de los demás integrantes de nuestra redacción. En breve el detalle de la información de la Iglesia desde Roma para todo el mundo. Buena sintonía.

0: En el Evangelio se puede encontrar un sentido y se puede vislumbrar un camino en el que señala a Jesús, en quien Dios se revela. León XIV tiene palabras claras para los jóvenes reunidos este 6 de agosto en Asís, en el Festival Juvenil Franciscano 2026, durante la misa que ha presidido en Santa María de Los Ángeles. Cristo es el maestro al que hay que seguir, junto al cual hay que avanzar hacia el futuro. Vamos, ánimo, les dijo el Papa, a los márgenes donde la injusticia y la prepotencia de unos pocos niegan la dignidad y los sueños de muchos, de demasiados hijos e hijas de Dios. De hecho, dijo el Papa, estamos llamados a leer las Escrituras con el Maestro, a interpretar nuestro tiempo y a tomar decisiones siguiendo su camino. Estamos aquí para vencer la resignación y el miedo, para disipar las dudas que también nos frenan a nosotros, tal y como frenaban a los apóstoles. Jesús nos llama a dialogar con su historia para escribir nuevas páginas de la historia. Y Asís es un lugar en el que todo susurra que nuestra vida puede cambiar de forma irradiar luz, reparar el mundo, señala el Papa, recordando que aquí comenzó la transfiguración de Francisco, de Clara y luego de miles de otros jóvenes, al acoger el Evangelio sin concesiones, y así la vida de Jesús ha renacido en ellos. En el día en que la Iglesia celebra la festividad de la Transfiguración del Señor, un misterio de luz, alegre pero también lleno de interrogantes sobre el presente y el futuro que el relato evangélico nos da a conocer, mostrándonos también el contraste entre la luz y la sombra, y el silencio y las palabras, el asombro y la incomprensión. Así el Papa les habló a los jóvenes reunidos en Asís.
1: Carissimi fratelli e sorelle, carissimi giovani.
2: Queridos hermanos y hermanas, queridísimos jóvenes, la fiesta de la Transfiguración que estamos celebrando es un misterio de luz que nos ayuda a profundizar nuestro encuentro tan gozoso, pero también cargado de interrogantes sobre el presente y el futuro.
1: Troviamo nel racconto evangelico il contrasto fra luce e ombra.
2: En el relato evangélico encontramos el contraste entre luz y sombra, silencio y palabras, estupor e incomprensión. Estamos en Asís, en una ciudad a la que vienen desde hace siglos muchos peregrinos. Hoy también nosotros, porque aquí todo nos susurra que nuestra vida puede cambiar de forma, irradiar luz, reparar el mundo. Aquí comenzó la transfiguración de Francisco, de Clara y de otros miles de jóvenes. Han acogido el Evangelio sin glosa, nosotros diríamos, sin descuentos, y la vida de Jesús ha recomenzado en ellos.
1: Siamo arrivati qui per capire dove va la storia e dove stiamo andando noi.
2: Hemos llegado aquí para comprender hacia dónde va la historia y hacia dónde estamos yendo nosotros. En el Evangelio vemos que se puede encontrar un sentido, se puede entrever un camino. Como Pedro, Santiago y Juan, somos llevados un poco aparte y Jesús está con nosotros. Esto es lo que cuenta, su presencia. En la montaña, los apóstoles contemplan a Jesús, que se orienta hacia su propio futuro. Sobre este punto, había habido incomprensión entre ellos. 6 días antes, Pedro había reprochado al Maestro que hubiese hablado abiertamente de la cruz. Él se esperaba la gloria para el Mesías, tal vez incluso para sí mismo, sin tomar en cuenta las resistencias y los riesgos, pero sobre todo, sin preguntarse qué es la gloria. Ahora, en la transfiguración de Jesús, es Dios mismo quien se revela en su gloria, que tiene la apariencia de una nube que protege y que envuelve. Señala al Hijo, invita a escucharlo. El camino de la vida se descubre siguiéndolo juntos. Su belleza tiene un nuevo aspecto, una intensidad sin precedentes, tanto que Pedro quisiera detener el tiempo y prolongar esa visión. Generosamente se ofrece para construir tres tiendas, como si quisiera ver continuar la conversación entre Jesús, Moisés y Elías. Sin embargo, hace falta entrar en esa conversación. No se puede permanecer solo como espectadores. Estamos llamados, de hecho, a leer las Escrituras con el Maestro, a interpretar nuestro tiempo y a tomar decisiones siguiendo su camino.
3: El cardenal Ángel Sixto Rossi, arzobispo metropolitano de Córdoba en Argentina, uno de los destinos del viaje apostólico del Papa León XIV a América Latina, que incluye Uruguay, Argentina y Perú el próximo mes de noviembre, comparte con los medios vaticanos sus primeras impresiones tras el anuncio oficial del viaje apostólico. Uno la intuía, la deseaba, la esperaba. Pero cuando ya se confirma, el corazoncito pega un salto de gozo, porque sabe que esto es una gracia. Es, y lo digo personalmente, una inmensa alegría, porque sé que nuestro pueblo lo siente así, y a la vez provoca también una especie de sano miedo frente a la responsabilidad de todo lo que eso implica para que podamos acogerlo como se merece y a la vez acoger a todo el pueblo. Su visita al país y específicamente a Córdoba implica que deberemos ser muy hospitalarios porque llegarán muchos hermanos de otros lugares. Siento una mezcla toda linda de inmenso gozo que por momentos parece que se chocan con ese sano miedo, entre comillas, a todo lo que implique y en todos los sentidos. Primero la disposición del corazón y la responsabilidad de toda la organización que demanda. Deberá hacer no solo de la Iglesia, sino un trabajo conjunto entre la Santa Sede, la Iglesia y los gobiernos nacional, provincial y municipal de Córdoba. La venida del Papa León, en referencia a lo que no pudo concretar Francisco, es interpretada por el cardenal Rossi como que no es una revancha, diría más bien que es una especie de continuidad, casi una delicadeza de León que venga porque es un modo de decirnos que hay continuidad. Viene a lo que no pudo Francisco y es como un homenaje. Más que una deuda es una continuidad, y no solo en el viaje, sino que también en su corazón y en su línea de acción y de mensaje. Claramente hay, y sin perder lo particular suyo, porque no tiene por qué ser un clon de Francisco, una continuidad en los temas fuertes a nivel mundial.
4: Tenemos con nosotros al presidente de la Conferencia Episcopal Peruana, Monseñor Carlos García Camader. Eminencia, ¿cómo recibe la Iglesia peruana el anuncio oficial de la visita del Papa al país?
5: La Iglesia peruana recibe esta noticia con gran alegría y gozo. Los medios lo han manifestado y la gente también, cuando hemos entrado en comunicación con ellos. Hay gran alegría y esperanza de que este viaje traiga muchas bendiciones a nuestra patria, el Perú, llena de tantas realidades tan diversas. Los momentos que marca en Latinoamérica la violencia son también difíciles. Esperamos sea un tiempo de paz, de entendimiento, de fraternidad, pero también de mejores visiones de cómo trabajar juntos por el bienestar, por el bien común en nuestro país.
4: ¿Y qué mensaje esperan recibir del pontífice cada uno de los peruanos?
6: Y segunda pregunta es, ¿qué mensaje esperan recibir del Papa?
5: Esperamos recibir del Papa el mensaje que nos une a todos los peruanos. Somos muchas regiones, cada una con una historia propia, con también dolores propios, que a veces creemos que la situación de uno no la entiende el otro. Creo que hermanar los dolores con las alegrías con las esperanzas, hacen posible construir una comunidad verdadera y sentir de iglesia, que donde un hermano sufre, todos sufren. Cuando un hermano está alegre, todos estamos alegres. El sentir de unos y de otros con un solo corazón, abriendo nuestro corazón a la palabra para que ella transforme las heridas, las dificultades que hemos enfrentado y que se han ocasionado en un camino de auténtica reconciliación y de paz.
3: En una entrevista, Monseñor Ramón Valdivia Jiménez, administrador apostólico de la diócesis de Cádiz-Ceuta, realizada por los medios diocesanos y enviada a Vatican News, la Iglesia ceutí explica cómo ha respondido a la reciente llegada masiva de migrantes, una situación que define como un grave drama humano con origen en una crisis política internacional. Desde las parroquias, Cáritas y la Delegación de Migraciones se activó de inmediato una red de ayuda para atender, dentro de sus limitadas posibilidades, a las miles de personas que llegaron al enclave español. Desde el Centro de Migración San Antonio, desde las distintas parroquias y sobre todo desde la disponibilidad inmediata con el gobierno de la ciudad autónoma, nos pusimos a disposición de las autoridades en la pequeña medida de nuestras posibilidades, subrayo el adjetivo de pequeñas. Durante este tiempo, además, se están celebrando las fiestas patronales en honor a Santa María de África, verdadero corazón de la ciudad. Por eso, en los cultos internos, poco a poco se ha incrementado la afluencia y participación de los fieles. La Iglesia, observó el administrador apostólico, ha expresado su madurez en medio de una crisis sin precedentes. Como es normal, seguimos con preocupación estos acontecimientos que nos turban la paz. Es la segunda vez desde la entrada masiva de mayo de 2021. Nos sentimos vulnerables y de alguna manera necesitados de protección por parte de quienes tienen en su mano la seguridad pública. Pero como dice el apóstol en la segunda carta a los Corintios, estamos atribulados, pero no desesperados. Confiamos en Dios por encima de todo. Ahora nos toca reconstruir la confianza, alentar a los que han sufrido miedo e intranquilidad, trabajar por una salida digna a las personas que entraron ilegalmente. Tenga en cuenta que nacieron sentimientos muy difíciles de extirpar en el corazón, por la necesidad de atender a los demás y al mismo tiempo de proteger el espacio común. La labor de la iglesia local con los responsables eclesiales, con los feligreses e incluso con las personas que conviven juntas de otras religiones quieren dar una respuesta de paz y de convivencia en un respeto mutuo. ¿Cómo recibió la Iglesia en Ceuta las palabras de León XIV al final de la oración mariana del Ángelus del domingo 2 de agosto sobre la crisis migratoria?
7: Sigo con preocupación la alarmante situación en Ceuta, pidiendo a Dios, por medio de la intercesión de nuestro Señor de África, que se puedan encontrar soluciones de paz, de estabilidad y de justicia.
3: Las palabras han sido un bálsamo de consuelo, dice el administrador apostólico, por saber que estamos en el corazón del Papa. Sus palabras nos han servido para orientar nuestra misión pública en esta dificultad, fomentando la paz, la estabilidad y la justicia.
2: Termina así nuestro informativo en lengua española. Gracias una vez más por haber estado con nosotros. Alabado sea Jesucristo.
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9: Son las 6 y 28 minutos.
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11: Muchos jóvenes realizan experiencias misioneras de corta duración, aprovechando los periodos de vacaciones. 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Para un joven, la relación con los misioneros puede ser también una referencia en su camino de búsqueda, de fe, de encuentro con los demás, de su lugar en la vida y en la Iglesia.
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19: Bienvenidos todos y todas a la segunda emisión de Ecuador en Contacto este jueves 6 de agosto. Para acompañarlos en el recorrido por las principales noticias de hoy, los saludamos Karina Torres en el control de sonido y Fernanda Ver en los micrófonos. Antes de comenzar, les contamos que el Gobierno Nacional informó que Argentina declaró a la organización criminal Los Chone Killers como una amenaza terrorista para la seguridad continental. Según el Ejecutivo, esta decisión fortalece la cooperación internacional para enfrentar al crimen organizado y refuerza la coordinación entre países para perseguir a los miembros de este grupo de delincuencia organizada. Con esta noticia damos paso a nuestros titulares. Unidad Popular crea una alianza con Revolución Ciudadana Pachakutik y el Partido Socialista Ecuatoriano. Postulante para fiscal del Estado señala que esperan informe de impugnaciones ciudadanas. Experto advierte que la energía importada desde Colombia no basta para superar la crisis.
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19: Comenzamos. El representante de Unidad Popular, Giovanni Atarihuana, anunció que la organización creó la Alianza Ciudadana para impulsar la reelección de Pavel Muñoz para la alcaldía de Quito y las candidaturas en Guayaquil, Cuenca, Santo Domingo y otras ciudades del país de cara a las próximas elecciones seccionales. Nuestra compañera Nicole Mendoza nos cuenta más en su reporte. 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
20: y el país se integra. A través de una rueda de prensa, Unidad Popular anunció una nueva alianza para presentar candidaturas para las seccionales de noviembre 2026. Según indicó su representante Giovanni Atariguana, han estrechado lazos con Revolución Ciudadana, Partido Socialista Ecuatoriano, Pachakutik, entre otras organizaciones.
21: En las principales ciudades participamos con candidaturas fuertes, que son opciones de cambio y de resolución de los problemas para los habitantes de esos territorios. En el caso de Guayaquil, anunciamos que el próximo 10 de agosto vamos a inscribir la candidatura de Mónica Luzárraga a nombre de la Alianza 218, porque Guayaquil despierta y una opción muy fuerte. En el Azuay, tenemos una Alianza 212-20 con Yacu Pérez a la Alcaldía de Cuenca. Se ha definido en esta alianza trabajar por la reelección de Pavel Muñoz. Podemos anunciar al país que se ha concretado una alianza entre la lista 70 del Movimiento Todos, Revolución Ciudadana, el Partido Socialista lista 17 y Unidad Popular listas 2, y nace la Alianza Ciudadana.
20: Asimismo, aclaró que apoyarán la candidatura de Alexander Tonelo para la prefectura de Pichincha.
21: Esta amplia alianza se expresa también, por supuesto, en la prefectura de Pichincha. Alexander Tonelo va a ser el prefecto que represente a esta alianza que estamos constituyendo el día de hoy, para que el aspecto productivo en Pichincha se siga desarrollando. Se trata entonces de una nueva administración que, a partir de los elementos positivos que hoy tiene la ciudad, podamos resolver los problemas.
20: Por su parte, Cristina Cachaguay, candidata para la concejalía del Distrito Sur de Quito, afirmó que esta unidad busca fortalecer la lucha por la democracia.
22: No vamos a permitir que se lleven a Quito a pedazos, como lo han hecho en el resto del país. Defender la democracia y defender la libertad es ceder los espacios para que la continuidad y el trabajo y la unidad se fortalezcan en este proceso electoral.
20: Unidad Popular informó que ha inscrito más de 6.000 candidaturas para las elecciones seccionales entre juntas parroquiales, concejalías urbanas y rurales, alcaldías y prefecturas. Además, anunció que el próximo 10 de agosto oficializará la inscripción de Mónica Luzárraga como candidata a la alcaldía de Guayaquil en una alianza política con Pachakutik. Reportó Nicole Mendoza, Corape Informa.
19: Y el país se integra. Muchísimas gracias, Nicole. En otras noticias, Mauricio Aguirre, uno de los postulantes del concurso para Fiscal General de la Nación, señala que hasta la fecha no han sido notificados con el informe de impugnaciones ciudadanas. ¿Qué significa esto dentro del proceso? Nos lo explica nuestro compañero Rolando Goyes en su reporte. Corape Informa.
23: Y el país se integra. La tarde del 1 de agosto de 2026, el Consejo de Participación Ciudadana y Control Social dio a conocer que cerró la fase de impugnaciones ciudadanas para el concurso del Fiscal General de la Nación, donde se registraron 51 a los 26 candidatos. Han pasado ya 5 días y hasta este 6 de agosto los postulantes no han sido notificados con las impugnaciones, así lo menciona el doctor Mauricio Aguirre, quien aún continúa en el proceso.
24: En este momento estamos esperando que se califiquen las impugnaciones. Como usted tiene conocimiento, todos los postulantes a fiscal fueron impugnados. Yo tengo una impugnación. No, hasta el momento no conozco quién fue el que me impugnó, ni nada sobre la impugnación. Entonces, lo que corresponde a los comisionados es calificar la impugnación, si cumple con los requisitos, si la impugnación fue agregada a pruebas, y posteriormente se califica, se notifica al postulante y nos dan un término para que contestemos de esta impugnación. Y luego hay una audiencia en la que se resuelve. Si se acepta la impugnación, se descalifica el postulante, y si se desecha la impugnación, el postulante continúa en el concurso.
23: En un comunicado, el Consejo de Participación detalló que la jueza Daniela Camacho, uno de los rostros más conocidos que aspira a convertirse en la nueva fiscal general, sumó 10 impugnaciones, seguida de la magistrada Inés Romero con 9. En la lista también aparece el actual fiscal del Estado, Carlos Alarcón, quien registra 5 objeciones, mientras que Walter Macías tiene 4. Al respecto, precisa Aguirre que sobre estos candidatos hay que poner atención, ya que podrían ser beneficiados.
24: Mire, yo espero de este concurso que, especialmente en lo que es las pruebas orales y las teóricas, que es en donde el postulante no puede palanquearse, se respete las calificaciones de los postulantes y se califique de una manera correcta al postulante. Porque feo sería que los miembros de la academia sean manejados por comisionados o por el Consejo de Participación para nombrar a tal o cual postulante. Eso no creo que suceda.
23: Las objeciones que cumplan los requisitos pasarán a una audiencia pública. Si una impugnación es inadmitida, la decisión podrá ser apelada ante el Pleno del Consejo de Participación.
24: Sin embargo, el concurso vemos que está quedado, no está teniendo la agilidad que debería tener el concurso. Es más, acuérdense que en el mes de noviembre es el plazo en que se debía estar nombrado el fiscal general. Sin embargo, esto yo creo que no va a suceder. Tal vez quedará para el próximo año.
23: El concurso para elegir al próximo fiscal de la Nación ha sufrido varios retrasos desde su inicio, que fue en febrero de 2026. Estuvo paralizado por 35 días debido a que el Consejo de Participación no había tratado el informe final de los aspirantes en el Pleno, trámite que daba paso a la fase de impugnaciones. Reportó para Ecuador en Contacto Rolando Goiz García. Corape informa.
0: Y el país se integra. Muchísimas gracias, Rolando. Cerramos este bloque de noticias con información sobre el próximo feriado que vivirá el país, ya que la Comisión de Tránsito del Ecuador, CTE, presentó el plan operativo que se aplicará durante el feriado del 10 de agosto. El dispositivo estará vigente desde el mediodía del viernes 7 hasta la medianoche del lunes 10 de agosto y busca reforzar la seguridad vial y el control del transporte terrestre ante el incremento de pasajeros. Según informó la institución, el operativo abarcará 8 provincias y 4 centros binacionales de atención en frontera, con cobertura en más de 2.128 kilómetros de la red vial estatal. Para ello, se desplegarán 5.103 agentes de tránsito y 450 unidades operativas entre patrulleros, motocicletas, ambulancias y grúas. La CTE indicó que se reforzarán los controles de velocidad, el combate a la conducción bajo los efectos del alcohol y la vigilancia en puntos considerados críticos. Además, el operativo contará con el apoyo de la Policía Nacional, Fuerzas Armadas, ECU 911, el Ministerio de Salud Pública, los cuerpos de bomberos y concesionarias viales. Llegamos a nuestra primera pausa. No se vayan, porque al regresar escucharemos la opinión de un experto sobre la anunciada importación de energía eléctrica desde Colombia. Ya volvemos.
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4: Estamos de regreso. El experto energético Fernando Salinas sostiene que la reanudación de la importación de energía desde Colombia es una buena noticia. Sin embargo, advierte que los 450 megavatios de capacidad de interconexión no serán suficientes para superar la crisis energética en Ecuador. Nicole Mendoza nos trae las declaraciones del experto sobre el tema. Te escuchamos, Nicole. 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
5: Y el país se integra. El pasado 5 de agosto, el Ministerio de Ambiente y Energía anunció que Colombia reanudó su venta de energía a Ecuador tras un convenio que permite un intercambio de hasta 450 megavatios. Para Fernando Salinas, experto energético, este anuncio es positivo para el país. Sin embargo, considera que esta cantidad de energía no será suficiente para apaciguar la crisis energética que atraviesa Ecuador, especialmente ante la llegada del fenómeno del Niño.
6: Ahora se ha retomado ventajosamente para Ecuador. Esta es una noticia muy positiva, que no es pues una panacea ni es la solución para la emergencia eléctrica que atraviesa el Ecuador desde el año 2024. Sin embargo, de esto, pues, esta reapertura de la interconexión con Colombia significa tener una provisión de suministro de 450 megavatios que le da o le aporta seguridad al sistema eléctrico ecuatoriano.
5: Agregó que Ecuador debe prepararse, pues la llegada del fenómeno del Niño a Colombia podría complicar nuevamente la importación de energía hacia el país.
6: Actualmente se está importando o se estaba importando entre el 6 y el 8% de energía que consume el país. Por ejemplo, el día de hoy la demanda de energía está en un poco más de 100.000 megavatios hora por día y Colombia estaba aportando alrededor de entre 6 y 8.000 megavatios hora por día. Y sin poner ningún tipo de alarma, pero hay que estar preparados, es que el sistema eléctrico colombiano ya declaró la emergencia por el fenómeno del Niño.
5: Según el experto, los proyectos de energías renovables que se desarrollan en el país aún no han concluido.
6: Están con atraso esos proyectos, o sea, muchos de estos ya suman alrededor de unos 1.000 megavatios con permisos, pero a la fecha usted no ve pues que ya existan construidos todos estos proyectos, y más bien el gobierno en este último año le ha apuntado al crecimiento de generación o contratación de generación térmica que sirva para afrontar el estiaje, pero no es suficiente. El déficit que estamos afrontando actualmente es de alrededor de 1.000 megavatios y todas estas contrataciones emergentes no suman 100 megavatios.
5: Luego de casi 7 meses de suspensión del intercambio energético, en la primera jornada se programó el ingreso de 288 megavatios, equivalentes al 6.2% de la demanda nacional, con un precio promedio de 0.33 centavos por kilovatio hora. Así lo afirmó el Ministerio de Ambiente y Energía. Sin embargo, el experto Fernando Salinas advirtió que no se pueden descartar nuevos cortes de energía en el país. Reportó Nicole Mendoza, Corape informa.
4: Y el país se integra. Muchísimas gracias, Nicole. Cambiamos de tema. Según el experto en gestión de riesgos, Cristian Rivera, nuestro país no cuenta con una planificación en caso de un desastre natural y considera que esa debería ser una de las prioridades de las autoridades nacionales frente a la llegada del fenómeno del Niño. Rolando Goyes conversó con el especialista quien analizó este hecho y los recientes incendios registrados en diferentes puntos del país. Te escuchamos, Rolando. 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
7: y el país se integra. Según varios expertos, el fenómeno del Niño se encuentra en una fase de desarrollo y observación progresiva en Ecuador. Los cambios climáticos y el calentamiento del mar aumentan de manera gradual y se espera que sus efectos principales y su punto más alto se sientan entre agosto y noviembre de 2026, con una persistencia proyectada hacia inicios de 2027. Ante ello, Cristian Rivera, experto en gestión de riesgos, señala que nuestro país no cuenta con una planificación adecuada ante este fenómeno u otro de gran magnitud.
8: Cuando nosotros hablamos del evento del Niño, estamos hablando de fuertes lluvias, de deslaves, de inundaciones, en algunos lados sequía, déficit hídrico. Pero lo importante es saber qué estoy haciendo yo, qué está haciendo el gobierno, qué está haciendo el Estado, justamente para reducir el impacto. Y debemos trabajar en la prevención. ¿Y a qué me refiero en la prevención? Por ejemplo, ahora mismo los municipios en todo el país deberían estar actualizando el plan de ordenamiento territorial, deberían estar organizando sus planes de emergencia.
7: Sostiene que el país solo se ha convertido en reaccionario ante desastres naturales, que si bien no se pueden prevenir, se podría establecer cómo actuar y los mecanismos de ayuda y búsqueda.
8: 100% no estamos preparados, sabemos responder bien, sí, pero no hemos aprendido las lecciones. No es la primera vez que tenemos un evento del Niño, no es la primera vez que tenemos incendios forestales, no es la primera vez que tenemos terremotos. El tema es que nos hemos olvidado, mi estimado Rolando. Cuando nosotros estábamos en atención al terremoto de Venezuela, todos modo terremoto, pero ¿qué aprendimos? ¿Cuántos de nosotros hicimos por ejemplo, un fortalecimiento estructural de nuestras casas? Fuimos a averiguar en el municipio un estudio de suelo.
7: Pero no solo son los fenómenos naturales que hay que tomar en cuenta. Otro de los que son causados o provocados en su gran mayoría son los incendios forestales.
8: En Quito y en Ecuador, Imbabura. Imbabura, miren los incendios forestales, más de 1.500 hectáreas. Acá en Quito algunos incendios de importancia y es porque seguramente no estamos haciendo bien para un trabajo de prevención. Si bien es cierto, nos hemos preparado, somos fuertes en temas de respuesta, nos estamos preparando para la respuesta y eso es bueno, pero en prevención está faltando, sobre todo pensando en esa zona rural.
7: Recalcó que estos fenómenos podrían tener un fuerte impacto en el Ecuador si no se tiene políticas públicas para minimizar los daños. Adicional que debemos recordar que vivimos en una zona de un alto grado de sismicidad, por lo que esto debe estar en agenda de la Secretaría de Gestión de Riesgos para su planificación. Reportó para Ecuador en Contacto, Rolando Góis García. Corape informa.
4: Y el país se integra. Muchísimas gracias, Rolando. Momento de una segunda pausa. Al volver, escucharemos las declaraciones del ministro Roberto Luque respecto al cambio de valores en los pasajes intra e interprovinciales. Ya volvemos.
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3: Seguimos y nos trasladamos a la SUAI, donde el ministro de Infraestructura y Transporte, Roberto Luque, aseguró que el reciente ajuste en las tarifas del transporte inter e intraprovincial corresponde a una regularización y no a un incremento relacionado con el retiro del subsidio a los combustibles. Escuchemos los detalles de estas declaraciones en el reporte de nuestro compañero Walter Orellana desde Radio Católica Cuenca. 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
4: Y el Ecuador se integra. No hubo incremento de pasaje, hubo una regularización de tarifas, señala Roberto Luque, ministro de Transporte, quien aseguró que el ajuste del transporte interprovincial no responde al retiro de los subsidios a los combustibles, sino una regularización de tarifas que, según dijo, no se habían actualizado desde hace más de 10 años. Anunció además controles más estrictos para evitar cobros indebidos en los terminales y rutas.
5: No hay incremento, hay una regularización de tarifas. Tenemos que recordar de que en la Agencia Nacional de Tránsito hay 2.000 rutas inter e intraprovinciales registradas, pero en la realidad hay 8.000. Sobre estas 2.000 nosotros hemos hecho una regularización de tarifas, que es diferente. En muchas de estas rutas, ¿qué es lo que está pasando? Que donde decían que se cobra $10... se estaba cobrando 15. Este incremento pondría, esta regularización pondría en 12. Entonces, ahorita lo que se viene y lo que van a esperar de nosotros como Ministerio y la Agencia Nacional de Tránsito son controles mucho más estrictos en terminales terrestres y en ciertas rutas y ciertos recorridos en donde sabemos que esto está pasando, y controles estrictos también sobre los servicios que se tienen que estar brindando en estas rutas, ¿no?
6: Es decir, lo que usted intenta decir es que si hubiera o no eliminado el tema del subsidio al combustible, esta regulación se iba a dar porque se iba a dar.
5: Sí, es una regularización justamente de tarifas que no estaban cumpliendo. Ahorita vamos a ejercer controles muy estrictos y muy fuertes y no tiene nada que ver con uno o el otro. De hecho, son sobre 2.000 rutas de las 8.000 que existen, ¿no? Yo he tenido reuniones con todos los sectores de los transportes, incluidos interintraprovincial, incluido urbanos.
7: ¿Y el interprovincial incluido, qué ha pasado con ellos?
5: Con intraprovincial, digamos, es lo que le estoy diciendo, estamos regularizando el tema, hemos hablado en muchas ocasiones con ellos y ellos están brindando el servicio. Lo que nosotros sí vamos a controlar es que estén justamente, lo que nosotros estamos haciendo es regularizando un tema que estaba no regularizado. O sea, siempre hay que hacer estudios en la Agencia Nacional de Tránsito porque la ley lo manda. La ley manda hacer un estudio anual de rutas y frecuencias. Y eso no se ha hecho por 10 años. Por tanto, era necesario regularizar las tarifas que están registradas en la Agencia Nacional de Tránsito, no todas las tarifas, que son 8.000. En la agencia están solo 2.000. Entonces, la regularización era necesaria, ¿ya? Pero de ninguna manera el estudio implica que vaya a haber aumentos, no aumentos. El estudio es una obligación legal que tenemos que ejecutar siempre.
4: Desde la capital Azuaya, informó Walter Orellana, Radio Católica Cuenca. Corape informa.
3: Y el país se integra. Muchísimas gracias a nuestro compañero Walter Orellana.
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3: Mientras tanto, en Chimborazo, el presidente de la Asociación de Transportistas de la provincia solicitó la repotenciación del terminal terrestre de Riobamba y pidió que las decisiones relacionadas con el ingreso de las operadoras se adopten con criterios técnicos y legales. Desde Radiofónica Serpe, nuestra compañera Manuela Cuji nos cuenta más en el siguiente. Reportistas de la provincia solicitó la repotenciación del terminal terrestre de Riobamba y pidió que las decisiones relacionadas con el ingreso de las operadoras se adopten con criterios técnicos.

0: a garantizar igualdad de oportunidades para que todas las operadoras de transporte intercantonal puedan ingresar y prestar sus servicios desde el terminal. Escuchemos sus declaraciones.
1: Que definitivamente nos están haciendo una confrontación entre hermanos transportistas. Nosotros no deberíamos estar discutiendo estos casos entre hermanos transportistas porque a la final nosotros tenemos un permiso de operación y el permiso de operación nos tiene que ubicar a dónde y dónde debemos llegar. Y eso acuérdense con ustedes, señores periodistas, que han trabajado de la mano en todas las problemáticas que hemos tenido, incluso con personas que han intentado ingresar a la ciudad de Riobamba. Pero no es menos cierto el caos que se ha convertido en el terminal interprovincial, porque lastimosamente no tiene o no alcanza para poder más operadoras, cuando sí existe un terminal intraprovincial en el cual tienen que poner los urbanos que puedan también traer, puedan ayudar, puedan coadyuvar el trabajo de movilidad que se viene dando, al igual que repotenciar también ese terminal y de esa manera los carros puedan tranquilamente salir de allá, porque no sería justo que una cooperativa salga de allá, venga al interprovincial y el resto de operadoras que son, porque hay algo, acuérdense que hay algunas, San Andrés, San Isidro, Cóndor, algunas cooperativas más que nos pueden llevar a eso. Entonces, lo que no queremos es que de alguna manera haya una injusticia con ningún transportista, sino que más bien nos dediquemos a trabajar y a dar un servicio a la colectividad. Lastimosamente esto se ha convertido en que te ofrezco y te doy, y no debe ser así. Tiene que ser un tema técnico, legal, que conlleve a que se dé de una forma justa el ingreso a cualquiera de los terminales que se tengan que dar. Entonces, eso es lo que hemos dicho, es lo que hemos analizado, y eso es lo que nos venimos pidiendo, y es lo que se ha analizado en ley. Justamente el procurador lo ha dicho, hay una resolución dada, hay una revisión, hay otra resolución, y después incluso hay un estudio más en el que ratifican lo que acaban este momento de mencionar. Pero obviamente necesitamos ya un terminal terrestre en el cantón Riobamba que definitivamente venga a aglomerar a toda la transportación.
0: Información que compartimos desde Radiofónicas ERPE. Les habló Manuela Cují. Corape informa.
2: Y el país se integra. Muchísimas gracias a nuestra compañera Manuela Cují. Las comunidades y organizaciones indígenas de Cotacachi mantienen asambleas comunitarias para controlar el cobro excesivo de las nuevas tarifas de transporte intra e interprovinciales. Escuchemos más detalles en el resumen de la Red Quichua Corape.
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4: Nuestra propuesta no es negociar con los señores transportistas, ni tampoco subir el pasaje. Más bien, hacemos una denuncia en pie, en firme, que los señores transportistas, tanto la 8 de septiembre como la Imbaburapac Churimicanchi, han subido arbitrariamente el pasaje. En este caso, nosotros vamos a hacer una gran asamblea el día lunes que viene. Ahí estaremos invitándoles a dar a conocer la resolución que nosotros hemos adoptado. Hoy día estaremos invitando a los señores transportistas, a los dirigentes del medio de transporte, tanto de la 8 de septiembre como también de la Imbaburapac Churimicanchi. De igual forma también estaremos invitando a los señores dirigentes de la cooperativa Los Lagos, a los señores de la cooperativa Otavalo, porque también ellos, no es que porque están caminando la E35, ellos nada tienen que ver, están pasando por dentro de las comunidades, razón por la cual también nosotros invitaremos a esta gran asamblea para que escuchen la voz que nosotros estamos transmitiendo. No es que porque ellos dijeron la ANT ahora ya sube el pasaje, no, entonces nosotros vamos a seguir pagando. No, al que nos afecta es al bolsillo de cada uno de la gente. No solamente sube el pasaje, aquí va subiendo la canasta familiar. ¿Quién paga la canasta familiar? Lo pagamos nosotros, el pueblo.
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Llegamos al final de esta emisión de Ecuador en Contacto. Gracias a todos y todas quienes nos acompañaron estos 30 minutos de noticias a través de la señal de su radio comunitaria. Nos reencontramos mañana a la misma hora con más información. Hasta entonces, un abrazo.